0: 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Ya, súper, nos despedimos. Un millón de gracias por haber estado aquí con nosotros. Solo les paso un aviso. 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
3: ¿Cómo están? ¿Cómo les va? Sean todas y todos bienvenidos a esta nueva entrega de Vitrina Empresarial. Las empresas, las organizaciones que están mirando el futuro con otros ojos y que pueden ser didácticas e inspiradoras para muchos de los que nos escuchan en la 102.1, radio13c.cl y la app de Radio 13c. Nos escuchan y nos pueden ver a través de todas nuestras plataformas. Hoy queremos hablar sobre la seguridad de los vehículos, un tema que muchas veces damos por sentado y que hasta que aparece un llamado preventivo, la verdad, uno como que no está atento a aquello. Por eso, esto que vamos a hacer hoy, ustedes no lo pueden dejar pasar. Sepan que Stellantis está reforzando el llamado a los propietarios de vehículos fabricados entre los años 2003 y 2018 de marcas como Citroën, Jeep, Fiat, Opel, DS, Ram, Dodge y Chrysler para que verifiquen si es que su auto requiere el reemplazo gratuito del airbag Takata. Este airbag, que con el paso del tiempo y bajo ciertas condiciones puede degradarse y, en caso de un accidente, representar un riesgo para quienes van al interior del vehículo, significa, tras este llamado, una revisión gratuita, rápida y que se realiza en la red de concesionarios oficiales. Así que para saber cómo los propietarios pueden revisar su auto y si es que esto está incluido, vamos a conversar hoy con Raúl Muñoz, gerente técnico de Stellantis. Raúl, bienvenido, ¿cómo estás?
4: Todo bien, Ignacio. Muchas gracias por el espacio.
3: Bueno, esta conversación va a ser súper didáctica y me parece que de utilidad pública para todos quienes nos ven y tienen vehículos de las marcas involucradas en este tramo de años. Pongamos un poquito de contexto en esta conversación. ¿Qué es un recall y qué tan habitual es en la industria automotriz a nivel global?
4: Bueno, del punto de vista técnico, es muy común que las marcas que tienen algún tipo de responsabilidad con sus clientes lancen recall, que es básicamente cuando la industria automotriz o la marca en específico detecta que algún componente con el cual fueron fabricados sus vehículos podría presentar en el presente o en el futuro algún riesgo para los ocupantes, se lanza de manera estandarizada un recall. Eso es básicamente lo que nosotros publicamos al CERNAC, que puede estar bajo el nombre de recall o campaña de seguridad preventiva.
3: Perfecto. Ahora, en la marca específica, Takata, ¿qué es Takata? ¿Cuál es el defecto que se detectó en sus airbags y por qué sigue siendo tan relevante hasta el día de hoy?
4: Como bien mencionaste en la introducción de la entrevista, Takata es un fabricante de origen japonés que dejó de existir por ahí por el año 2017-2018 en base de esto, que se detectó que sus componentes con los cuales fabricaba bolsas de aire presentaban alguna degradación a lo largo del tiempo bajo ciertas condiciones. Lo complejo de esto es que esos componentes que se degradan al momento del cliente tener un accidente o presentar una colisión, cuando se infla la bolsa de aire, puede disparar fragmentos metálicos, produciendo daños complejos para la salud o en algunos casos riesgos mortales.
3: Ya, o sea, esto no es algo menor. O sea, es decir, cualquier persona que tenga una marca de estos vehículos que involucre un airbag Takata en este tramo de este periodo de años, sí o sí los tiene que revisar.
4: Correcto. Cualquier persona que hoy tenga en sus manos un vehículo de la marca Citroën, DS, Opel, Fiat, Jeep, Ram o Chrysler, que fueron fabricados desde el 2003 al 2018, deben sí o sí acudir a un concesionario a ver si efectivamente su vehículo está afecto a un recall, o de lo contrario pueden verificarlo en la página web con el número de chasis del vehículo.
3: Exactamente, ¿qué es lo que se hace? ¿Cuál es el procedimiento? Hagamos que ya, check, yo tengo uno de esas marcas, tengo ese tramo de fechas, tengo que acudir a hacerle la revisión. ¿Qué va a ocurrir ahí?
4: Lo primero que debe hacer un cliente que tiene uno de estos vehículos que comprende de los años 2003 a 2018 de estas marcas es verificar en la página web con su número de VIN. ¿Dónde está el número de VIN o qué es el número de VIN? Para contextualizar a los clientes que pudiesen estar en este momento escuchando. Es un dígito de 17 números que está ubicado en el parabrisas del vehículo o en la puerta del conductor generalmente. ¿Dónde es seguro encontrarlo? En el padrón del vehículo. Figura normalmente como número de chasis. Este número se debe ingresar a las páginas web de nuestras marcas, se incorpora en el apartado de campañas y inmediatamente dice si tu vehículo está afecto o no al recall de Airbag Takata. Importante, si por algún motivo el cliente no tiene acceso a una página web, no sabe dónde encontrarlo, están disponibles nuestras líneas 800 de todas las marcas que lo puede ubicar en la página web, o en el último de la circunstancia poder dirigirse directamente un concesionario de la red oficial a lo largo de todo Chile.
3: Perfecto. Con esa información yo me pregunto por qué Stellantis está reforzando este llamado. Siempre es bueno volver a repetir las marcas que están incluidas.
4: Sí. Como Stellantis tenemos una responsabilidad con nuestros clientes. Dentro de las marcas que nosotros representamos, Citroën, DS, Opel, Fiat, Jeep, Dodge, Ram y Chrysler, comprendido entre el año 2003 y 2018, y aquí pido disculpas por ser un poco repetitivo, pero es de suma importancia que estos clientes asistan, porque es una revisión que necesitamos realizar hoy. Hay un riesgo de seguridad, hay un riesgo mortal en casos complejos y no podemos dejar pasar el día de mañana. Esto no tiene ningún costo para el cliente, normalmente demora de 1 a 2 horas en la red de concesionarios.
3: Es rapidísimo.
4: No debe pasar más de dos horas. Y en adición, tiene un beneficio para el cliente de 70 mil pesos que los puede intercambiar en el mismo punto de servicio por plumillas, por aceites, por neumático, por lo que él decida básicamente. Lo que estamos buscando nosotros es el vehículo. Puede ser un tercer dueño, cuarto dueño. Yo no quiero ubicar al dueño del vehículo, yo quiero ubicar el vehículo y realizar el procedimiento para que este quede en 100% de operaciones de seguridad.
3: Ah, hay entonces este incentivo que no es menor a nivel económico. Es algo así como una, no sé si una indemnización es la palabra, pero sí es un incentivo para que la gente lleve el vehículo, tiene ahí como un regalito.
4: Efectivamente, tiene
3: un cariñito.
4: Tiene un cariño por parte de la marca para que puedan asistir al servicio y podamos hacer el procedimiento lo más rápido posible.
3: Ya, o sea, en el fondo te revisan los airbags, si tienen algún problema, ¿qué cambios exactamente se pueden hacer ahí?
4: Nosotros revisamos ambos airbags, el del conductor o el copiloto, y en caso de estar afectos se realiza la sustitución del mismo.
3: Ya, se pone un nuevo airbag.
4: Se cambia el airbag como componente completo. Una vez reemplazado el airbag, el cliente puede tener 100% de seguridad que el componente, ante cualquier siniestro que él pueda concurrir, su vehículo va a funcionar en 100% de condiciones en cuanto a la seguridad respecta.
3: Ahora, solo por la necesidad del contexto, ¿no? Y porque también esto le da más... robustece nuestro mensaje para quienes nos están viendo. ¿Qué pasó con Takata? Porque entiendo que lo conversábamos fuera de aire, ¿no? Fue una noticia, fue toda una situación, un escándalo por el peligro que revestía para los pasajeros de estos vehículos. ¿Cuál fue aquella historia y que hasta el día de hoy, en un 2026, todavía son las esquirlas de la noticia, no las del airbag, las que todavía siguen dando vuelta?
4: Bueno, principalmente... es una noticia que afecta a todo el rubro automotriz, más de 30 marcas de la industria.
3: Muy transversal.
4: Hay más de 100 millones de autos involucrados a lo largo del mundo. Se descubre la situación de carácter grave que puede suscitar con el inflado de airbag y cada marca respectivamente procede a realizar recalls referente al cambio de estos mismos, y esta empresa básicamente, entiendo yo, al no poder responder ante toda la todos los clientes y la cantidad de vehículos involucrados se declara en quiebra a fines del 2017.
3: Ya, ahí termina como esa era de respecto a esta marca, pero la resaca es hasta el día de hoy porque hay que pesquisar esos vehículos y hay que cambiar esos airbags sí o sí.
4: Sí o sí.
3: No, esto no es algo voluntario, digamos.
4: No es algo voluntario. Tenemos
3: Digo,
4: que,
3: por el riesgo que implica.
4: Correcto, por el riesgo que implica. Tenemos que entender de manera uniforme que el vehículo hoy se transformó en nuestra segunda vivienda. Nosotros muchas veces hoy estamos más en el vehículo que en nuestra propia casa. Entonces, es de suma importancia que asistan a realizar el reemplazo del airbag. Es un procedimiento totalmente corto y hago un llamado más bien

0: a que podamos sentirnos seguros en el vehículo. Viajan nuestros hijos, viaja nuestra familia, viajamos nosotros. Es un proceso muy corto y que podemos evitar cualquier riesgo llevando el vehículo a un servicio técnico para hacer el cambio de los airbags Takata.
1: Vamos a seguir conversando con Raúl Muñoz, gerente técnico de Stellantis, para hablar de seguridad, para hablar de esta historia que significa también una misión preventiva para ustedes, para sus familias, en sus vehículos. Así que vamos a hacer un breve alto, vamos a escuchar música y seguimos con esta vitrina empresarial en Radio 13C. No se vayan.

0: Seguimos haciendo Vitrina Empresarial en la 102.1, Radio 13C.cl, la app de Radio 13C y en todas nuestras redes sociales. Nos ven y nos escuchan en esta conversación que hoy es especial, es didáctica y también es de utilidad pública. Hablamos de la seguridad de los vehículos en un tramo de años que es muy específico, 2003 a 2018. Marcas como Citroën, Jeep, Fiat, Opel, DS, Ram, Dodge y Chrysler, para que puedan verificar si su auto requiere el reemplazo gratuito de sus airbags marca Takata. La conversación hoy es con Raúl Muñoz, gerente técnico de Stellantis. Raúl, ya hemos documentado la historia de Takata, lo que ocurrió años atrás, las marcas involucradas, el tramo de año y la necesidad imperiosa de que quienes sean dueños de estos vehículos vayan a hacer la revisión de sus bolsas de aire, de sus airbags. Refrescando algunas ideas, ¿de qué forma puede alguien verificar si su auto forma parte de esta campaña y qué deben hacer si están dentro del caso?
1: Correcto. Cualquier cliente que esté comprendido dentro de los años que tú acabas de mencionar y las marcas que mencionaste de vuelta, debe verificar con el número de chasis que aparece en el padrón del vehículo en nuestras páginas web, ingresar al apartado de campañas. Una vez ingresando, nuestra página web en automático va a dirigir respectivamente si el vehículo tiene o no campaña referente a los airbags. Si por ese motivo el cliente no puede ingresar a la web, dirigirse a cualquier concesionario de la red oficial de Stellantis.
0: Pregunta que yo sé que puede ser majadera, pero dijimos que era gratuito la revisión y cambio de airbags. ¿En alguna parte del proceso hay algún tipo de costo para el usuario, para el dueño del auto?
1: No, no tiene ningún tipo de costos, ni en mano de obra, ni en repuesto. Al contrario, como lo mencionamos en el bloque anterior, tiene un beneficio de 70 mil pesos que el cliente puede canjear en nuestros servicios técnicos por cualquier producto que él desee dentro del concesionario.
0: ¿Qué clase de productos están más o menos a ese valor, digamos?
1: Plumillas, lubricantes, filtros, algún componente como neumático, puede ser abonado también en algún presupuesto. Lo que buscamos finalmente, Ignacio, no es que el cliente recambie los 70 mil pesos. Lo que estoy buscando yo es dar un beneficio, una oportunidad para el cliente, pero que nos dé la oportunidad a nosotros de realizar la mejora en el vehículo, de hacer el cambio de aire.
0: Claro, es un cariñito, es una motivación, es un incentivo para que la gente, no solo por la seguridad, sino que también por este beneficio al bolsillo, además lleven su vehículo a revisar. Recordemos de qué forma las personas pueden verificar si su auto forma parte de esta campaña. ¿Cuál es la medida más simple?
1: Lo más simple es tomar el número de chasis que aparece en el padrón del vehículo, ingresar los 17 dígitos en nuestra página web, que hay un apartado de campañas, apretar clic en revisar. En automático, nuestra página web te indica si el chasis consultado está afecto a una campaña de airbag o no está afecto a una campaña. De todas maneras, ante cualquier duda o consulta, todas nuestras marcas tienen una línea 800, personal capacitado te va a atender sobre eso y en última instancia puede dirigirte a cualquier concesionario. Está la opción telefónica, la opción de página web y la opción presencial.
0: Ya, redes sociales me imagino que también.
1: También. Nosotros estamos mandando comunicaciones a los clientes por todos los medios posibles y ante cualquier duda o consulta, que muchos clientes nos mencionan que llegó una carta pero no creen o creen que hay alguien, un tercero enviando la carta que no es la marca, ante cualquier duda nosotros no estamos solicitando ningún tipo de código, ningún tipo de confirmación. Si el cliente tiene dudas, llamar a la marca, dirigirse a un concesionario oficial.
0: Preguntas que me llegan. ¿Qué pasa con quienes compraron su auto de segunda mano? ¿Deben seguir exactamente el mismo proceso?
1: Correcto. Un cliente que hoy es el segundo dueño, tercer dueño, vamos a suponer un caso extremo, un décimo dueño, puede asistir a la red oficial de concesionario y optar a los mismos beneficios que tiene un dueño de un vehículo como primer dueño. Ya, no hay ninguna diferencia.
0: En el fondo el beneficio es para el vehículo.
1: Correcto.
0: No para el dueño, da lo mismo quien sea el dueño del vehículo.
1: Correcto.
0: Ya,
1: correcto.
0: Eso es un dato importante.
1: Correcto.
0: ¿No?
1: No, en el concesionario no van a solicitar ningún tipo de documentación extra, solo necesitamos que ingrese el vehículo al concesionario, realizar el reemplazo de airbag y entregarte un auto en 100% de funciones operacionales en cuanto a la seguridad respecto.
0: ¿Estos vehículos contemplan cuántos airbags originalmente?
1: La recall, en caso de tácata, está involucrada o airbag del conductor o airbag del ocupante, o en algunos casos ambos.
0: Ya, no hay más airbags, son solo esos dos.
1: En el parque afecto, solo esos dos.
0: Ya, perfecto. Y se revisan ambos y, llegado el caso, se podrían cambiar ambas bolsas de aire.
1: Correcto. Si es necesario reemplazar las dos bolsas de aire, vamos a proceder a reemplazar las dos bolsas de aire. Eso pierde cuidado todos los clientes. Pueden tener la tranquilidad de que se va a hacer el procedimiento 100%.
0: Ya, es gratuito, no demora más de 2 horas, tiene 70 lucas de beneficio para algún otro servicio que te pueda brindar ahí mismo el concesionario, pero lo más relevante, y es el mensaje que queremos traspasar a través de la pantalla junto a Raúl, tiene que ver con la seguridad de esos pasajeros, de esos choferes, de esos conductores, de esos dueños de auto.
1: Correcto. Llamo a todos nuestros clientes que, si tienen alguna duda o consulta, puedan dirigirse a nuestra línea 800, a nuestros concesionarios, y les pido, por favor, no abstenerse, no dejemos para mañana esto, esto es algo que debemos hacer hoy. Es una recall que ya lleva más de 10 años activa, y si hay clientes que hoy no la han realizado, pido por favor que puedan asistir, tenemos el beneficio, pero principalmente lo que nosotros necesitamos, bajo la responsabilidad de Stellantis, es que estos clientes estén seguros que, ante cualquier siniestro que pudiese suceder, nuestro sistema de seguridad funcionen para lo que están diseñados.
0: Ya, repetimos entonces el llamado, que es muy de utilidad pública: vehículos fabricados entre el 2003 y el año 2018, Citroën, Jeep, Fiat, Opel, DS, Ram, Dodge y Chrysler. Cualquier vehículo de esas marcas, cualquier modelo de esas marcas podría estar entonces afecto a aquello.
1: Hay modelos que están definidos e involucrados, pero reitero, ante la duda, ante cualquier consulta que un cliente pueda decir, yo tengo un Dodge entre el 2003 y el 2018, pero no sé si mi modelo está involucrado. Llamo a que ese cliente de todas maneras consulte.
0: Ya, mejor salir de la duda.
1: No toma más de 5 minutos consultar la página web y podemos evitar un problema de consideración mayor.
0: Claro, como me decías, pones el número de chasis y la página automáticamente te va a decir si estás afecto o no al procedimiento.
1: Correcto. Una vez el cliente detecte que está afecto al procedimiento, es llamar al concesionario, agendar la hora, asistir, y en 2 horas el vehículo va a estar listo con la recuperación y el cambio de airbag realizado.
0: Me dice que este llamado ocurre hace ya una década.
1: Sí, tiene bastante tiempo en el mercado y hemos tenido un bajo avance. Es por eso que hoy día estamos tomando todas las acciones que podemos, que están en nuestras manos, para que la gente asista, llegar a la mayor cantidad de personas posible y que podamos avanzar respecto a esto.
0: Ya, esto es tan importante como vacunarse, digamos, así de preventivo.
1: Un poco más importante.
0: Un poco más importante. Ahora, si está operativo hace 10 años, quiere decir que, así de lo simple, hay vehículos que están a lo mejor corriendo un enorme riesgo desde hace mucho tiempo y no han hecho el cambio necesario.
1: Correcto. En palabras simples y claras para las personas que nos están escuchando, hoy hay clientes que están corriendo un riesgo manejando un vehículo con estas condiciones.
0: Un riesgo que puede llegar a ser vital.
1: Correcto.
0: Ya, o sea, está súper clarito. Hay que hacerlo ahora ya. La conversación a esta hora con Raúl Muñoz, gerente técnico de Stellantis. Realmente agradecemos este espacio porque no solo nos hemos enterado de esta historia, que quizás algunos lo vieron en la prensa, lo leyeron en algún diario, en la televisión, años atrás, pero la memoria es frágil. Y lo relevante es que estas marcas y este tramo de fechas es fundamental para que uno revise si ese chasis está involucrado en la necesidad de cambio de airbag. Que esto es, en simple, debido a muerte. Hay que hacerlo.
1: Correcto.
0: Ya. Listo, Raúl. Te pasaste. Muchas gracias por esta visita. La conversación hoy con el gerente técnico de Stellantis, Raúl Muñoz, en Vitrina Empresarial. Ustedes cuídense mucho. Pueden revisar nuestros cortes y destacados a través de nuestras redes sociales. Y será hasta una próxima Vitrina Empresarial.
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2: La imaginación es el lápiz con el que el niño dibuja sus mejores aventuras. Akira Kurosawa.

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2: ¿Cómo están? Bienvenidos a un nuevo capítulo de Only con Parini. El capítulo de hoy va a estar repleto de emociones y de cercanías, porque uno en la vida profesional de pronto va por un camino donde va paralelo con otro y se va topando todo el tiempo. Y los dos invitados de hoy, como les decía, son de en este sentido. Mira, esto les va a soplar. Es Iván Valenzuela, que está con nosotros. ¿Qué me decís?
3: Muy buena. Es una gran.
2: Eso es creación tuya, entiendo.
3: No, sí, por supuesto. La compuse ya. No, pero es uno de los grandes aciertos de Tele13 Radio.
2: Pero es absolutamente. La gente como que pone atención ahí. Como que mira.
3: Como dice, algo va a pasar.
2: Algo va a pasar. ¿Cómo Oye, estás, Iván? Muchas gracias por estar
3: Estoy muy
2: nosotros.
3: Feliz de que me hayas invitado. Estoy no tan feliz de haber venido, pero vine por ti. Porque encuentro que es atroz esto, porque uno tiene que ser divertido. Entonces, como...
2: Pero para te voy a preguntar, para empezar, los dos hemos estado en ambas situaciones, pero ¿te sale más incómodo ser entrevistado que
3: por
2: entrevistado?
3: Por supuesto.
2: Ah, por lejos.
3: Mucho, pero por lejos.
2: Ah, es que a mí no, me resulta interesante ¿Sí? ser entrevistado, porque es como que estás haciendo una prueba, ¿eh? Vas a hacer una prueba y te sabes todas las respuestas. Contesta lo que quieras.
3: Es verdad. Sí, no, yo me pongo muy nervioso en las entrevistas.
2: ¿Ah, sí?
3: No en esta, porque aquí estamos aquí en confianza.
2: Ahora,
3: confianza. Esto está entre nosotros, como ese programa de Lucho Jara, de aquí no sale.
2: De aquí claro. No sale. En el colegio, ¿es verdad que saliste de 16 años? Así como una especie de niño genio.
3: Entré a Economía en la Chile a los 16. A mí me encanta contar esto. Me encanta contárselo a los economistas como que son pechugones ahora. No voy a nombrar a ninguno, pero que son de esa generación. Entonces me dice, ¿y estudiaste economía? Así como diciendo, ¡ah!
2: ¡Tú,
3: gusano, intelectualmente infradotado!
2: ¿Echaste?
3: Y digo, sí, porque no me alcanzó para periodismo la primera vez.
2: Mejor.
3: Dime que no. Y todos quedan como, porque es totalmente cierto. Claro. No me alcanzó para periodismo.
2: Claro, una época que el periodismo era Chile, la Católica y el punto.
3: Era, sí, y era mucho más que ingeniería social.
2: Era, había que ser genio. Para eso sí que había que ser genio.
3: Bueno, oye, por pero eso entramos para, nosotros.
2: Pero entonces, economía era una alternativa.
3: Es que siempre me gustó. Es que vivíamos en la época de la dictadura, entonces la economía y la política eran cosas muy importantes.
2: Todo el mundo hablaba
3: así. Todo era muy importante.
2: Algunos conceptos había que tenerlos
3: clarísimos. Y la música era mi otra opción, pero mi papá me sentó. Fui a dar la prueba de licenciatura en música, un curso que es increíble en licenciatura en música. Estaba Jorge González, estaba Carlos Fonseca, estaba Pablo Herrera, si no me equivoco.
2: Todos estaban postulando licenciatura en música.
3: Todos quedamos preseleccionados en licenciatura en música. Bueno, y varios, ellos por supuesto, cuando tenían talento, quedaron. Yo también quedé, fui a dar la prueba dos días seguidos a la Facultad de Artes de la Chile. Y cuando quedé, mi papá me sentó y me dijo, si tú realmente quieres estudiar periodismo, que era lo que yo había declarado todo este tiempo, tienes que estudiar ingeniería comercial porque eso te va a ayudar para dar la prueba de aptitud nuevamente, no sé qué. Y me convenció.
2: Ay, la música.
3: Y yo creo, y yo realmente, en el fondo de mi corazón, yo sabía que la música no.
2: ¿Pero tocaba algún instrumento?
3: Tocaba guitarra en esa época.
2: Y después entraste al Mercurio, y en el Mercurio hiciste una carrera donde viste entrevistas maravillosas a Paul McCartney, entiendo que lo.
3: A Paul McCartney lo entrevisté cuando ya estaba en la Rock and Pop.
2: Pero qué increíble, porque eso
3: estaba,
2: ya es...
3: Pero yo estaba en TVN en esa época, ya estaba, y ahí en esa época hacía el comentario espectáculo en 24 horas con Bernardo y Cecilia.
2: Ya estabas en noticias.
3: Sí, me habían puesto, pero no estaba en prensa, era como una invitación a prensa.
2: Mira,
3: y yo iba dos días a la semana a comentar espectáculos.
2: Ni sospechar lo que se estaban perdiendo.
3: Ya, pero lo pasaba muy bien, lo pasaba súper bien comentando espectáculos.
2: No, me imagino.
3: Porque además yo había crecido en eso, porque había crecido mirando, qué sé yo, a Ítalo, a la Yolanda Montesino, a la María Romero, esa era como mi referente, era como el mundo del espectáculo en el noticiario.
2: ¿Y qué otro hito así te acuerdas? Porque yo me acordaba de McCartney, a Madonna.
3: Madonna también. En la época rock and pop también.
2: ¿Y en qué momento aparece, por ejemplo, en el Mercurio, esto de la zona de contacto con ese...?
3: Más o menos en la misma época, son cosas más o menos simultáneas. A la María Olga del Piano, que también era un referente mío en el mundo del comentario espectáculo en la televisión, era súper famosa la María Olga en ese momento, y era como la editora de suplementos del diario, era un cargo súper importante, y ella me dijo, tenemos que crear a los lectores del futuro en el Mercurio, vamos a hacer un suplemento, y ella tenía más o menos el diseño. Y entonces yo ayudé en llevar adelante ese diseño de que básicamente teníamos corresponsales en los colegios ya. Y en las universidades para que llevaran noticias.
2: Porque
3: cosa
2: era
3: que nunca
2: como
3: ocurrió.
2: Un taller literario, noticias.
3: Porque se terminó convirtiendo en un taller de periodismo por un lado y muy literario por otro lado. Yo sí le puse el nombre a Zona Contacto.
2: Ah, mira.
3: Sí, pero el diseño, la idea original era de la María Olga. Y claro, yo fui el editor como que lo llevó adelante y después por ahí pasaron mucha gente muy
2: bueno,
3: importante.
2: Aquí también me voy a saltar temas que vamos a tocar en un rato más, pero vino después la radio Rock and Pop, el canal Rock and Pop.
3: La revista Rock and Pop.
2: Hiciste un programa en el Rock and Pop como animador, un programa como este, se llama
3: El
2: Diván.
3: El Diván, sí.
2: Y después te fuiste atrás y te viniste al Canal 13 como ejecutivo. Entonces yo quería preguntarte, ¿en qué momento el salir en pantalla fue tema? ¿Por qué razón volviste a salir en pantalla? ¿Quién fue el culpable de eso?
3: El culpable yo creo que fue el Kiko García cuando era director ejecutivo acá. Porque yo me vine para acá como ejecutivo, había pasado como ejecutivo en el canal Rock and Pop, en la revista Rock and Pop era director, en el canal Rock and Pop, en la radio cooperativa había sido director de programación. Y entonces me había ido bastante bien, y cooperativa me había ido muy bien, y me traen acá como ejecutivo, como casi la primera línea de ejecutivos, muy, muy alto. Y la verdad es que reboté, no fui capaz de entrar en la cultura, en fin, no, tuve algunas dificultades. Y vino una reorganización, y cuando vino la reorganización, hubo un cambios de ejecutivo y todo, y yo quedé como que dando vuelta y dije, Kiko, me tengo que ir de acá, no tiene sentido, me voy. Y el Kiko me dijo, no te puedes ir de acá, tómate unos días, unas semanas tal vez, y te voy a llamar para que hagamos algo, por mientras vamos a almorzar un par de veces al mes y yo necesito que estés cerca mío, no sé qué, una cosa súper generosa de parte del Kiko. Y en ese momento vino la crisis del matinal de Canal 13. Y cuando vino la crisis del matinal, me llamaron y me dijeron, ¿puedes animar el programa por un tiempo? Son 2 meses. Y en vez de 2 meses fueron 2 años. Y ahí volví ya como que ya no.
2: ¿Y eso era con Cristian y la Carla?
3: No, era con la Carla primero, que a los dos nos dijeron lo mismo, era por 2 meses. Y después hicimos un año con la Carla y después se agregó Cristian. Y después yo me fui, viniste tú.
2: Tú te fuiste más a prensa y llegué yo.
3: Yo me vine, yo me fui a un programa que se llamaba En Boca de Todos, que era de producción, pero que era un noticiario en la práctica.
2: Ya, ¿y cuándo la prensa ya se toma tu vida?
3: Cuando hicimos En Boca de Todos nos fue súper bien. Y ahí coincidió con una, entre comillas, crisis del noticiario. Y la Memé Ducci y Vasco Mulián, que era el director de programación en esa época, les dio con que...
2: Mira.
3: Dale con la tontera. Con que yo tenía que hacer el noticiario central. Y ahí me fui a prensa.
2: Ahora, para no he contado una cosa. Tú, mientras pasaba todo esto, en la cooperativa seguía haciendo voz radial.
3: Y ahí estaba haciendo prensa, claro. Y ahí llevaba, qué sé yo, 10 años haciendo periodismo radial.
2: Esto solo en términos televisivos.
3: Solo la tele, sí. Y ahí, claro, dije, en un momento como que dije, ya. Nosotros teníamos, con la Rosario teníamos otros planes y nos íbamos a tomar un tiempo.
2: La Rosario es tu señora.
3: Sí, sí, gracias. Y claro, vino este ofrecimiento que de alguna manera era como una buena oportunidad, pero también un cierto como compromiso con el canal. Como decir, ya, sabéis que ya, hagámoslo.
2: Oye, en el canal han pasado un montón de cosas. Además es que divertido que hemos estado como pimponeándonos, y lo dije al principio, como por caminos paralelos. El Triciclo es un programa que partió con Gonzalo Beltrán y yo por unas cosas de la vida me retiré. Y tú entraste a hacer ese programa y ocurrió un episodio ahí que es, no sé si marcador para ti, pero tú entrevistaste a Ítalo Pasalacqua el momento en que él dijo voy a salir del closet.
3: Eso es muy marcador.
2: Y ahí te provocó una crisis porque no querían dar ese programa.
3: Es que, bueno, no solo, o sea, lo dimos y lo dimos cortado. Lo dimos cortado y esto era la época de, claro, la universidad era, yo estaba recién llegado. Sí, esa fue la última
2: temporada. 2001.
3: Fue el 2001, fue cuando yo llegué al canal. Y entrevisto a Ítalo y Ítalo como que ya había insinuado en algún momento ya, pero se decide hablar directamente. Y me acuerdo, estábamos caminando por la playa en Viña haciendo la entrevista, digamos, y él cuenta todo esto.
2: ¿Y, el ¿Y tú te diste cuenta de que esto era algo importante?
3: Sí, sí, sí, por supuesto, por supuesto. Era importante, pero no tenía la noción como de... Era medio ingenuo, probablemente. No tenía la noción de que iba a quedar la escoba.
2: Ya.
3: De que iba a ser un golpe como culturalmente muy importante, digamos.

0: Entonces me pareció una entrevista dentro de lo normal. Fuerte, o sea, impactante,
1: con
0: pero
1: momentos,
0: normal.
1: ya.
0: Y ese capítulo también tenía Aldo, estaba Aldo Chapacase
1: Sí.
0: en el triciclo en ese momento, y Aldo entrevistaba a una psicóloga, no me acuerdo cómo se llamaba, que era sobre sexo, y como que hicieron una entrevista en la cama de un motel,
1: Ya.
0: en una parte. Y a la gente de programación de esa época y a la gente del canal le pareció horrible todo esto, y cortaron muchas
1: Como el
0: partes. Y
1: capítulo maldito.
0: el capítulo maldito, porque cortaron un pedazo grande de la entrevista y cortaron la confesión de Ítalo. La salida del closet de Ítalo, más que una confesión.
1: Sí.
0: Y que una gran escandalera. Y yo fui a hablar con el director ejecutivo del canal, y el director ejecutivo, como que. Yo le dije, ¿sabes qué está mal lo que hicieron? Y me dijo, sí, pero ya lo hicimos.
1: Ya está.
0: Básicamente, en resumen. Y yo realmente pensé que me tenía que ir, digamos, porque hay muchas cosas en juego. Y pasó una cosa. Yo te diría que es impresionante, y por eso este episodio me marca tanto, porque me enseñó que hay una manera de mirar las cosas que no es solo la manera idealista, como entre comillas, adolescente o joven, digamos. Un día fui a almorzar, estaba en medio de la crisis. Esta crisis debe haber durado 4 o 5 días, o sea, fue muy intenso. Y el escrutinio sobre el canal era muy pesado, y el escrutinio sobre nosotros era muy pesado. En época de redes sociales, esto hubiera sido
1: No, claro.
0: un desastre. Y fui a almorzar al divertimento, que es donde íbamos a almorzar muchas veces,
1: Todos
0: y
1: los
0: iba todo
1: canales.
0: el mundo. Y
1: Sí.
0: estaba en una mesa la Tati Pena.
1: Ya.
0: Y la Tati yo la conocía. Y la fui a saludar, porque entré y fuiste a saludar, porque gente educada.
1: Sí.
0: Entonces la voy a saludar, y estaba con la Mónica González.
1: Que tú no la conocías.
0: Yo no la conocía personalmente, sabía quién era, por supuesto, pero
1: Sí.
0: no la conocía personalmente, y la saludo, le digo, un honor. Y la Mónica, en vez de decirme hola, me dijo, supongo que no estás pensando en renunciar. Y le dije, por supuesto que estoy pensando en renunciar, si fue muy feo lo que me hicieron. Me dijo, la renuncia dura menos, yo creo que lo dijo de manera más elegante, lo voy a decir de manera
1: Ya,
0: más, pero
1: resumido.
0: dijo, dura menos que un peo en un canasto.
1: Ya.
0: Vas a renunciar, vas a perder el trabajo, vas a perder el espacio, y en 2 meses más nadie se va a acordar de que renunciaste. Y vas a haber perdido tú y nadie más. Y dije, te lo voy a pensar. Y me quedó dando vuelta, me quedó dando vuelta, me quedó dando vuelta. Y no renuncié. Terminamos el ciclo, el programa había quedado devastado con eso. Y en lo que terminaba el ciclo, en 6 meses, nadie de esa línea ejecutiva está en el canal.
1: ¿Y con Mónica González alguna vez estuviste comentando esto posterior? ¿No?
0: Es que trabajamos con la Mónica, por acá,
1: Sí.
0: en Mesa Central, fue columnista de Mesa
1: Ya que por
0: Central.
1: Dios que fue importante.
0: Pero por Dios que fue importante. Yo creo que alguna vez se lo dije. Yo creo que alguna vez se lo dije. Y ella, por supuesto, no se debe acordar del incidente. Porque para mí es muy importante, pero para ella era una conversación cotidiana, o trivial, digamos. A pesar de lo importante que era el mensaje que ella me estaba dando. Pero me llamó mucho la atención que en vez de decirme hola, me dijo eso.
1: No,
0: Dije, bueno,
1: genial,
0: por
1: genial.
0: algo de haber pasado eso. Bueno, y aquí estoy.
1: Ahora, me imagino que en algún momento quien va a entrar ahora también te ha colaborado. ¡Adelante! ¡Adelante!
2: ¿Esto? Esto no es como. ¿Cómo se llama su programa? Bueno,
1: Alberto Fuguet, vamos a ir explicando por
0: vamos a
1: qué.
0: correr como en Noche
1: Como
0: Gigante.
1: Sí, como Noche Gigante. Es una figura que funciona así tal cual, una unión entre.
2: Me anunciaste y no escuché. Me
1: Alberto
2: empujaron.
1: Fuguet, ahora te acabo de decir.
0: Ahora te acabo de decir.
1: Alberto
0: No, no te
1: Fuguet.
0: había anunciado.
2: No,
0: Te
2: yo pensé que era
0: como
2: como una
0: sorpresa.
2: sorpresa.
1: Tengo en mis manos el último libro, recién aparecido hace algunas semanas, de Alberto Fuguet, se llama Ushuaia. ¿Lo dije bien? Ushuaia.
2: No sé si tú no has viajado.
1: Ushuaia. No, no estaba ahí. ¿Tú has
2: Ah,
1: estado?
2: no, tampoco,
0: ¿Tampoco?
2: tampoco.
0: ¿No has estado?
2: ¿Tú tampoco?
0: No,
2: tampoco.
0: tampoco.
1: O sea, en el fondo es un nombre de una ciudad lejanísima.
2: Claro, es la
1: Es
2: idea ahí que mi meta
1: como el
2: final es que
1: Puerto
2: me inviten y
1: Williams.
2: que me den las llaves.
0: Es como el Puerto Williams de Argentina,
2: No, pero Ushuaia es una capital, ya es como el Cancún de las parcas.
1: Bueno, Alberto Fuguet.
2: No, porque va mucha gente con mucha plata y va Nicole Kidman y la idea es
1: Y de
2: como
1: ahí se van a la
2: a
1: Antártida,
2: la
1: qué sé yo.
2: Antártica y toman. Es como Bariloche, pero con más hielo.
1: Sí. Pero Punta Arenas quiere ganarles
2: Claro,
1: ese.
2: pero es una ciudad, entonces es distinto.
1: Hablamos un segundo de la zona de contacto hace un rato, pero tú también estuviste involucrado ahí, especialmente en esto de hacer literatura con jóvenes y que funcionó muy bien. De ahí salieron un montón de
2: Una
1: buenos
2: camada,
1: actores,
2: sí.
1: sí. ¿Cómo se logra?
2: De hecho, casi todo el mundo, incluso que no era escritor, mucha gente de la zona de contacto terminó radio.
1: Sí,
2: no
1: pasaron por
2: el gobierno nomás.
1: Pasaron,
2: ¿no?,
1: por el extra joven.
2: No faltó.
0: Parece que sí.
1: Nosotros
0: sí.
1: No trajimos el extra joven a mucha gente de la zona de contacto y muchos de esos después pasaron a la Rock and Pop.
2: Fue como un trapasaje. Y al extra también, era como.
1: Para todos lados. Y después terminaron en todos los canales. Es una especie como una generación. ¿Fue casualidad, Iván? ¿Por qué tanta gente? La Mose Álvarez, Sergio Lago.
0: Lo que pasa es que yo creo que nosotros ocupamos un lugar que estaba medio vacío porque no es que le quiera echar la culpa a Pinochet de todo, pero de verdad que en la época de la dictadura pasó una cosa que mucha gente se quedó sin espacio y se provocó un. Como que coincidió que el recambio nos tocó a la generación de nosotros.
1: Ahora ya tengo, voy a sacarle en cara.
0: Y la gente joven se puso súper de moda.
2: Y los tres eran medios que hoy no existirían. O sea, el Mercurio lo leía. Los jóvenes leían el Mercurio. Sí, la gente normal leía el Mercurio. Hoy, que es algo impresionante. O sea, yo no leo el Mercurio. Ni que me torturen. Tampoco la vi, pero YouTube la leíste. Bueno, porque tú eres parte de la lista, tú tienes WhatsApp colaborador.
1: Ha cambiado absolutamente.
2: Pero yo no tengo plata para suscribirme, digamos. Pues bueno, que esto cagó mi.
1: Oye, ya que estamos.
2: Pero espérate, pero Rock and Pop. Sí. La escuchaban 100.000 millones de personas.
0: Sí, era un
2: y después la revista, que una revista la leía mucha gente.
0: Tenía 40.000 suscriptores.
2: Y los canales. También. Eran tres canales que la veía todo el mundo. Entonces,
1: siempre ha cambiado
2: era
1: mucho.
2: Muy impresionante.
1: La zona de contacto, tal como era, también tenía sus detractores. Encontramos una opinión fantástica, me imagino que la han visto, de Jorge González. Mira.
3: Pensaba todo el mundo de que cuando cayera Pinochet, que iba a ser pronto, Chile se iba a volver una onda Almodóvar, que Chile se iba a volver como Madrid y que iba a quedar la cagada y que iba a estar todo pasando. Cosa que no pasó. Y se volvió todo tetón, se puso demócrata cristiano Chile. Entonces todo se puso hiper tradicional, pero pintado de rebelde. O sea, apareció Zona de Contacto, apareció Fugueta, aparecieron todos estos hueones giles, que eran como lo mismo que había antes, pero o sea, que se notaba que era gente que estaba
2: creando
3: una
2: represión permiso.
3: Muy grande. Entonces era como toda una autocensura.
2: No pensaba. Puedo irme por el micrófono.
1: Me retiro.
2: Esto es una encerrona.
1: ¿Lo había escuchado eso?
2: Sí, sí, sí.
0: Yo no lo había visto, no me acuerdo.
2: Es un documental, ¿no?
1: ¿Ah?
2: Es un documental.
1: Sí, un documental.
2: Pero yo creo que sí el país cambió, quizá no al tiro, y sí creo que. La fama que tiene Jorge González gracias a los freaks y gracias a la gente que lo tomó en cuenta. Y ahora hay podcast. Entonces yo me iría con calma a insultar el presente. Creo que hay que con calma predecir el
1: analizar
2: futuro. Yo creo que el futuro terminó ganando.
0: Es lo que definía a Jorge también.
2: Claro.
0: Jorge siempre fue un súper detractor de nosotros.
2: Sí.
0: O sea, a mí siempre me trató mal. Cuando habló en público de mí, siempre habló mal, digamos.
1: Pero nunca después conversaste con él alguna vez en entrevista.
0: No, lo entrevisté muchas veces. Y en la entrevista era más o menos normal, pero después me peló muchas veces. Y es súper contradictorio porque, esto es una pequeña venganza, cuando salió Corazones, el último álbum de Los Prisioneros, yo creo que fui uno de los pocos que lo trató muy bien, en el Mercurio además, que para él de haber sido
2: el enemigo,
0: el enemigo.
1: Claro.
0: Y de verdad, o sea, yo, no es por florearme, pero hay libros sobre Los Prisioneros donde citan la crítica que yo hice de Corazones.
2: Un gran disco y una gran crítica.
0: Que siempre fue un gran disco, pero que en su momento fue odiado. Odiado absolutamente.
1: Claro,
0: en un libro le preguntan.
2: Odiado por sus primeros fans, claro.
1: Sí, claro, porque
2: llegó a gente nueva. Eso está muy bien en el podcast. Sí,
1: era el primer disco en el fondo de Jorge González. Ese.
0: Además. Pero entonces Jorge, que me odiaba a mí, tuvo que comerse que yo fuera el que entendió.
1: Ahora, es una época fantástica, los 90.
0: Está bien.
2: La
1: cantidad de lanzamiento. El primer libro tuyo sale el
2: 90.
1: El 90, que es sobredosis.
2: Sí, en una discoteca.
1: Eso es decir, de que los lanzamientos eran todos.
2: De la calle Suecia.
0: La calle Suecia.
2: Vendían droga afuera y adentro. O sea, Donoso terminó jalado. No, hay un artículo en la segunda que dice. Fiesta de sobredosis, tan intenso como su título, algo así, de la segunda.
1: Claro, y están en los lanzamientos, está la aparición de Rayneira haciendo estos stand-up. O sea, hubo un momento, a contrario de lo que decía Jorge González, un despertar liberal por un rato.
0: Vicente Ruiz, la Patricia solo vestía con la bandera chilena, ¿acuerda del escándalo?
1: Sí, sí, sí.
2: Y
1: sí.
2: Pasaban cosas. Yo creo que habría que hacer una película divertida, musical, ambientada en los 90.
1: Ahora, en medio de eso aparece a mitad de la década el canal Rock and Pop. También ambos estuvieron
2: involucrados. Lo otro que era frico, yo me acuerdo que hice una columna que decía, yo no puedo vivir en este país porque yo crezco al 4% y el país al 7%. Entonces era... era muy agotador. Era como estar tomando cretanina todos los días.
1: Eso, o sea, no, se inauguraba... Nadie puede seguir ese ritmo.
2: No, exacto. Entre la cocaína, el café, Starbucks, o sea, rascacielos, todo el mundo vivía en el piso 90. O sea, era todo lo importado, era realmente era muy intenso.
0: No, había una velocidad.
2: Sí, sí. De las clases. Entonces, invitaban a comer hindú, coreano. Imagínate, yo me negaba a comer coreano, porque, pero todo entraba, porque todo era nuevo, nuevo, nuevo. Peruano, mexicano.
1: Es verdad.
2: Porque México era un país enemigo nuestro. Era un país con que no teníamos relaciones exteriores. De repente, como, vamos a comer comida mexicana. Ya, qué cool. Oh. O sea, todo era muy, todos los días había una tendencia. Era muy difícil estar
1: en tanto. Esos adolescentes que de repente quedan con el pantalón corto.
2: Exacto, eso era. Fue un poco se así. Veían los calcetines.
0: Pero más todo era veloz. Imagínate que en 5 años nosotros pasamos de hacer IPC, que nos cancelaron sí. después del capítulo 12, a estar metido en un canal de televisión.
1: Claro.
0: O sea, y habían pasado 5 años.
2: No, un canal freak, pero un canal de televisión.
1: Sí. Y es algo que tenemos que agradecer al estado vivo y disfrutando ese momento. Total. Y en ese rato sacaste muchas novelas, te transformaste en la revista Times, en el uno de los...
2: No, en News... Ah, sí.
1: O el New York Times, no sé, que lanzó... Entonces, y empezaste a hacer películas, a ser director, que era tu sueño. No, estoy diciendo que hicimos muchas cosas.
2: Sí.
1: Ahora, incluso, ¿es verdad que Coppola comentó un post tuyo?
2: No, que Francis... Bueno, sí,
1: Francis.
0: Exacto. No, bueno.
2: Francis, como todo el mundo, es inseguro.
1: Ya.
2: Y él hizo una película que a mí me gusta mucho, que se llama Rumble Fish, que fue un exitazo acá en Chile. Y que le fue pésimo. Fracasó en todas partes del mundo, fue visto como un hazme reír.
0: Pero acá en Chile le fue
2: perdió
0: muy bien,
2: toda la plata del mundo y las críticas fueron como este, un tonto, ¿cachai? Que crezca. Y el único país donde triunfó la película fue en Chile y en Argentina. Y yo hice un documental sobre eso.
1: Sí, porque aquí en el Cine Arte Normandí se daba
2: por años. Había gente que invitaba a como citas, ¿no? Igual que antes del amanecer. Entonces... El señor Coppola está muy agradecido de que gente rara como nosotros...
1: El amor por el cine es algo que también nos une. Yo me acuerdo cuando Iván organizaba en su casa la entrega del Oscar.
0: Oscar Party. Alberto me inventó.
1: Uno entraba y le pasaron una página con todos los nominados para que uno participara. Siempre ganaba la Paola Doherty.
2: Y había Martini. Bueno, pues de nuevo, también la idea de lo análogo, que uno no podía estar mirando lo que estaba ocurriendo en los comentarios.
1: Sí, yo por eso no fui más, porque me gustaba poner atención a lo que estaba hablando la gente. Era además...
0: Por eso no fui más.
2: No, yo, las cosas que agradezco los 90, ¿se están hablando de los 90?
1: Sí.
0: Esa fiesta era en los...
2: Claro, que era análogo.
1: Era,
2: o sea,
1: todo
2: que no
1: análogo.
2: Sabíamos que se estaba acabando lo análogo. Pero me hubiera gustado que lo hubiera dado 20 años más lo análogo, digamos. De hecho, en el libro mío, nuevo... Parcel de Plaque.
1: No, hablemos libre.
2: Sí, pues no, quise hacerme cargo de cuando todavía internet era cool. Yo siento que ya no lo es cool.
1: Cuéntame un poco de qué trata este libro. ¿Es la historia de quién?
2: Depende de quién eres.
1: ¿Cómo? ¿Es importante el que lo lee?
2: Sí, yo creo que si eres un hijo raro, es la historia de un hijo freak con una madre intensa. Y si eres mujer, es la historia de una madre rara con un hijo intenso. Entonces, como...
1: Perfecto.
2: Porque, y me di cuenta un día, yo no me he dado cuenta que no todo el mundo es padre, pero todo el mundo es hijo. Y una vez un fan me dijo, casi como a veces me cuentan cosas muy raras, y me dice, yo tengo madre. Y yo dije, como... O sea, siempre pensé, este niño está haciendo problemas. O sea, pero después me di cuenta que vi a la madre atrás. Y dije, aquí hay una historia.
1: Perfecto, está bueno.
2: Entonces, claro, generalmente todo chico, incluso mucha gente que aquí está en el estudio, que se creen como más bacanes lo que son, hay una madre detrás. Entonces, loco como rockeros con madre, Jorge González tuvo madre, político. Entonces, ¿de dónde sale la persona? ¿Y cuál es el vínculo? Y en caso de cuando no hay padre, yo siento que es como una especie de... Es un vínculo extremadamente intenso. Porque el hijo de alguna manera hace papel de marido, de pareja, de contenedor, del que escucha. Y esto es una madre que habla mucho y el chico tiene que soportarlo.
1: Perfecto. Entiendo que es parte de un proceso más largo, de más libro, o es independiente.
2: Bueno, todos están cruzados. Todos están cruzados. Yo creo que es como un metaverso sin superhéroes.
1: Oye, a propósito de sacar un nuevo libro, a propósito de estar en la radio y estar en medios de comunicaciones que están en crisis hace un buen rato porque tienen que adaptarse, ¿cómo se plantan ustedes frente al futuro? Estamos en una época heavy, ¿no? Con guerras, con la inteligencia artificial apareciendo por todos lados. ¿Cómo lo ves tú, Iván? ¿Cómo se nos viene la es incertidumbre total?
0: No, hay un poco de incertidumbre, pero también hay la capacidad de reacción y de reinvención, digamos. Yo me resistí un montón. Las redes sociales me...
2: Está agobiante.
0: Son mea agobiantes.
2: Y son mea,
0: sí. Además son súper injustas. Se aprovechan mucho para la ratificación del argumento. Mucho más que para la verdad, digamos.
2: Mucho anónimo.
0: O para algo que parezca verdad. Y, por supuesto, vale lo mismo el comentario anónimo que podría haber, en la época nuestra, podría haber escrito en el baño. Que el comentario de un premio Nobel, digamos. Claro. Entonces eso es muy penca. Pero, por otra parte, hay que adaptarse y hay que generar cosas. De hecho, si tú lo pensás, Marcelo, esto es una... Only Comparini es una adaptación a los tiempos. Y probablemente todas las iteraciones en redes sociales de los segmentos que sacáis de este programa
1: se adaptan a...
0: son la manera en
2: claro,
0: que,
2: en fondo
0: que,
2: estás haciendo
0: en que
2: resistencia.
0: Se vive.
2: Sí, estás haciendo, estás resistiendo porque es lento. Yo no sé cómo, si está editado después. Pero yo siento que esto es como...
1: No, prácticamente es tal
2: cual. O sea, ya la idea de conversar, escuchar, leer, ver una película, yo ayer fui al cine, y claro, eso es resistencia, no estar con los teléfonos.
1: ¿Y los libros? Entiendo que en Europa, en alguna parte, están apareciendo libros que afuera dice no fue hecho con inteligencia artificial. O sea, ese peligro está también.
2: Sí, pero me da lo mismo. Inteligencia artificial me parece tan cliché, tan binario.
1: No le tiene pánico, susto a ese...
2: Mientras yo esté acá, no. O sea, yo siento que yo soy mejor. Obviamente que no soy mejor para saber todos los compuestos químicos, cómo vuela un avión, pero para crear yo todavía no me ganan, creo yo. No sé si eso es córtalo, si puede ser.
1: Estoy de acuerdo. Oye, de verdad les quiero agradecer, fue un gusto estar con ustedes nuevamente conversando. Voy a leer el libro, voy a hacer el esfuerzo.
2: Tú decides.
1: Iván, muchas gracias. Que les vaya muy bien, éxito.
2: Hagamos un naranja un día, hay producción.
1: Nos encontramos la próxima semana. Chao.
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24: En algún lugar, algo increíble está esperando ser conocido. Carl Sagan.

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La cocina es un lenguaje mediante el cual se puede expresar armonía, felicidad, belleza, poesía y complejidad. Ferran Adrià.

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0: Vieja mal.
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0: Madera para arder, viejo vino para beber, viejos amigos en quienes confiar y viejos autores para leer. Francis Bacon.

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Soy aquel tipo callado, con aires de intelectual, que te mira de costado, solo por disimular. Gracias por...

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0: 26. Partimos este nuevo capítulo de Cuatro Cabezas, primera edición, con toda la energía del mundo, como siempre, esperando el Mundial jueves. Parte de la más importante instancia del fútbol, en la 23ª edición de la Copa del Mundo, Estadio Azteca. 15 horas, México-Sudáfrica. Chile juega hoy día con la República Democrática del Congo, en un partido bien triste porque no va a tener público. Nos recordábamos que esto se va a jugar en España, pero las autoridades locales de la ciudad de Cádiz, donde se va a jugar el partido, les dio pánico el brote de ébola en África. Dijo, acá no lo hacen, así que mucho gusto, nos vemos. Las dos federaciones, la del Congo y Chile, salieron a buscar dónde jugar. Y al final arribaron a Orleans, que no es ni Orleans, sino que Orleans, que es una ciudad en Francia, donde va a jugar Chile hoy día el Congo, oficiando de sparring y mirando por la tele el Mundial. Santiago despierta hoy día con 8.3 grados Celsius. La máxima para hoy día estará bajísima. Apenas 12 grados, va a estar nublado durante todo el día, temperatura invernal ya. Y mañana miércoles, como le afirmamos, sigue la dirección meteorológica con este pronóstico. 8 la mínima, 13 la máxima mañana. Y chubascos aislados en la madrugada, cubierto y lluvia débil en la mañana, nublado y chubascos aislados variando nubosidad parcial en la tarde. O sea, llueve, pero llueve poquito según este informe. La naturaleza es veleidosa. Jueves, 16 grados la máxima, tiende a subir un poquito, y el viernes ya vamos a estar de nuevamente con 12 todos los días nublado. Para toda la gente que nos sigue a lo largo del país a través de nuestra aplicación Radio 13C, a través de nuestra página web www.radio13c.cl y también a través de nuestro canal de YouTube Radio 13C, para que la fanaticada ahí nos mire, nos escuche, opine, dialogue, se moleste, se ponga feliz, etcétera, etcétera. Mucha gente en regiones también. 20 grados en Arica, 20 en Iquique, 17 en Antofagasta, 19 grados en Copiapó, 23 en Isla de Pascua, 16 en Juan Fernández con lluvia y viento, 14 grados en La Serena y Coquimbo, 13 grados en Valparaíso, 12 grados en Santiago, 11 en Rancagua, 10 grados en Talca, 10 en Chillán. Llueve con viento en Concepción, lo mismo que en Temuco, 11 grados en Temuco, 13 en Concepción. Sigue lloviendo en Valdivia, 12, también en Puerto Montt y Puerto Varas con viento, lluvia, 11 grados. 5 grados en Coyhaique, lluvioso, 6 grados en Torres del Paine, lluvioso, 7 grados en Punta Arena, también con lluvia. Y 2 grados en la Antártica, también con lluvia. O sea, llueve desde Concepción hasta el recóndito Punta Arenas, la recóndita Punta Arenas. Ese es el pronóstico del tiempo. Valentina Salvo Urbina, ¿qué tal?
1: Todo bien. ¿Cómo estás tú, Quique Mujica?
0: Muy bien. Carla Martínez está por un día afuera. Sí. Así que Valentina, como siempre, en el reemplazo. ¿Tú entusiasmada con el Mundial, no? ¿Eres futbolera?
1: Me gusta ¿ya? El fútbol, me gusta también lo que genera el fútbol, ¿ya? Esta fiesta, ¿verdad? La celebración, que uno se junta, hacer un asadito, todas esas cosas. ¿Ya? Así que, de hecho, mira, voy a estar atenta, no sé si lo voy a poder ver porque vamos a estar trabajando, pero...
0: Obvio, pero aquí tendrán tele, ¿no?
1: Sí, estamos atentas a lo que va a pasar con Chile.
0: ¿Para poner tele acá, no? ¿Un fanfest, cómo se llama?
1: No sé, dudo. No hay mucho ambiente aquí, fíjate.
0: Está anunciado hamburguesa. Cada día va a haber un menú distinto relacionado con el partido, el equipo que juega. He tenido fuentes oficiales de esta empresa. Me dicen que el miércoles tacos.
1: Vamos.
0: No, el jueves, taquitos. Cuando juegue Argentina, asado. Cuando juegue Italia, pizza.
1: Bien.
0: No juega Italia.
1: No, pues no juegas, no clasifico.
0: Brasil, fellada. Chile, cazuela. Tampoco clasificamos.
1: Tampoco, triste. Ya, pero no importa.
0: Perú tampoco clasifica, que es la mejor comida. México, bueno, ya dije México. España, tapitas.
1: Ah,
0: sangrías, pueden rico. Beber a destajo.
1: Rico,
0: sí. Así que lo van a pasar bien acá en la radio. Pero antes de pasarlo bien, vamos a revisar los titulares. El F5 con Valentina Salvo Urbina.
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3: Congreso.
1: parlamentarios de

0: Partido Nacional Libertario y el Partido Republicano presentaron una acusación constitucional en contra del exministro de Hacienda, Nicolás Grau. Apuntaron a una entrega de información fiscal inconsistente, vulnerando la probidad e integridad de la Administración Financiera del Estado, sumado a un maquillaje de cifras en torno a la proyección de la deuda. El ministro del Interior y CGGOV, Claudio Alvarado, afirmó que espera que no se abra una espiral de acusaciones.
1: Congreso.
0: El gobierno presentó dos proyectos de ley con suma urgencia para enfrentar la inmigración irregular. Las iniciativas buscan endurecer las sanciones por tráfico de migrantes y ampliar hasta 60 días la detención de extranjeros con orden de expulsión. El anuncio se dio en medio de la gira del presidente Kast por el norte del país.
1: Nacional.
0: En el marco del proceso de cobro que ha encabezado la Tesorería, el ministro de Hacienda, Jorge Quiroz, afirmó que buena parte de los casi 1.500 personas embargadas por ser deudoras del CAE ganan más de 3 millones de pesos y llamó a los deudores a reprogramar. En tanto, parlamentarios de oposición y el PDG anunciaron el ingreso de un proyecto de ley que busca resguardar la inembargabilidad de las remuneraciones de los trabajadores.
1: Indicadores.
0: El Ministerio de Hacienda hizo un llamado a la prudencia luego de que el IPC de mayo experimentara una variación mensual del 0,2%. El subsecretario de la cartera, Juan Pablo Rodríguez, lo calificó como un registro positivo, pero señaló que espera que el contexto internacional, especialmente el vinculado al aumento de los precios de combustibles, acompañe el proceso de estabilización.
1: Policial.
0: Y Banco Estado detalló que la funcionaria formalizada por su vínculo con el Tren de Aragua en el marco de la denominada Operación Tokio corresponde a una persona externa a la institución. El organismo sostuvo que se abrió una auditoría interna para revisar los procesos involucrados.
1: Economía.
0: La Empresa Nacional del Petróleo confirmó el despido de 8 personas luego de que se detectara la entrega de información errónea desde Refinería Aconcagua a la Superintendencia de Medio Ambiente. Dicha situación fue alertada por la entidad a principios de año en el marco de sus procesos de revisión.
1: Internacional.
0: El izquierdista Roberto Sánchez mantiene una ligera ventaja sobre la derechista Keiko Fujimori en el escrutinio de la segunda vuelta presidencial en Perú. A la espera del conteo de los votos emitidos en el extranjero, que podrían resultar clave, y con más del 95% de los votos escrutados, Sánchez tiene un 0,23% de puntos porcentuales sobre Fujimori, según el reporte de la Oficina Nacional de Procesos Electorales.
1: Internacional.
0: Irán e Israel anunciaron el cese de las hostilidades tras el llamado del presidente de Estados Unidos, Donald Trump. La tregua llega después de haberse atacado directamente por primera vez desde el inicio de un frágil alto al fuego en la guerra de Medio Oriente.
1: Deportes.
0: Y las selecciones de Chile y la República Democrática del Congo, que se enfrentarán este mediodía en un partido amistoso en Europa previo al inicio del Mundial 2026. El encuentro, originalmente pactado para disputarse en España, finalmente se jugará en Francia sin público y a partir de las 12 horas de nuestro país.
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3: ¿Tú estudiaste con CAE, Valentina?
0: Mira, tuve la suerte de no tener que recurrir al CAE.
3: Ya, pero la mayoría, no sé si la mayoría, pero una buena parte de la gente estudió con CAE, ¿no? Yo
0: sí,
3: en mi tiempo no había CAE.
0: Personas, sí.
3: En mi tiempo había una cosa que se llamaba crédito fiscal, que era parecido, que uno tenía que pagar cuando terminaba de estudiar, conseguía trabajo. Después esto cambió en el gobierno de Lagos y las grandes críticas que ha habido es que el interés que se cobraba del 6% era muy alto. Piñera lo cambió al 2%. Y te menciono el CAE porque hay una polémica que se viralizó el fin de semana. Personas que subieron a distintas redes sociales, que habían ido a ver sus cuentas corrientes, cómo les pagaron, y se habían encontrado que no tenían plata y que la Tesorería General de la República los había embargado. Esto porque eran deudores del CAE. Recordemos que el gobierno dijo, nosotros vamos a perseguir a los deudores del CAE que están notificados de su deuda, ganan más de 5 millones de pesos al mes líquidos y no pagan. Ese va a ser nuestro objetivo, que paguen de una vez. Y se pusieron duro el gobierno a cobrar, ha subido el nivel de pago. Como este crédito tiene aval del Estado, hay 4 billones de pesos en la deuda que se ha acumulado en el fisco porque tienen que cubrir los créditos de los bancos.
0: Un montón.
3: El Estado, claro. Y en este momento, a partir del llamado al gobierno de, oye, repactemos convenios, cuando uno debe plata, cuando uno debe impuestos, de pronto la tesorería dice, prefiero que me paguen a que no me paguen, y por ende dan algunas condonaciones de, o sea, rebajas de la deuda, y establece convenios de pago donde lo que se debe uno lo va pagando mensualmente. 32.000 personas han suscrito este convenio, o sea, personas que quieren pagar. Pero lo que ha pasado es que, y eso lo hizo ver el incluso dirigente oficialista al gobierno, que tienen datos de gente que gana 3,5 millones de pesos al mes y le embargaron la cuenta.
0: Claro. Ahí está el cruce de datos entre quienes reciben más, quienes reciben menos. Al parecer ahí hubo algo de caos y esa es principalmente la denuncia que se hace.
3: Claro. Entonces, Diego Chalper, entre otros, le dijo al gobierno, ojo, porque nosotros dijimos que eran 5 millones y ahora están afectando a 3,5 a la gente que gana 3,5 millones. Hay gente que, claro, imagínate que va a ver la cuenta corriente y no tienes nada.
0: No, terrible.
3: O muy poco.
0: Claro.
3: Y dijo Quirós que al principio dijo, mire, nosotros queremos que todos paguen. Si hay gente que gana abajo los 3,5 millones, voy a conversar con tesorería para ver de qué modo se les puede buscar una solución distinta, dijo Quirós. Pero les decimos a las personas que la gente se acerque, reprograme, porque las deudas se pagan. Las deudas se pagan, aquí no va a haber... perdonazo porque usted no pagó durante tanto tiempo. Esto viene además influido porque el gobierno anterior, no una vez, sino que varias veces desde el principio, dio a entender que el CAE se acababa y que había... Nunca quedó claro cómo iba a ser el tipo de convenio que se iba a establecer con los deudores. Pero eso hizo, obviamente, que la gente no pagara. Pues si se va a acabar esto, me van a dar un perdonazo. Más allá si el gobierno lo dijo o no lo dijo, pero la sensación era que eso iba a ocurrir. Entonces, ¿para qué voy a pagar? Y el de al lado no pagaba. Entonces, bueno, si este no está pagando, yo tampoco. Y pasó lo que pasó. Hay que hacer una diferencia entre deudores y morosos. ¿Ah? Los deudores son las personas que están pagando.
0: Claro.
3: Que tienen una deuda, pero la están pagando. Los morosos son los que dejaron de pagar. Y según cómo procede el Estado cuando hay cuenta impaga, una vez que se dejan de pagar tres cuotas o más, el banco inicia la cobranza. Entonces, el banco pasa la cobranza y ¿qué ocurre? Que el Estado es el que debe pagar la deuda al banco. Entonces, el banco no va a donde Juan Pérez que pidió el crédito, sino que va al Estado y le dice, oiga, don Juan Pérez no ha pagado tres cuotas, así que tíreme la plata para acá, y ahí tiene que la garantía fiscal existir. Quirós dijo en la tarde, avalado por los datos de la tesorería, que solo han sido 1.500 personas las que han sido embargadas. Dice, esto no es masivo. Una buena parte de esos que han sido embargados tienen sueldos arriba de 3.500.000 pesos al mes. Gente que gana más de 5 millones al mes también han sido embargados. Y si hubiera gente, ahí es lo que decía, si hubiera gente bajo los 3.500.000, como hay denuncia, bueno, vamos a ver qué va a ocurrir con la tesorería. Ahora hay una polémica entre los expertos porque dicen que estas cobranzas, estos embargos de cuenta, se tienen que asociar a deudas tributarias.
0: Claro, exactamente.
3: Y porque... no a deudas como el CAE.
0: Exactamente, porque ayer conversábamos, de hecho, en la tarde, en los programas de la tarde, hablábamos con un abogado experto y nos contaba que, claro, se está tratando de equiparar o se está tratando igual a los deudores del CAE, que es como una deuda más bien civil, ¿verdad?, con aquellos que deben impuestos, con los deudores de impuestos.
3: Claro, que ahí te embargan. Pues, cuando
0: exactamente,
3: uno debe
0: y no impuestos. Es lo mismo, decían. Y claro, el problema aquí... es que no es que se esté cobrando básicamente, sino la forma en que se está cobrando.
3: Claro, porque se saca la cuenta.
0: Claro.
3: Y uno se da cuenta cuando va a ver, o sea, uno sabe que es deudor del CAE.
0: Sí.
3: Entonces, pero nunca va a pensar que le van a hacer desaparecer de la cuenta corriente la plata. Ahora entiendo y me parece correcto que el gobierno diga, bueno, los que se endeudaron tienen que pagar. Las condiciones habrá que verlas, pero yo coincido, las deudas se pagan. Cuando uno quiere una deuda, hay que pagarla. Entonces, y es plata más del fisco, ¿eh?
0: Son 4 billones.
3: 4 billones, sí, el fondo que se ha acumulado tras cubrir los créditos con los bancos. Entonces, es plata de todos los chilenos, así que vamos a ver qué pasa. Hay ruido ahí, hay ruido. Acusación constitucional, otro tema que nos convoca. Hoy día se ingresa a la sala el libelo, donde está el detalle de la acusación constitucional. Son 12 legisladores que firmaron. La duda era si firmaba RN y si firmaba la UDI. La UDI había dicho: nosotros vamos a apoyar la acusación en su momento, cuando veamos votarla en la sala, pero de firmarla no la vamos a firmar. Y no la firmaron. Sí, de RN se descolgaron 2 diputados. Ojo con eso, a Daniel Valenzuela y Francisco Rego. RN no había tomado decisión de ir a firmar esta acusación constitucional. Firmaron, como se esperaba, los Nacional Republicanos. Perdón, los Nacional Libertarios. Firmaron los Republicanos. Ojo con esto también. El PDG, Javier Olivares y Patricio Briones también firmaron la acusación. El Partido Cristiano y estos 2 de la bancada RN, Daniel Valenzuela y Francisco Orrego. Hasta ahora, por lo que me dicen, el gobierno tendría los votos para aprobar en la sala la acusación constitucional. Me dicen del Partido de la Gente que van a votar todos a favor de la acusación constitucional, todos. O sea, tiene el gobierno 13 votos. Se repite un poco la dinámica de la votación del proyecto de reconstrucción.
0: Ya.
3: Todo el oficialismo, todos. Supuestamente todos, vamos a ver si hay algún RN marcado, pero todos estarían alineados, les guste o no les guste, algunos felices, otros no tan entusiasmados, y ahí sumarían los 70 y tantos votos que tiene el oficialismo, más los 13 del Partido de la Gente, que como te digo, hasta ahora, hoy día en la mañana estaba hablando con alguien del Partido de la Gente, preguntándole qué iban a hacer, me dijeron que iban a apoyar la acusación. Entonces, esto pasaría al Senado. El proceso más o menos debería durar hasta, si se cumplen los plazos, porque hay plazos que determina las formalidades. Por ejemplo, la defensa del acusado constitucionalmente, que en este caso el ministro Grau, tiene 10 días para preparar la defensa después de leer el libelo que se va a presentar hoy día. Puede ser que lo hagan 2 días, o en los 10, o en 7. Pero si se cumplieran todos los plazos, esto debería votarse en la sala a fines de junio o principios de julio. Claro, y lo hemos comentado acá, esta discusión en la Cámara de Diputados va en paralelo a la discusión que se está dando en el Senado con el proyecto de reconstrucción. Entonces, esto se votaría ahí y de ahí, si se aprueba, pasa al Senado en julio, el Senado oficia como juez, por decirlo de alguna manera, y vamos a ver si corre o no corre la acusación constitucional contra Grau. Me dicen, no lo tengo chequeado con más fuentes, pero estaba hablando con un diputado en la mañana, que hay una preocupación dentro del oficialismo porque el próximo víctima de una posible acusación constitucional sea el ministro de Hacienda, Jorge Quiroz.
0: Ah,
3: para que le van a devolver la mano.
0: Bueno, algo esbozó, de hecho, el ministro Alvarado cuando dice que esta acusación podría enturbiar el debate parlamentario, y además que se generara, ¿cierto?, esta serie o esta seguidilla de acusaciones en represalia, yo te pongo una, en respuesta a otra y así.
3: Bueno, Alvarado me dice, como dices tú, el que está más preocupado de esta situación, porque podrían ir por Quiroz.
0: Exacto.
3: ¿Cuáles son los argumentos que da el oficialismo para acusar constitucionalmente al ministro Grau? Como lo mencionaban todos los titulares, dicen que en su calidad de ministro de Hacienda y autoridad responsable de la conducción superior de las finanzas públicas, incumplió deberes constitucionales y legales de dirección, coordinación, supervisión y control respecto de la programación financiera del Estado, pese a disponer de advertencias técnicas previas, eso es el Consejo Fiscal Autónomo, y facultades suficientes para adoptar medidas correctivas, dice el proyecto. Así que estarían los votos. Hoy día se sortea quienes revisan la el libelo, pero básicamente es una cuestión media formal porque más allá de la opinión que tengan ellos, la opinión no es vinculante. Entonces los diputados después pueden no hacer caso de esto. Vamos a Perú, oye, infartante lo de ayer.
0: Y
3: estuve viendo todo el día, estaba como adicto. Entonces me metía y se acercaba. Partimos ayer a las 5:24 de la mañana con el cómputo y estaba 80.000 votos arriba Keiko Fujimori. Pero iban contando las actas y se iba estrechando. Como a las 2:00 y tanto, con Iván Valenzuela hicimos una apuesta.
0: ¿Ya?
3: Si almorzábamos con Sánchez arriba o el café era con Sánchez arriba. A posteriori. En este caso, para hacerlo con Perú, si Sánchez pasaba a Fujimori durante el ceviche o después del ceviche, en el suspiro limeño. Y más o menos como a las 4 de la tarde pasó. ¿Qué ocurre a esta hora? El último cómputo, 5:25 de la mañana, 95.7 de las actas contabilizadas. Terminaron de contabilizar las actas a las 4 de la madrugada. Sánchez tiene 50.075%.
0: Ya.
3: Fujimori tiene 49.925%.
0: O sea, bajó Sánchez un poco. A Fujimori creció un poquito desde anoche, al menos.
3: 26.000 votos de diferencia. 26.000 votos de diferencia, que es re poco en un universo electoral.
0: Muy poco.
3: Votaron 17.775.000 personas. Sí. O sea, nada. ¿Qué ocurre ahora? ¿Dónde puede venir la...? Bueno, dice que esto, los datos reales, van a estar en mediados de julio.
0: Claro.
3: O sea, es un montón, un mes y medio.
0: Sí.
3: Porque tienen que revisar las actas.
0: Tienen que revisar las actas y también faltan todos los votos del extranjero, que al parecer...
3: podrían favorecer a Fujimori.
0: Al parecer van a resultar claves, tan ajustada que está la elección, van a resultar claves para definir a quién va a gobernar Perú.
3: Claro, y hay una serie de actas que parece que están siendo impugnadas de alguna manera y que van a tener que ser observadas. Son 17 millones y tantos votos en un país donde hay problemas de conexión, infraestructura. Aquí no está todo centralizado en Perú. Entonces, dicen desde el CERVEL peruano que las actas observadas serán trasladadas inicialmente desde la oficina descentralizada. Bla, bla, bla, bla. Todo esto indica que, esta es la versión de la autoridad peruana electoral, le preguntan, bueno, ¿y cuándo vamos a ver quién ganó? A mediados de julio es la proclamación de la segunda vuelta. Mediados de julio.
0: Falta un
3: poquito. Queda un mes y medio de votos para allá. Sí, como les decía, es el 95, les voy al tiro para ser exacto, el 95.7 de las actas ya están sumadas. Entonces, hoy día esto iría también variando durante el día con el margen de votos que quedan. Votó el 69.6% de las personas. Oye, cortito, ¿eh? No sé si viste el video de Camila Flores.
0: No vi el video, pero me enteré.
3: La senadora.
0: Exactamente, de la situación de esta denuncia que hace la senadora Camila Flores en sus redes sociales.
3: ¿Eh?
0: Muy grave, respecto de su expareja, de su ex marido, sobre una filtración de imágenes privadas.
3: Sí, lo que no me calza, fíjate, es que si esas imágenes son con su ex marido.
0: No, las imágenes son con,
3: ya, con
0: su actual pareja, básicamente.
3: Ya. ¿Cómo las consiguió?
0: Claro, lo que se habla es que...
3: supuestamente, sí, seguimos la lógica de la senadora Camila Flores, ella dice que fue su marido el que filtró esto.
0: Exacto.
3: Ya.
0: Al parecer es una cámara de seguridad de la casa la casa que ambos compartían. Probablemente ahí había un tema de accesos que quedó medio pendiente en el divorcio, ¿verdad? O en la separación. Y eso al menos es lo que dice la senadora Camila Flores, que yo lo encuentro gravísimo.
3: No, gravísimo, pues gravísimo. Además, ella le pone nombre y apellido. Me imagino que como senadora tiene la responsabilidad de ser rigurosa.
0: Sí.
3: Y ella es demasiado explícita, no se guarda nada. Dice, mi marido, ¿hasta cuándo los hombres no se dan cuenta que cuando las mujeres ya no quieren seguir con ellos, tienen que, chao, irse? Y sabíamos de hace un tiempo que la senadora tenía algunos problemas con su ex marido, Percy Marín se llama él. Bueno, y ahora la acusación, esto va a correr por carril judicial. Ella tiene que denunciarlo, si no lo ha denunciado ya. Y y ver qué ocurrió y que se pronuncie este señor, se defienda o no se defienda, y cómo se va a defender. Ahora, por lo que dice la senadora, parece que su ex dejó las huellas en la operación, pues, porque ella está muy segura que él fue.
0: Claro. Y por supuesto que esto ha abierto el debate de nuevo respecto de la filtración y de la gravedad de estos
3: ¿qué,
0: hechos?
3: Qué delito, ¿ah?
0: Qué delito, pero que al parecer no tiene sanciones demasiado altas. Y eso, por supuesto, que evita que la gente se haga un poco disuadir a la gente de no hacerlo, ¿cierto? Y ahí se abrió de nuevo el debate de si esto debería al menos servir para incrementar las penas en ese sentido.
3: Ahora, lo que es cierto que los videos están dando vuelta.
0: Están, sí.
3: Las imágenes están dando vuelta. Alguien filtró, según la senadora, es su ex. Vamos, insisto, conocer la versión del ex. Pero que los videos están. Nadie dijo que era inteligencia artificial. La senadora se hizo cargo, podría haber dicho, no, son imágenes mentira, falsificadas, claro. que la editaron. No. Ella dijo, son imágenes privadas y esto lo llevaremos a la justicia.
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3: 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Oye, les cuento. Esto sí que es bueno. 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Esto es cada semana capítulo de estreno en el canal de YouTube de Radio 13C, el que nos siguen a las 4 de la tarde. No se lo pierdan. Radio 13C, Ideas Actualidad y desde ahora Mundial. 7:30 de la mañana, vamos a un pequeño corte y ya volvemos con más Cuatro Cabezas, primera edición en Radio 13C.
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6: Oye, antes de partir con nuestro entrevistado, se está viendo una situación bien, bien compleja en el centro de Santiago, en la calle Agustinas con Libertad. Un incendio en estas casonas viejas que provocó un derrumbe en el lugar y hay 10 personas que están atrapadas dentro, por lo que informa los canales de televisión. Son 2 viviendas más con riesgo de propagación del incendio, así que vamos a ver. Crucemos dedos para que no pase nada y que esto no se transforme en un drama. Vamos a hablar de política. Estamos al teléfono con el senador Daniel Núñez. Senador, muy buenos días. Gracias por su tiempo.
7: Buenos días, Quique. Y bueno, sumarme a la preocupación por ese incendio que relatabas tú. Ojalá no tengamos ni heridos ni víctimas fatales. Porque tú, como tú decías, pues casas antiguas que se derrumban fácil y vive mucha gente a veces, pues se arrendan piezas. Así que bueno,
6: claro,
7: complicado.
6: Claro. Sí, los que arrendan piezas... La verdad que bien canallas, porque cobran mucha plata y hacinan a la gente y aprovechan de sufructar de la necesidad que tienen muchas veces son inmigrantes los que están ahí. Así que, bueno, como dice usted, crucemos dedos para que esto no pase. Senador, le pregunto, acusación constitucional contra el ministro Grau. Entiendo que en la suma que hace el oficialismo tiene los votos. Me decían en la mañana, el Partido de la Gente va a votar todos a favor de la acusación constitucional. De hecho, 2 diputados la firmaron y RN, que parecía mantenerse desde fuera, 2 diputados de RN también la firmaron. ¿Qué le parece esto?
7: Bueno, en las acusaciones constitucionales el Senado actúa como jurado, por lo tanto es difícil que yo adelante una opinión o un juicio muy tajante. Yo creo que tiene que ver más bien lo que uno puede aportar con el clima político que se crea y los fundamentos. Uno espera que tenga fundamento, y yo creo, de lo que escuché, de lo que vi cuando el ministro Quirós lanza esta denuncia de que había una especie de fraude con las cifras que se dieron, que se engañó al Parlamento, al país, con las proyecciones económicas, ningún economista de los más reputados respaldó esos juicios. Entonces me parece a mí que yo no le veo, no sé, no puedo adelantar un juicio, pero me parece que esto puede enrarecer el clima político y poner las cosas bastante tensionantes en el Congreso al menos.
6: Ahora, desde Republicanos sobre todo y Nacional Libertario, dicen, a ver, aquí la acusación constitucional corre en paralelo con el proyecto de reconstrucción, el gobierno, algunas personas del gobierno han dicho manifestar ciertas aprensiones porque el tema de la acusación enrarece esa discusión, pero dicen, la verdad que van a votar en contra de la idea de legislar sí o sí, así que la acusación constitucional no pone ni quita. ¿Usted está de acuerdo con eso?
7: Lo que pasa es que, a ver, a mí me toca votar el proyecto de reconstrucción y que más bien es una mega reforma, yo creo que sí, la reconstrucción no es muy apropiado, y la verdad que uno tiene que votarlo en su mérito. Si a mí me dicen, mire, la oposición va a retirar la acusación constitucional, entonces usted ábrase a legislar en mega reforma, no, las cosas no están condicionadas. Ahora, lo que uno tiene que ver es lo que está pasando. Mira, ayer hubo una reunión muy masiva de alcaldes con los partidos de oposición que invitamos los senadores. Y claro, los alcaldes nos decían en forma amarga, el alcalde Maipú, el alcalde Peñarolén, que estaban sobre todo en la región metropolitana, llegó un alcalde también de la quinta región, de Camarones, de Arica, nos decían, mira, voy a tener 5%, 10% menos de ingresos dependiendo del municipio, y eso implica que voy a tener que cerrar más temprano los CEFAM, los SAR, que son los servicios de urgencia y atención primaria, algo fundamental. Yo en Coquimbo tengo mucha gente que los SAR le salvan la vida, los servicios de atención de alta resolución. Y los voy a tener que, en vez del turno de la tarde, los sábados, ser solamente turno de la mañana. O gente que nos decía, tengo mi equipo de seguridad municipal que está combatiendo las incivilidades que están tan de moda. Bueno, los equipos de seguridad municipal son unos que enfrentan esas incivilidades cotidianas, la gente que está en la calle, durmiendo, o que comete, no sé, fumando droga en una esquina, y son los primeros que llegan. Y decía, no, voy a tener recursos para financiar y dar continuidad a esa seguridad municipal o ampliarla. Entonces, cuando hay ese tipo de impactos, de efectos, además ayer el Consejo Fiscal Autónomo volvió a manifestar fuertes reparos. No están, van a disminuir los ingresos fiscales, eso implica aumentar el déficit, el riesgo de mayor deuda. Responsablemente uno, en un proyecto de ley que tiene esas consecuencias, más allá de la opinión que yo tengo, que esto es un bono a los super ricos de Chile, a la gente le van a dar un bono de 30 mil pesos por hijo a los más vulnerables, bueno, a los super ricos de Chile les van a dar bonos, se aprueba esta reforma de 200, 300, 400 millones de pesos al año, entonces la verdad es que es imposible votar a favor de la idea de legislar, y bueno, y si el gobierno tiene los votos, que al parecer los tiene, porque logró el apoyo de gente como Matías Walker, Calisto, bueno, eso quiere decir que vamos a tener que ir a votar y a debatir en particular cada una de las normas. No puedo adelantar lo que va a ocurrir, pero una reforma así, con estas consecuencias, obviamente no se puede apoyar.
6: Eso le quería preguntar ya. Si está la idea de legislar aprobada, ¿qué pasa después? Porque ustedes no creen por convicción, los socialistas, yo he conversado con harto, y tampoco creen por convicción que esta es una buena idea, que es una buena ley. Y veo poco margen para que los hagan cambiar de opinión, teniendo en cuenta que el gobierno también dice, bueno, esta es nuestra propuesta y bien, podemos cambiar algunas cositas, pero lo medular no van a cambiar. Y ustedes lo que quieren cambiar es lo medular. Entonces, ¿no va a ser un proceso medio trascendente?
7: Mira, yo sinceramente me ha tocado votar ya dos reformas tributarias, una en el Congreso, cuando era diputado, una fallida, que fue la de Piñera 2, que no se concretó, pero la votamos en la Cámara, pues quedó estancada, y la de Michelle Bachelet en su segundo gobierno, que fue aprobada. Y lo que uno ve es que los inversionistas lo que quieren es estabilidad en las reglas. O sea, lo que no quieren es que cada 4 años le cambien las reglas tributarias. Y si el gobierno pasa la máquina y aprueba esta reforma por un voto, y la reintegración del sistema tributario por un voto, y la invariabilidad por un voto en el Senado, yo te quiero decir que es altamente probable que si la derecha o la extrema derecha pierde el gobierno, eso cambie. Entonces me parece a mí que se le está haciendo un flaco favor a los inversionistas al generar un nuevo sistema tributario que no va a tener estabilidad porque no tiene una legitimidad y una base de apoyo político amplia. Yo recuerdo en la segunda reforma de Michelle Bachelet estaban los votos y se abrió el gobierno de Michelle Bachelet, el equipo económico, encabezado por el exministro de Hacienda Arena, se abrió a negociar con la derecha y a darle más apoyo y más sustento a los cambios tributarios que se iban a hacer. Fue una decisión política, pero una decisión política que tenía pensado justamente darle más estabilidad. Entonces yo creo que la derecha o la extrema derecha se está haciendo un autogol, y al final el objetivo que se está buscando no se va a cumplir, porque se puede introducir un factor grande de incertidumbre, dado que cambios aprobados así, con mayorías tan pequeñas, se pueden revertir. Yo de todas maneras espero que logremos en la discusión en particular echar abajo aspectos que son muy nocivos en materia social, muy regresivos, muy injustos, por ejemplo, la reintegración del sistema tributario. Por ejemplo, eliminar las contribuciones al 1% más rico de los chilenos, de las chilenas, como los súper ricos que pueden vivir una casa, no sé, en Vitacura, en Los Barnechea, que tiene un valor de 600, 700, 800 millones de pesos, no van a pagar contribuciones. Me parece que eso es muy injusto, porque esas mismas contribuciones que paga, que envía en Vitacura, en Los Barnechea, permiten financiar la luminaria, la seguridad municipal en comunas más pobres como Valle, Coquimbo, La Pintana o San Ramón. Entonces, yo espero que de todas maneras, si perdemos la votación en general, en particular, echemos abajo las cosas más regresivas de esta reforma, como la invariabilidad también.
6: Ya, eso le preguntaba, porque ustedes van a participar entonces activamente en la votación, ya en detalle, en particular en el Senado, y para usted las líneas rojas son reintegración. El tema de la rebaja del impuesto primera categoría en el gobierno de Boric la apoyaron, con compensaciones, eso sí, no como ahora. Pero eso también lo quieren echar abajo, y la invariabilidad, entiendo que también, las contribuciones, esos son como los puntos que ustedes quieren votar en contra, en el fondo, en particular, y lograr que esto no pase, ¿no?
7: Claro, en el programa Janet Jara, a diferencia del programa de Carolina Tohá, en el programa Janet Jara no se proponía bajar los impuestos a las empresas, el impuesto de primera categoría. Nosotros nos mantenemos firmes en esa opinión.
6: Ya.
7: Chile tiene un sistema que está que es semi-integrado, y por lo tanto, si comparamos con los países de la OCDE que tienen sistemas integrados o semi-integrados, nuestros impuestos de primera categoría no son altos. Por lo tanto, nosotros creemos que no es necesario rebajar el impuesto de primera categoría. Si estamos disponibles a buscar una fórmula de crédito tributario, ¿para qué? Para que una empresa que invierte en innovación tecnológica, que invierte en poner valor agregado a su producción, pueda tener un mecanismo que le permita invertir en transformación tecnológica, y ahí, claro, puede haber una rebaja del impuesto de primera categoría, pero condicionado a ese mecanismo.
6: Ahora, el gobierno todavía confía en que va a haber descolgados dentro de la oposición, estoy refiriendo a la izquierda y centroizquierda. ¿Usted cree eso? Yo lo veo difícil, ¿no?
7: Mira, el gobierno está apostando al pirquineo y está en lo que yo llamo la práctica, me critican mucho por decir esto, pero es lo que yo pienso, de comprar los votos. O sea, se acerca a un parlamentario y le dice, mire, le doy este proyecto, le doy este beneficio, le doy estos subsidios, deme su voto. Y yo creo que en política los votos tienen que ser por convicción, por principio, y me parece que es una práctica
6: ¿Y a quién le estaría negativa. Comprando los votos en el Senado?
7: A los que le faltan, sé que ustedes las cuentan.
6: Ya.
7: ¿Quiénes son los que le faltan?
6: Ya.
7: De hecho, hay un senador, Kuzanovich, que dijo que su voto lo vendía, pero que lo vendía caro.
6: Sí, pues,
7: ya no son mis palabras, son las del mismo.
6: Y es oficialista, no sé ya lo que es Kuzanovich.
7: Es independiente oficialista, pero como es independiente, dijo, yo me desmarco, a mí nadie me da órdenes, y mi voto yo lo vendo caro. Yo creo que eso es lo peor que uno puede escuchar en política, vender el voto no... Es lo más lejano a lo que uno esperaría de un político. Pero bueno, independiente de eso, yo, Quique, tengo una mirada muy crítica del rol que está jugando el ministro Quirós, porque fíjate que hay debates en los cuales él pone todo el empeño, pone todo el pie en el acelerador para sacar la ley, la mega reforma o la ley de reconstrucción, pero fíjate que en la ley de inteligencia económica que votamos la semana pasada, el ministro ha estado absolutamente ausente, sin opinión, sin ponerle urgencia, y ahora con el escándalo que tenemos con el caso del ejecutivo del Banco Santander que trabajaba para el Tren de Aragua. Ahora nos enteramos que también hay una ejecutiva que era del Banco Estado. Bueno, eso por supuesto que es una materia de preocupación, porque no podemos abrirle de esa manera la puerta para que las bandas criminales, los dineros del narco, se metan al sistema financiero, se legalicen y entonces nos convirtamos en un paraíso para estas bandas criminales, porque sencillamente no fiscalizamos, no tenemos herramientas para que el Estado actúe contra ellos.
6: Estamos conversando con el senador Daniel Núñez. Senador, el Registro Nacional de Vándalos, ¿qué opina usted? Y se lo pregunto porque la encuesta, creo que es la medida que más ha alabado la gente de las anunciadas por José Antonio Kast en la cuenta pública, 62% apoya que las personas que estén en ese registro se les restrinjan beneficios sociales, el 62%, y prácticamente el 17% o más, el 27% está a favor del registro, pero que no se le no se toquen los beneficios sociales. Pero entre raya y entre pito y flauta, 80 y tanto apoya. Esto, ¿cómo condiciona el apoyo que pueden tener ustedes esta idea que tiene que pasar con el Congreso, por cierto?
7: Mira, yo creo que lo peor es cuando un gobierno hace una política de seguridad o enfrenta la crisis de seguridad basado en una lógica de campaña electoral. Acá lo que tenemos que hacer es medidas que sean eficaces para combatir el narcotráfico, el crimen organizado. Y en ese sentido, yo creo que hoy día, frente al Registro Nacional de Vándalos, la primera prioridad es aprobar el levantamiento del secreto bancario a los narcotraficantes al Tren de Aragua. Eso es mucho más eficaz que andar persiguiendo a una persona que bebió alcohol en la vía pública o alguien que robó una pared. Te lo digo por la envergadura de los delitos. Y en ese sentido, yo veo al ministro Quiró que es muy tiene mano dura para quitarle, embargarle las cuentas a los deudores del CAE, pero le tiembla la mano, tiene miedo para levantarle el secreto bancario al Tren de Aragua, a los narcotraficantes. Y en esa misma línea, a mí me parece que, por supuesto, combatamos las incivilidades. Yo sé que es un problema que la gente lo ve más cercano a su realidad, a su vida cotidiana, pero a mí me parece absolutamente desproporcionada las sanciones que se estipulan. Por ejemplo, a un adulto mayor que bebe alcohol en la vía pública y comete una falta, no pueden proponer quitarle la PGU, eso es condonarlo a la pobreza, es condonarlo
6: no se puede hacer eso,
7: a,
6: ¿no?
7: literalmente a morir de hambre. Sí, pero que son esas las cosas que se dicen. Sí, después, no, a un joven que raya un muro, que raya un muro, dicen que le van a... Sí, pero discúlpame, pero eso no lo inventé yo, eso está en el debate público aquí, que después está dicen,
6: discurso,
7: a un joven que raya el muro...
6: El discurso de José Antonio Kast en la cuenta pública dijo restringir la PGU y no se puede restringir la PGU.
7: Pucha, pásale el dato al presidente, pero mira, por ejemplo, se ha dicho, al joven que raya un muro, dice, ¿le van a quitar la gratuidad? O sea, ¿le vas a quitar la posibilidad de acceder a la educación superior si es que es un joven de una familia de escasos recursos? Porque muchos no tienen dinero para pagar y muchas veces el CAE no se les paga o no se les entrega los montos que piden. Entonces, lo que uno dice, además, esto es clasista. ¿Y qué pasa con el joven del barrio alto, de una familia rica, que raya el muro? ¿A él no le pueden quitar la gratuidad? ¿Cuál es la sanción que se le aplica?
6: Le van a quitar la licencia de conducir, dicen.
7: Bueno, yo ahí también veo que si es un joven del mundo popular, la licencia de conducir le permite trabajar, pues, de Uber, de taxista, de chofer en el mundo privado. Entonces, la verdad que lo condenas a la exclusión y a la exclusión lo estás metiendo en un circuito delictivo.
6: Ahora coincide usted.
7: Porque si alguien no puede trabajar.
6: Sí, coincide usted con la sensibilidad, ya tienen hastiada a la gente que le rayen las casas, porque aquí estamos hablando que no que están rayando la embajada de no sé qué, sino que las casas de la gente que las pinta, las fachadas. Que haya gente orinando, que haya rucos donde hay pistola, arma, o sea, digo, ¿qué hacer con esas cosas?
7: Sí, sí. No, yo estoy de acuerdo en combatir las incivilidades y siento que es muy importante hacerlo, pero me parece a mí que la herramienta para hacerlo son las multas, en algunos casos cuando las faltas son menores, trabajo comunitario, reconocer ante la gente el error que se comete tiene un impacto muy, muy importante, permite... reinsertar a la persona en la sociedad, en la comunidad, y yo lo que haría es haría un programa especial de recursos extraordinarios para seguridad municipal. Muchas de las incivilidades, quienes la detectan, quienes la conocen, los primeros que llegan a atenderla son los equipos de seguridad municipales, porque son los que están más cercanos al territorio. Si la incivilidad es una cosa que se da mucho en un espacio como decirlo, territorial muy delimitado, no sé, que se repite, ¿verdad? La gente que tiene los rucos y que puede estar bebiendo alcohol y armando escándalo en la noche, son esquinas determinadas, sitiorías o esquinas más amplias, y se van repitiendo en el tiempo. Entonces, concentrar a la policía de carabineros en hacer esa tarea y en andarlos persiguiendo, creo que es más eficaz y pondría más recursos en eso, pero sinceramente, hacer cosas como amenazar con quitar la PGU, con quitar la gratuidad, me parece a mí que van siendo muy poco eficaces y son muy injustas socialmente.
6: Oiga, senador, acá me pregunta un editor qué opina de esta campaña que hizo el Partido Socialista, que la presidenta tuvo que bajarla después de esto de Kast miente, que pidieron las disculpas pertinentes. ¿Qué le parece?
7: Mira, yo creo que la política es deber difundir, dar debates públicos, y yo soy muy partidario de salir a la calle a repartir volantes. Yo voy a estar el viernes repartiendo un volante, no vaya que habla de los buses eléctricos que van a llegar allá. Pero obviamente esto hay que hacerlo siempre en un marco de argumentos. Y yo creo que lo que no corresponde es las agresiones verbales de ningún tipo. Y en ese sentido yo creo que lo importante es el argumento, el contenido, y no algo que pueda ser ofensivo, ya sea una foto o una frase. Así que en eso cada uno tiene que dar sus explicaciones. Escuchemos las que da el Partido Socialista.
6: Senador Núñez, un millón de gracias por su tiempo. ¿Eh? Que tenga un excelente día.
7: Listo, muchas gracias. Hasta luego.
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6: Hoy, antes de saludar a nuestros auspiciadores, ya está amaneciendo en Santiago y la televisión está cubriendo este incendio. Esto en Agustina, con Libertad, en pleno centro de la capital. Son estas casonas antiguas donde vive mucha gente dentro. Y a producto del incendio se derrumbó una parte de la casa, o las partes aledañas, todavía no está claro. Y ahí, según la prensa que está apostada en el lugar, hay por lo menos 10 personas atrapadas. Hay 15 compañías de bomberos atacando el incendio. Se suspendieron las clases en algunos colegios que están alrededor. Obviamente que la gente que nos está escuchando va a circular por ahí, evítenlo, pues está cerrado todo el tránsito. Vamos cruzando dedos para que no pase nada y esa gente que está atrapada, esas personas que están atrapadas, puedan salir sanos y salvo. ¿Tu empresa hace pagos al exterior? 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Además, si se van bajando del auto, de la 102.1, tienen acceso aquí a nuestra aplicación, a nuestra página web y a nuestro sitio en YouTube, como les digo. 7:55 de la mañana, día frío en Santiago. A esta hora hay 8.5 grados, no va a subir mucho más la temperatura. Tendremos 12 grados y, como les comentaba, bien temprano, para mañana se espera lluvia en la capital. Esto fue Cuatro Cabezas, primera edición. Ya viene Cuatro Cabezas Global con Consuelo Saavedra, quien les habla. Como siempre, un millón de gracias por la compañía. Chao.
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0: un minuto de este día 9 de junio del año 2026 y junto a Quique Mujica comenzamos una nueva edición de Cuatro Cabezas Global aquí en Radio 13C. Muy buenos días, Quique.
1: ¿Qué tal? Muy, pero muy buenos días.
0: Partió el invierno, por lo menos acá en Santiago.
1: ¿Hace frío afuera?
0: Es que no solo que haga frío, pero está... está para guatero, está para... Chalcito...
1: Cazuela.
0: Sopaipillas, gritan todos, pero es que ya. Que discutamos sopaipillas.
1: Definamos sopaipillas.
0: No, engordan mucho.
1: Sí, son una bomba. Es que imposible comer
0: una. Hay gente que me dice dos. ¿Cuántas se comen?
1: Y cuando hay pebre, no, cuatro. Bueno.
0: Es que ¿sabéis lo que pasa? Depende del tamaño de la sopaipilla, pero también...
1: Sopaipillas chicas son cinco, chicas. Mejor una grande.
0: Es que es uno de esos productos que uno no puede parar.
1: Sí.
0: A mí... Yo soy de esa. Para mí es como chocolate y queso sobre piña.
1: Para mí chorito, almeja.
0: Ay, qué sano.
1: Y ostra.
0: Ya, ¿por qué es tan sano? ¿Por qué es tan sano y por eso es flaco y fit? FF.
1: Oye, pero qué buenas son las sopaipillas.
0: Son increíbles, ya. Pero también podría ser un día como de un...
1: Una cazuela, sano.
0: Sí, como un caldito. Ah,
1: un chiquicán.
0: Está maravilloso. Se supone que llueve, pero llueve mañana. Algunas aplicaciones dicen que puede llover un poco hoy, pero a mí mis informantes que tienen contacto con San Isidro...
1: Tengo fuente en San Isidro.
0: San Isidro.
1: Pero no el niño Godzilla.
0: No, todavía. No, niño viene después. Esperemos. Todos dicen que niño viene. Yo no había estado viendo estas noticias. Hay un tremendo incendio, me estabas contando tú.
1: Sí, ahí en Agustinas con Libertad, una casa antigua de estas donde meten inmigrantes o chilenos, lo que fuere, a la mala. La casa se derrumbó porque es antigua. Y hay dos casas coledañas que también están... con problemas, pero por la información que tienen los canales de televisión, habría 10 personas hasta hace un ratito atrás atrapadas dentro
0: de... Atrapadas con vida todavía.
1: Yo me imagino que sí, ojalá. Claro, y se están a punto de derrumbar todas esas casonas que son las antiguas. Suspendieron las clases en algunos colegios de la zona para que bomberos puedan actuar.
0: Esto es como pegado a un colegio, pareciera, por las imágenes que estoy viendo de un dron en el canal 13.
1: Son 15 compañías de bomberos y siguen llegando para detener este incendio. Igual veo que pasa
0: en micro. Es muy difícil la conservación patrimonial. He andado harto en el centro estos días, fíjate. Precisamente en Yungay, Brasil, conversando también con gente que ha estado trabajando como en restauración de casa antigua y que ha tenido que enfrentar las casas tomadas al ladito donde vivía el presidente.
1: Claro.
0: Como sin prensa, sin nada, porque era al lado donde vivía el presidente, por ejemplo. Pero, claro, bueno, todo lo hemos visto. Lo terrible que es para los propios inmigrantes vivir en esas condiciones.
1: Oye, la zona de Independencia.
0: El peligro que significa y todos los delitos que ahí se cometen de partida, de tomarse las casas, es lo mismo que un terreno tomado. Te tomas la casa y le cobras a gente que vive en condiciones inhumanas.
1: Y te agrego gente que hace negocios con la casa, no se la toman. Dueños de casa.
0: Ah, sí, dueños de casa.
1: Incluso de departamentos, toda la zona, también mucha fiscalización en la zona del Mercado Central, pero en Independencia, Recoleta.
0: Pero lo que pasa es que estas casas, además, lo que vemos, no sé, un par de veces al año tenemos estas situaciones con toda la cuestión eléctrica, son casas que están muy terremoteadas, que es muy caro arreglar.
1: Que la luz se cuelgan a la luz con todos los peligros, pocos baños, la sanidad...
0: O sea, saltan los tapones día por medio porque hay 500.000 colecciones extra colgando con cables que no debieran estar.
1: Y les cobran caro.
0: Y así se producen los incendios.
1: 400 lucas la pieza.
0: Exactamente. O sea, además es un tremendo negocio. Y si te llegan a tomar la casa, además anda a desalojarlo. Porque son situaciones de... ¿dónde dejas a toda la gente? Aunque se estén cometiendo delitos, ¿dónde dejas a toda la gente que está alojando ahí? ¿Las dejas en la calle? ¿Qué hace? O sea, también hay una situación humanitaria de por medio. Es tremendo. Es una realidad como que cerramos los ojos, la vemos un par de veces al año y después nos hacemos todos los lesos. 8:07.
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1: ¿Te actualizo, Perú?
0: Porfa.
1: A esta hora,

0: Último cómputo. Sánchez, 50.075%. Fujimori, 49.92%. Diferencia de votos, 26.000 votos.
1: 26.000 votos. Sí. ¿Y el 95%?
0: El 95.7%.
1: Ya.
0: Pero, según la OMPE, que el CERVEL de allá, recién a mediados de julio va a tener claro quién es el ganador de la segunda vuelta, porque requieren contar los votos, revisar las actas.
1: Ya.
0: Y eso se demora mucho.
1: Bueno, pero eso se refiere a validar.
0: Proclamar, claro.
1: Los resultados así ya oleados y sacramentados.
0: Igual es harto, ¿eh?
1: Y seguimos con ese 5% fundamentalmente de voto en el exterior.
0: Eso dicen, pero no lo tengo claro porque, bueno, ¿cuántos votos son en el exterior? No manejo ese dato.
1: Depende cuánta gente haya votado y no sé cuánto fue la participación en el exterior. Pero
0: acá en Chile gana Fujimori lejos.
1: En todas partes gana. A ver, déjame ver. Bueno, depende de las actas en el extranjero, la resolución de las actas observadas enviadas a los jurados electorales especiales, que son estas que tú te revisas, si queda algún conchito todavía de ingreso de voto. De voto rural, ¿ya? Y en la. Oh, es que estuve ayer mirando justamente un. Los resultados de la primera muestra, de la primera vuelta, indican un artículo que publicó ayer Infobae con precisamente con los votos en el extranjero, cortito, porque ya tenemos nuestro entrevistado en línea. Los resultados de la primera vuelta, para que te den como una indicación de cómo estuvieron, recordemos que había muchísimos. Candidatos, pero muestran que el electorado peruano en el extranjero tuvo una inclinación distinta a la registrada en varias regiones del país. Keiko Fujimori tuvo un 17%, Carlos Álvarez un 11,87%, Rafael López obtuvo el primer lugar con 25%, Roberto Sánchez no figuró entre las principales preferencias del exterior. ¿Ya? El escenario de una segunda vuelta suele modificar el comportamiento del electorado. Hay que ver cómo se distribuyen esos apoyos.
0: Ahora ese López Aliaga debería irse a Fujimori.
1: Exactamente. Entonces, por eso lo que se plantea es que lo más probable es que el voto para Keiko fuera de unos 100.000 votos a favor de ella.
0: Uf, ahí la da vuelta.
1: Y por eso se plantea que se puede dar vuelta. En la primera vuelta votaron 411.000 peruanos en el exterior, que es como el 33% de los que pueden votar en el exterior.
0: Qué harto.
1: ¿Ya? Mm. 400.000 es el 33% de los que votan en el exterior. 300.000 fueron considerados válidos. Los otros fueron nulos y blancos. ¿Ya? Esa es más o menos la situación de lo que uno podría esperar con los votos del extranjero en Perú. 8:10.
0: Vamos a conversar de economía. Estamos al teléfono con Alejandro Weber, decano de Economía, Negocios y Gobierno de la Universidad San Sebastián. Fue ex subsecretario de Hacienda durante el gobierno de Sebastián Piñera. Alejandro, ¿qué tal? Muy buenos días.
2: Hola, Quique, Consuelo, muy buenos días. Muchas gracias por la invitación.
1: Ay, muchas gracias por conversar con nosotros. No sé si vamos a conversar de economía o si vamos a conversar de política.
0: O ambas.
1: O de ambas. O de economía.
2: Lo que usted quiera,
1: Sí, bueno, conversamos de antes porque están muy cruzadas en este minuto ambos dominios, digamos, ¿ya? Acusación constitucional, en primer término, que ya se presentó, se da cuenta hoy día, y con todo parece indicar que con un voto favorable en la Cámara de Diputados. ¿Cómo lo ves tú habiendo estado con esa guitarra en la mano en el Ministerio de Hacienda, el que se acuse constitucionalmente al ministro de Hacienda por las causales que se plantea? Que yo escuchaba al abogado que lo va a representar, a Patricio Zapata, al exministro Grau, que decía, bueno, la verdad es que lo están acusando por cosas que siempre han sido así en Hacienda, que son estimaciones sobre las cuales uno hace cálculos, y son estimaciones que siempre han sido conocidas y que los propios parlamentarios siempre han conocido al ir votando, por ejemplo, la ley de presupuesto.
2: Bueno, a ver, yo creo que una acusación constitucional al exministro de Hacienda es muy preocupante. Es cierto que la situación fiscal es crítica, a mi juicio. El Consejo Fiscal Autónomo es más elegante y habla de estrés fiscal prolongado, ¿no? Yeah. Es cierto que tenemos un déficit fiscal que se triplicó en los últimos años, es cierto que hubo una gestión presupuestaria deficiente, es cierto que la deuda neta, es decir, si sumamos los activos del Tesoro, aumentó a cerca de 39 puntos del PIB, es cierto que la gestión fiscal de la administración anterior fue, a mi juicio, paupérrima. Uh-huh. Pero de ahí, Consuelo, a pasar a una acusación constitucional, hay un largo trecho. Yo creo que es algo que no procede hoy día, es una señal institucional muy compleja. Esto obviamente internacional, de manera internacional, no va a ser bien leído, bien visto. Y la pregunta es, bueno, si llegamos a acusar constitucionalmente al ministro de Hacienda, ¿qué queda de aquí hacia adelante? A mí, lamentablemente, me tocó vivir una época muy trastornada racionalmente, si tú quieres, ¿no? En la época de la pandemia, lo de estallido social, con acusaciones constitucionales contra el presidente de la República, contra el ministro de Educación, de Salud. Uno no quiere volver a repetir ese clima, ¿eh? Eso no le hace bien al país. Y discutamos técnicamente todo lo que haya que discutir, qué sé yo, eso está perfecto. Pero sobre todo pensemos en cómo salimos del hoyo en el que estamos, ¿sí? El problema ya está, y ahora hay que tratar de solucionarlo. Por eso es que yo creo que esta discusión, politizar el tema fiscal, es una muy mala noticia.
0: Sí, el rumor que anda dando vuelta desde ayer es que hay preocupación en ciertos sectores del oficialismo porque han escuchado que si viene Grau, vamos a ir por Quiró. ¿Mm?
2: Claro. Y eso, por eso es que esto, al final, cuando se politiza aquí, que se transforma en una escalada, que no sabemos dónde termina. Y aquí, hoy día no tiene sentido cobrar cuentas por cuestiones que ocurrieron en el pasado. Yo creo que lo que quiere la ciudadanía, de la clase política y de los liderazgos, es mirar hacia el futuro, arreglar el problema de empleo que tenemos hoy día con más del 9% de desocupación, un crecimiento que según la OCDE bajó el techo a 1,7% para este año, con los precios internacionales que han subido por la guerra internacional. O sea, las familias están viviendo un momento complicado. Entonces, gastar tiempo en una discusión de esta índole, sobre todo en paralelo con la discusión de la Ley de Reconstrucción Nacional, que es una ley muy importante y que hay que sacar adelante, yo creo que todo esto enrarece el clima, debilita la calidad de la discusión y afecta nuestra política fiscal, que tiene que ser una política de Estado, no una política de un gobierno en particular.
1: Estamos hablando con Alejandro Weber, decano en la Universidad San Sebastián de Economía, Negocios y Gobierno, ex subsecretario de Hacienda. Pero independiente, el presidente Kast dijo que estos dos temas iban por carriles separados, obviamente que tenía que decir eso. No sabemos si eso es así o no y cuáles son las negociaciones exactamente que se están llevando adelante, pero el mérito de esta acusación constitucional, el tipo de reproches que se hacen, a tu juicio, Alejandro, ¿no es entonces un asunto de no haber cumplido la ley por parte del exministro Nicolás Grau?
2: A ver, yo creo que esta es una discusión que hay que tenerla en términos técnicos. Uh-huh. Tiene que ser una discusión dura. Tiene que ser una discusión severa y yo creo que tiene que haber mea culpa acá. ¿Cuál es el mea culpa que a mi juicio tiene que hacer la administración anterior? Es que sin mediar crisis alguna se triplicó el déficit fiscal en nuestro país. Otro mea culpa que tiene que hacer la administración anterior es que hizo caso omiso sistemáticamente de lo que planteaba el Consejo Fiscal Autónomo, ¿no? El Consejo Fiscal Autónomo dijo hasta el cansancio que se estaban sobreestimando ingresos, que no estábamos pasando películas con ingresos, que no existen, y que estábamos comprometiendo gastos a un nivel que es no sostenible para las arcas fiscales. ¿Y qué hizo el gobierno del presidente Boric? Desestimó permanentemente esos comentarios del Consejo Fiscal Autónomo. De hecho, recordemos que el exministro Marcel dijo que había un sesgo político en los comentarios del Consejo Fiscal Autónomo. Y eso evidentemente es grave, eso es muy grave. Entonces, a mí me llama mucho la atención, ayer, escuchando los comentarios de distintos economistas sobre el proceso de reconstrucción, la ley de reconstrucción en el Senado, como el ex ministro Marcel da cátedra de cómo hay que administrar las cuentas fiscales en condiciones que él, a mi juicio, es el principal responsable de los malos resultados fiscales que tiene nuestro país hoy día.
1: Pero no es una, pero no es una violación de la ley. Todo eso que
2: pero, te refieres, Alejandro. Pero a mi juicio todo eso, con lo grave que es, no es constitutivo para que el ministro de Hacienda sea acusado constitucionalmente. Ahora, recordemos que yo no soy abogado, Consuelo, Quique, ¿no? Pero la lógica de las acusaciones constitucionales, que son juicios políticos y jurídicos, si tú quieres, sobre violaciones a preceptos constitucionales, ¿no? Entonces la pregunta es, bueno, si yo incumplo una meta fiscal, esa meta fiscal está en un decreto de política fiscal, ¿okay? Esa meta no es una ley, esa meta es un decreto, es una meta autoimpuesta por un gobierno que se sustenta en una ley. Bueno, eso es incumplir la Constitución. Yo creo que hay un trecho largo. Por el otro lado, también están, hay que separar esta discusión, a mi juicio, entre lo que sabemos que es un, lo que es un facto, lo que es un hecho, de aquellas cuestiones que son proyecciones, ¿ya? ¿Qué son hechos? Son hechos que el año pasado cerramos el déficit con 3,7% del producto. Brutal. Un desastre. Es un hecho que este año, en el mejor escenario, vamos a tener un déficit del 3,7%. Eso es un hecho. La proyección de deuda hacia adelante, bueno, ahí le podemos achuntar a la proyección o podemos hacer estimaciones que no son apropiadas. Y ahí también hay un delta. El déficit hacia el cierre del 2029, por ejemplo, el informe de finanzas públicas del gobierno dice que al 2029 vamos a tener un déficit estructural de 2,2% del PIB. Pero el propio ministro ha dicho, mire, pero esto es una estimación pasiva porque sobre eso tenemos que hacer muchas cosas, recorte fiscal y más crecimiento económico. Y eso puede cambiar. Entonces, yo creo que pensar en acusaciones que tienen que ver con proyecciones, a mi juicio es algo completamente incorrecto. Otra cosa son los malos resultados fiscales que tenemos hoy día. Pero de nuevo, que esa discusión, que haya culpa técnico, que arreglemos esto hacia adelante de una manera racional, que nos enfoquemos en solucionar los problemas, pero no en una discusión política que sabemos dónde empieza, pero nunca sabemos dónde termina nosotros.
0: Oiga, Alejandro, pero usted menciona la responsabilidad de Mario Marcela. Esto está dando vueltas también en dentro de, digámoslo, no estoy diciendo que sea una acusación constitucional, sino que más bien estoy pensando en cuál es el análisis que se hace del trabajo de Marcel, porque Marcel dice, lo dijo hace un par de semanas, bueno, todo esto que ocurrió con los 10 mil millones de diferencia de la deuda y todo eso, bueno, yo no estaba ahí, dijo.
2: Claro, pero a ver, si esto fuera un partido de fútbol, el exministro Grau llegó cuando se estaba jugando minuto 40, segundo tiempo, y el partido ya estaba bien jugado, perdiendo 3-0, un expulsado. El ministro Grau tenía poco que hacer respecto de muchas cosas. El presupuesto de la nación del año siguiente, que paréntesis, ese es el presupuesto que está desfinanciado el año 2026. Por eso es que el gobierno tuvo que ir a pedir mayor emisión de deuda por 6.200 millones de dólares al Congreso, básicamente porque ese presupuesto no estaba financiado. Los presupuestos de la nación no se construyen en el mes de septiembre, se empiezan a construir en mayo de cada año. Por lo tanto, el ministro Marcel sabía cómo venía el presupuesto. El ministro Marcel también sabía cómo venía el déficit. Porque los déficits tampoco se juegan en el último mes del gobierno. El ministro Marcel seguramente también conocía cómo estaba la deuda flotante, es decir, los compromisos devengados en un año que se traspasan los pagos para el año siguiente. El ministro Marcel también hizo los cálculos de, no nos olvidemos, la ley de cumplimiento tributario. ¿Qué es lo que decía la ley de cumplimiento tributario? Que íbamos a recaudar 1,5 puntos del producto. ¿Cuánto va a recaudar esa ley? 0,5 puntos del producto, un tercio de lo que se proyectaba. Entonces, aquí falta un mea culpa técnico profundo del exministro Marcel también. Hoy día los platos rotos lo está pagando el ministro Grau, pero aquí el entrenador, el artífice de la gestión presupuestaria de la administración anterior no es precisamente el ministro Grau. Ahora, eso es una cosa, e insisto, otra cosa totalmente distinta es la acusación constitucional, que a mi juicio no procede, que le hace mal al país, y que no es razonable tampoco en el marco de una discusión, que lo que tiene que hacer es sacarnos de este hoyo en lugar de meternos a otro hoyo adicional.
1: Hablábamos de el CFA, el Consejo Fiscal Autónomo, de las advertencias que le hizo al Ministerio de Hacienda, a los anteriores ministros de Hacienda en el gobierno del presidente Boric. ¿Qué está pasando con ese mismo rol ahora y las advertencias que está haciendo el CFA, que los planteó en la Cámara de Diputados y ahora los acaba de plantear en el Senado, en relación también a estimaciones demasiado optimistas respecto del proyecto de reconstrucción, la mega reforma? Ahí tampoco el ministro Quirós parece estar escuchando esas recomendaciones, porque ha dicho que bueno, que las va a ponderar en su mérito, así como muchas otras que se están planteando, que es una opinión más.
2: Sí. O sea, lo primero que hay que decir es que siempre el CFA es un problema para los gobiernos de turno. Y está bien que así sea. Ese es el rol del CFA, ¿no? El Consejo Fiscal Autónomo es un contrapeso a la todopoderosa Dirección de Presupuestos, que tiene toda la información, el Ministerio de Hacienda. Y el Consejo Fiscal Autónomo hay que escucharlo siempre, nos convengan o no nos convengan esos comentarios. ¿Qué es lo que ha dicho el CFA? Algo que es muy razonable y que está en el principio constitutivo de esta institución, que es hacer un análisis conservador. El CFA dice, mire, los gastos de este proyecto o la menor recaudación es un hecho cierto. Y es un hecho incierto toda aquella mayor recaudación que puede generarse como dividendos del crecimiento eventual o mayor crecimiento de la economía. Y por lo tanto, ocupa los números del gobierno, que esto es importante porque el gobierno en su informe financiero sincera que el proyecto es un proyecto deficitario en los primeros años. No es que el Consejo Fiscal Autónomo venga a decirle al gobierno, oiga, lo pillé y usted está escondiendo cifras o me está diciendo... No, el CFA toma los números del gobierno y los ratifica y dice, sí, este proyecto es deficitario al inicio y tenemos que buscar mecanismos de compensación. ¿Qué es lo que yo creo que debiera hacer el gobierno actual? Precisamente diferenciarse de la administración anterior haciéndole caso al Consejo Fiscal Autónomo. Algo muy simple. ¿Y cómo se hace eso? Con una discusión racional de las medidas del proyecto en su mérito. Por ejemplo, desde la Universidad de San Sebastián Consuelo propusimos en la Comisión de Hacienda un ajuste a una de las medidas más caras del proyecto, que es el crédito tributario al empleo. Esa medida cuesta cerca de 1.400 millones de dólares. ¿Por qué es tan cara? Porque llega al 42% de los trabajadores formales actuales, es decir, al stock. En condiciones que nosotros hemos dicho, mire, si aquí el problema es crear nuevo empleo formal, no nos preocupemos del stock, es decir, de las personas que ya están contratadas, sino que del flujo, es decir, de las nuevas contrataciones formales. Hicimos una serie de modelaciones, el resumen es que si es que esto lo focalizamos a los nuevos trabajadores formales, incluso aumentando el techo de sueldo, estamos llegando a un costo de 200, 800 millones de dólares versus los 1.400, y solo esa medida ajustada, Consuelo, hace que el proyecto completo de reconstrucción sea un proyecto fiscalmente neutro. Bueno, ese ajuste u otro, hay una comisión que convocó el Ministerio de Trabajo para estos efectos, ese ajuste u otro son el tipo de cosas que debieran discutirse en el Senado, escuchando al Consejo Fiscal Autónomo, tomando sus aprehensiones que son necesarias y legítimas para tener un mejor proyecto en la tramitación.
1: O sea, es que no es solo un mejor proyecto, es un proyecto que calcule bien los déficits, que eso es lo que está diciendo el CFA, que incluso con las medidas que se han tomado negociando con los parlamentarios en la Cámara de Diputados, el gobierno empeoró
0: los números.
1: Los números, claro. Uh-huh. Eliminando el ahorro que quería hacer, o sea, el CENSE, por ejemplo, que todo el mundo dice, pero ¿cómo van a terminar con el CENSE? Pero bueno, era parte del ahorro, en teoría, que quería hacer el gobierno. Y eso dice, bueno, vamos a volver, el CENSE se queda. Integremos la negociación con el PDG del tema pañales, qué sé yo, la llamada devolución del IVA. Entonces dice, bueno, el proyecto venía mal y ahora quedó peor.
2: Sí, ahora, Consuelo, solo un matiz con lo que usted acaba de decir nomás, es que el CFA nunca ha dicho que el proyecto calcule mal los déficits. De hecho, el proyecto efectivamente empeora, entre otras cosas, porque se rechazó en la Cámara de Diputados una de las iniciativas del gobierno, que era la eliminación de la franquicia, que generaba ahorros o financiamiento por cerca de 300 millones de dólares. Y como ya no está esa indicación, entonces el proyecto es más caro, es más deficitario, ¿cierto? Ahora, yo creo que aquí hay que también tener otra conversación que es racional. Así como hemos dicho no a la acusación constitucional, yo le digo sí a este proyecto. ¿Y por qué? Porque la situación fiscal en Chile es crítica, eso es cierto. El déficit está pronunciado, la deuda está alta, tenemos pocos ahorros. Ese es el resumen, esa es la cuenta de la vieja al final, ¿cierto? Pero la pregunta es, ¿este proyecto, cuál es el objetivo del proyecto de reconstrucción nacional? Y el objetivo es retomar el crecimiento y generar empleo. Ese es el objetivo. El cuestionamiento técnico es que para cumplir ese objetivo, lamentablemente, está aumentando el déficit del Estado, ¿cierto? Y eso es algo que no es deseable, por cierto. Pero la política fiscal la tenemos que ver en un conjunto un poquito más amplio. Y acá no nos olvidemos que no están incorporados, porque no corresponde hacerlo, los ajustes fiscales que está haciendo el gobierno.
1: Claro.
2: Y que eso señalan el informe de finanzas públicas.
1: Eso viene, ¿qué es el decreto de política fiscal exactamente que se presenta hoy?
2: No, el decreto de política fiscal, Consuelo, es un decreto que hacen todos los gobiernos en los primeros tres meses de administración, en que fijan sus metas de balance cíclicamente ajustado, de balance estructural para el periodo. Entonces lo que vamos a conocer ahora van a ser los objetivos de déficit del gobierno para sus cuatro años y hasta el año 2030.
1: Pero incorporando el proyecto de ley, me imagino.
2: Incorporando todo lo que el gobierno quiere incorporar, incorporar, entre ellos el proyecto de ley y los ajustes fiscales. Entonces, por eso es que en el IFP nos muestra una trayectoria de déficit, que nos dice, mire, ahora tenemos un déficit de 3,7 puntos del producto y el 2029 va a ser 2,2. Pero ahora yo les voy a decir cuáles son mis metas. Y estas metas sí van a incorporar todas las acciones que como gobierno vamos a hacer. Entonces, para terminar con el argumento anterior, Consuelo, es que yo creo que no le podemos pedir a este proyecto en particular que arregle el problema fiscal, porque su objetivo es otro. Su objetivo es crecimiento y empleo. Y para el problema fiscal tenemos que tomar otras medidas adicionales, en particular el ajuste del presupuesto. ¿Qué medida específica importante? Es que para que el ajuste fiscal sea creíble y sea sostenible en el tiempo, tiene que quedar refrendado en leyes. Hoy día ese ajuste es administrativo, es decir, lo hace la DIPRE por la vía administrativa, sacando plata de un lado, poniéndola en otro, en fin. Pero para que eso sea sostenible, la próxima ley de presupuesto, que es del año 2027, tiene que tener un techo de gasto 4.000 millones de dólares menos que la ley de presupuesto del año 2026. Si eso se logra, y eso tiene que pasar por el Congreso, eso va a ser una discusión difícil, entonces vamos a estar en un mejor pie para ir reduciendo de a poco el déficit fiscal de nuestro país. Pero de nuevo, no le pidamos a este proyecto de reconstrucción que arregle el complejo problema de las cuentas fiscales que han sido causadas por otros motivos y que tienen otras soluciones.
0: Alejandro Weber, un millón de gracias por esta conversación. Que tengan un excelente día.
1: Muchas gracias, buenos días.
2: Muchas gracias a los dos, que estén muy bien. Fuerte abrazo.
1: 8 de la mañana con 29 minutos.
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0: Oye, la cosa más nefasta un Mundial...
1: ¿Qué?
0: Las bubucelas.
1: Ay, sí.
0: ¿Te acuerdas o no?
1: Me acuerdo.
0: ¿Qué?
1: No me he recuperado.
0: ¡Qué infesto!
1: Se lo demos a Sudáfrica, las búsquedas, sí. ¿O no? 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Nos vamos a la pausa cuando son las 8 de la mañana con 32 minutos y ya estamos de regreso junto a Quique Mujica en Cuatro Cabezas Global de Radio 13C.
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3: Quiero tomar un artículo del Financial Times. Salió ayer, pero no se los alcancé a comentar. Dentro de todo el debate sobre la inteligencia artificial, evidentemente, y bueno, no sé, hoy está todo el mundo pendiente de que OpenAI también empezó a presentar los documentos para salir a la bolsa. Estamos esperando SpaceX esta semana. Bueno, está todo como las aperturas a la bolsa de las grandes tecnológicas. También una discusión que está instalada y que el presidente, que es algo como muy de izquierda, pero el presidente Trump y otros sectores de derecha lo están tomando como crear como un fondo de capitalización popular para las empresas de inteligencia artificial. En el fondo, que todo esto va a ser como está viniendo como un movimiento en contra de la inteligencia artificial, de la manera que la gente deje de tener miedo, es que tenga plata también y se beneficie en un fondo en el
4: capitalismo popular.
3: Se compren acciones de... la pregunta es quién compra esas acciones, si la gente, si los gobiernos, si las big tech las donan. Pero bueno, eso es algo que está dando vuelta también. Pero lo que les quería comentar es la respuesta de Yuval Noah Harari, ya del famoso intelectual, qué sé yo, historiador, autor israelí, a la propuesta de Milei que les comentamos la semana pasada. Milei publicó este artículo en el Financial Times, una columna donde invita al mundo a Argentina porque quieren hacer un estatuto especial para empresas que no sean humanas, empresas que solo sean manejadas por agentes de inteligencia artificial, y lo compara como con la revolución de Ámsterdam, cuando los holandeses crearon cierto tipo de empresas que le permitieron como expandir el capitalismo a niveles insospechados. Dice, bueno, es ese tipo de innovación con la creación como de las sociedades de responsabilidad limitada, lo mismo, pero para en esta nueva versión de las empresas de inteligencia artificial, donde todas las decisiones las toman agentes, ¿ya? Y los humanos no tienen nada que ver, y crea como un tipo de corporación. Harari le responde punto por punto por punto, pero llega a algo que no, obviamente no lo pensé cuando leí lo de Milei. Dice, a ver, ¿y cómo haces tú para que los agentes de inteligencia artificial se detengan lo que solo tienen los humanos? Llega un minuto en que tú dejas de cometer un delito, o sea, dice, esto es un delito y no lo voy a hacer porque me puedo ir a la cárcel, porque puedo quebrar, porque, o sea, ¿dónde paras tú?
4: Claro, porque esto algoritmo no el se puede ir a la cárcel.
3: El algoritmo no se puede ir a la cárcel. Al algoritmo eso no le importa. El algoritmo, tú tendrías que incorporarle un aspecto, entre comillas, moral, pero al final
4: Pero la moralidad es tan subjetiva.
3: La moralidad es subjetiva, o tú sea, se no, la no puedes programar.
4: No existiría la información.
3: Pero lo que pasa es que si tú le dices, tu deber como inteligencia artificial y como una empresa es maximizar resultados. Porque eso es lo que mueve,
4: sí, pues,
3: pero,
4: humano,
3: pero en el marco de la ley. Entonces, lo que dice Yuval Noah Harari es, estos algoritmos lo que van a hacer es, a un nivel de computación cuántica en un par de años más, buscar los vacíos legales que te van a permitir moverte dentro de la ley, pero algo que los humanos a veces logran hacer.
4: Ilusión,
3: pero a escala global. Van a modificar los entornos, van a influir en los países de manera de modificar su entorno y favorecer el resultado de su empresa, que es lo que ellos van a estar programados para hacer.
4: Qué heavy, ¿eh?
3: Es súper heavy. Y no van a tener ningún freno, porque al final el freno es, chuta, voy a pasar encerrado el resto de mi vida. ¿Verdad?
4: Claro. Y el disuasivo.
3: El disuasivo es, voy a terminar preso.
4: Ahora, los humanos, con
3: entonces,
4: todos los
3: dice,
4: disuasivos
3: bueno, quizás
4: que hay,
3: el disuasivo. Es verdad.
4: Sí. siguen coludiéndose después de todo lo que hemos tenido.
3: Sí, pero en general nadie quiere pasar el resto de sus días preso.
4: Claro, existe porque, cohibición.
3: Porque quieres a tu familia, porque hay gente que te importa.
4: Porque tienen moral de repente.
3: Porque a veces hay algo de moral, te importa lo que diga tu mamá, no sé. Vives en sociedad. ¿Y cuál es el castigo disuasivo para un, no solo de castigo, sino de prevención para un agente de inteligencia artificial, para una sociedad de no humana, una compañía no humana, que es lo que está planteando Milei?
4: Sí, en cualquier organización además deben existir jerarquías, ¿no? ¿Cómo se van a asignar estas jerarquías a los que no son humanos? Porque todo esto parte de un ser humano. El algoritmo ahora se puede estar autogenerando, pero en algún momento, claro, ¿y qué empresas van a hacer? ¿Quién va a decidir qué rubro?
3: No tengo idea, pero en el fondo Harari lo ve desde el punto de vista moral. Y también, bueno, hace un paralelo al contestarle al presidente Milei de Argentina con esta propuesta de crear compañías no humanas y tener un estatuto especial tributario para compañías no humanas. De decir, bueno, las compañías... lo que pasó en Ámsterdam es que finalmente vino una vuelta de tuerca con la colonización de Indonesia. Bueno, todo un asunto histórico donde al final se le da vuelta la mano a Holanda. Ya, entonces dice, bueno, pero donde hubo como una dominación por años de años de años. Entonces dice, bueno, quizás las compañías no humanas van a dominar a los humanos porque van a necesitar dominarlos para poder maximizar sus ganancias.
4: Y nosotros preocupados de...
3: Y nosotros preocupados, no sé.
4: Oh,
3: ya. 8:44 minutos.
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4: El ministro de Hacienda, Jorge Quiroz, está obsesionado con que la gente que debe el CAE lo pague. Lo pague por una cuestión de ingresos fiscales y también lo pague porque hay una agenda en este gobierno que es una sociedad de deberes y no solo de derechos, que es un discurso muy propio de las derechas hoy por hoy, que no todos son derechos, sino que son deberes. Y el problema es que se lo hicieron ver desde el oficialismo ayer en el comité político. Algunos diputados le dijeron, ojo, porque el fin de semana circularon en redes sociales testimonios de personas que vieron, fueron a buscar el sueldo y había poca
3: cero
4: o cero saldo,
3: claro,
4: porque Tesorería embargó las cuentas de los morosos del CAE. Esto ocurre con los impuestos. Por ejemplo, si alguien no ha pagado impuesto o debe impuesto o ha cometido una falta con impuesto, de pronto aparece en tu cartola Tesorería, TGR, y se fumaron la plata que ellos estimen. No te avisan antes a priori, oye, te vamos a sacar 500 lucas, un millón y tanto, sino que ponen la multa que ellos asignan. El punto es que, bueno, la gente está alegando porque supuestamente la promesa del gobierno era cobrarle a rajatabla, sí o sí, que se apuraran a los que ganan más de 5 millones de pesos al mes. Y acá hay casos, según los diputados...
3: 3,5
4: millones de pesos, sí, al mes ahora, claro. Y el gobierno dice, Chalper dice, bueno, no dijimos 5 millones, ahora porque es 3,5. Entonces, el ministro Quiroz respondió que van a revisar las personas que están bajo los 3,5 millones de pesos y que son 1.500 han sido embargados, solamente 1.500 casos de todo
3: eso
4: lo que
3: dijo
4: sea
3: el gobierno, pero la tesorería después dijo que eran más de 1.500, no entregó el número, pero dijo que eran más de 1.500, eso tampoco hay claridad de cuántas son las personas afectadas. Son personas que no fueron a reprogramar la deuda.
4: Claro. Son 500 millones de, según Quiroz, son 500 millones de dólares al año, pasándole plata a los bancos. Porque cuando no se pagan tres cuotas, el banco lo que hace va directo al Estado a pedirle la plata. No pasa por Juan Pérez que dé la plata. Va directo al Estado y le dice, no me está pagando. Son 4 billones de pesos en la deuda que ha acumulado.
3: O sea, el Estado que no, el Estado tiene que comprarle la cartera vencida.
4: Claro.
3: Eso es lo que sucede.
4: Claro. Hay que diferenciar entre deudores o morosos. Ah, eso es súper importante.
3: También.
4: Los deudores son los que deben plata, pero están pagando. Los morosos,
3: exacto,
4: son los morosos que dejaron de pagar.
3: Esta situación de morosos, pero
4: claro,
3: obviamente que la tesorería ha dicho, bueno, vamos a ver si es que hay algo, qué sé yo, pero yo no voy a devolver las plata. Entonces ya hay gente que quedó que puede ir ahora a tocar el timbre y decir, ya, perdón, no me acerqué a reprogramar, claro, no abrí el mail, había dado un mail equivocado, cualquier cosa, me cambié de casa, no me llegó el aviso, qué sé yo. Puedes buscar cualquier excusa, o quizás es cierto, o en realidad yo gano menos, uh-huh, o mi situación familiar cambió.
4: Vaya a saber uno.
3: Vaya a saber uno las cosas que suceden, uh-huh, en la vida que a uno no le permiten pagar. O quizás, evidentemente, muchas personas no estaban pagando porque apostaban a la reprogramación.
4: Esto es lo más parecido...
3: O a la condonación en la época, claro, del presidente Boric.
4: Esto es lo más parecido a lo que hacen con las personas que no pagan pensión alimenticia, pero...
3: Claro, pero es que...
4: Pero no les sacan de la cuenta corriente, lo que entiendo yo.
3: Devolución de impuestos.
4: Devolución de impuestos, mm, el tema de los retiros de fondos de pensiones, también le sacaron la plata ahí.
3: Exacto.
4: Pero esto, la discusión que se da es que...
3: Es que no te pueden chupar toda la plata, porque no pueden decir tienes una deuda de 100. No viniste a reprogramar, entonces tú tenías que, no sé, un máximo de un 10% de tu sueldo, que quizás para alguien es imposible en este minuto, ya. Pero un máximo de 10% que tienes que pagar. Y tienes una deuda de 100. No reprogramaste, estás moroso, entonces te voy a sacar todo lo que tengas en tu cuenta hasta tapar los 100 que debes.
4: Claro, o sea,
3: voy a ir y tengo que quitar el sueldo completo todos los meses hasta que...
4: 40 meses.
3: Claro, bueno, obviamente es una medida extrema y hay una discusión, hay gente que está diciendo que es ilegal, que es inconstitucional.
4: Sí,
3: que,
4: porque...
3: Pero no sé.
4: Porque lo que dicen algunos expertos es que esto solamente el embargo puede ser con deudas tributarias. Y en este caso no lo consideran deuda tributaria, la deuda del CAE.
3: Ahora van a pasar también, están diciendo que primero se parte como por los activos líquidos de la gente y luego van a ir a propiedades. Mm.
4: Ahora consignemos que hay una deuda ahí, que hay que pagarla. Uno se compromete, exacto, cuando toma el CAE se compromete, podrían decir que es injusto, que no es injusto, que no me queda otra. Bueno, pero deuda es deuda. ¿Cómo se pague? Claro, ahí hay una conversación, pero hay gente que... Hay morosos que han estado mucho tiempo morosos y que tienen las lucas para pagar, pero como decías tú, dijeron, bueno, esto se va a acabar. Mm. El gobierno Boric dijo que se acaba el CAE, así que no pagamos más.
3: Así es. 8 de la mañana con 50 minutos.
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3: Hace tiempo que... Bueno, hay tanta cosa sucediendo en el mundo, qué sé yo, en Medio Oriente, 1500 cosas. Pero me topé con una historia sobre Kim Jong-un, ya, sobre el líder de Corea del Norte, que me pareció interesante. Y solo quería como decir, ojo aquí. El presidente de China lo fue a visitar, ya. El presidente de China en general recibe. El presidente de China nunca va a los lugares. Mm. Es poco habitual que salga de visita. Y fue a Corea del Norte, en circunstancias que lo normal sería que Kim Jong-un fuera a Pekín.
4: Claro.
3: Bueno, Kim Jong-un, los análisis internacionales dicen, nunca había estado tan firme. Jamás. Está creciendo a 3.7 Corea, después de haber pasado por situaciones de hambruna gigante.
4: Esta es la Corea pobre.
3: Corea del Norte.
4: Claro.
3: Situaciones de hambruna, pero... cero democracia, sabemos lo que significa, ¿verdad? Corea del Norte. Pero resulta que se nos olvida que Corea del Norte tiró para arriba con la guerra en Ucrania porque echó a andar toda su maquinaria y le vende las municiones a Rusia. ¿Ya? A cambio de comida, a cambio de petróleo, a cambio de mil cosas que han permitido estabilizar a Kim Jong-un. ¿Ya? Al punto que China, bueno, siempre ha sido China cercana, pero China como hermano mayor. Ahora, Xi Jinping va y dice, está demasiado cerca de Putin, creo que tengo que acercarme yo también.
4: Se puso celoso.
3: Se puso celoso, sí. Claro, de que esté en mi esfera y claro, no en la esfera de Vladimir Putin. Independiente de que Putin y Xi son amigos, pero decir que... ¿Quién es el hermano mayor de Corea?
4: Claro, porque
3: de Corea
4: China del Norte. No es que esté contra Rusia. Lo quiere, pero como hermano chico o hijo.
3: Exactamente. Y recordemos que con capacidad nuclear, porque eso es lo que está, digamos, claro, en juego aquí. capacidad nuclear y estar cerca para Corea del Norte. Irán también tenía capacidad nuclear y así vemos cómo le está yendo en la guerra, pero no le está yendo mal, pero ha tenido que enfrentar un ataque por parte de Israel y de los Estados Unidos. Pero en el fondo Corea del Norte firme. La gente empezando a comprar celulares, digamos, como todo de Corea del Norte, pero como modernizándose.
4: Están aislados completamente.
3: Están completamente aislados, pero no una sociedad que se está modernizando.
4: Cuesta entrar a Corea.
3: Que está saliendo adelante con harto turismo de los rusos en este minuto y con beneficiándose de la guerra en Ucrania. Así que atención con esa potencia nuclear.
4: Cuesta entrar y cuesta salir.
3: Sí, totalmente. Es uno de mis sueños ir.
4: Pero es casi imposible.
3: No es imposible. 8:53.
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3: Hartas cosas en el Parlamento. Se espera la votación en el Senado del tema del secreto bancario en el contexto de la ley de inteligencia financiera. Se sigue discutiendo, por supuesto, la mega reforma. El ministro Quirós presenta, lo conversábamos con el ex subsecretario Weber, de Hacienda, el decreto de política fiscal, donde vamos a ver cuáles son las proyecciones que tiene y los compromisos que tiene de déficit fiscal y de balance para los cuatro años de gobierno.
4: La CEE hoy día hace la Comisión Constitucional, se eligen los 5 diputados que van a revisar la... Uh-huh. Pero es como un trámite, la verdad, porque la opinión de ellos al final no es vinculante con el resto de la sala. Uh-huh. Así que se echa a andar el proceso de acusación, que tiene su primer hito, dicen que a fines de junio o a principios de julio, con la votación en la Cámara de Diputados, si votan a favor o en contra, y ahí pasa el Senado.
3: Uh-huh. Y hay partido de fútbol de La Roja que se enfrenta con Congo. No pudieron hacerlo en España, que era la idea, por asuntos del ébola. La municipalidad no quiso, de la ciudad donde querían jugar, no quiso dar autorización. De Cádiz, exacto. Así que juegan en Francia hoy día La Roja con su par de El Congo. 8:55.
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3: Nos vamos, 8:56. 56 minutos. 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Viene Cadena de Valor ahora con Catalina Edwards. De 9 a 10 de la mañana. Sigan en la sintonía de Radio 13C, Kike Mujica. Hasta mañana.
4: Hasta mañana, chau.
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0: discusión en este proyecto particularmente que está en trámite legislativo. El problema no es la dirección del proyecto, dice el CFA, sino que más bien valorando que la iniciativa priorice el crecimiento, ¿no es cierto?, que es el foco principal que tiene, y la eficiencia del gasto, tiene un problema en los costos fiscales. Las rebajas tributarias, los créditos al empleo, las compensaciones al Fondo Común Municipal a propósito del tema de las contribuciones, tienen problemas de desajuste fiscal, de descalce que podrían eventualmente convertirse en un problema para el futuro, particularmente apunta el CFA al año 2031. Insiste este organismo técnico que si bien la iniciativa legal en el largo plazo proyecta un superávit, tiene un impacto deficitario en el balance fiscal al menos hasta el 2031, incluso incorporando el efecto del crecimiento. Atender a este organismo es relevante, es parte de la discusión y probablemente de los problemas que enfrentará en el siguiente trámite legislativo esta ley de reconstrucción. Bienvenidos a Cadena de Valor.
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0: Bueno, las bolsas mundiales registran un marcado repunte en esta jornada. Los inversionistas están reaccionando con mayor apetito comprador tras las recientes correcciones del sector tecnológico que vivieron su pic el pasado viernes, impulsados además por el alivio geopolítico luego de que Israel e Irán acordaran suspender temporalmente sus ataques mutuos. El optimismo se vio impulsado por anuncios históricos en el ecosistema tecnológico. Vamos a profundizar sobre ese tema también durante este capítulo. OpenAI y Anthropic se han sumado formalmente a SpaceX en la solicitud para abrirse a la bolsa. Esto es parte como del proceso, podríamos decirlo, institucional de estas compañías para poder abrirse a la bolsa. Primero lo hizo SpaceX y ahora es el turno de OpenAI y Anthropic. La apertura propiamente tal de SpaceX es este 12 de junio. Vamos a ver justamente si es que logra concretar lo que planea levantar esta compañía de Elon Musk, que son 75 mil millones de dólares esta semana en su debut, que ya registra una sobresuscripción de 2 veces, es decir, del cual un 30% ya se ha destinado a inversionistas minoristas. Definitivamente el interés por la compañía ha duplicado la capacidad hoy día de poder conseguir acciones. Ayer explicamos justamente cómo funcionaba el libro donde se inscriben los inversionistas para poder adquirir acciones. Después estas se prorratean en función del monto que cada uno de los inversionistas esté dispuesto a comprar. Los futuros de Wall Street están operando en terreno positivo durante esta jornada. Sube en la preapertura el Dow Jones un 0,3%, el S&P 500 un 0,45% y el Nasdaq se prepara también para abrir subiendo un 0,83% según muestran a esta hora las pantallas. También revisamos lo que está ocurriendo en Europa. Las bolsas en Europa están operando en un terreno estable, mientras los precios del petróleo ceden casi un 2%. La producción industrial alemana creció un 0,4% en abril, un dato que se esperaba también para esta jornada. El Stock 600 sube un 0,6%. El FTSE inglés está en rojo con un retroceso del 0,12%. Y el DAX alemán avanza a esta hora un 0,6%. El IBEX de España avanza también un 0,95%. En el cierre de Estados Unidos ayer, el S&P 500 y el Nasdaq repuntaron tras la caída del viernes, liderada por el sector tecnológico gracias a las noticias sobre el acercamiento justamente entre Israel e Irán y a la recompra de acciones a precios reducidos por parte de los inversionistas. Sin embargo, la recuperación fue bastante moderada, ¿no? Lo que sugiere que persisten todavía las preocupaciones sobre los tipos de interés y el entusiasmo desmedido por la inteligencia artificial. En el cierre, el Dow retrocedió ayer un 0,16%, el S&P 500 avanzó un 0,3%, el Nasdaq avanzó un 0,86%. El cierre de Asia también lo revisamos a esta hora en Cadena de Valor, en este espacio que denominamos Reacción en Cadena. Se mantienen los fantasmas en Asia de intervención cambiaria, sobre todo en Japón. El Kospi recupera todo lo perdido ayer. El Nikkei subió un 2,17%, el Hang Seng de Hong Kong perdió un 0,37% y el Kospi Vamos a ver, el Kospi de Corea avanzó un 8,18%. Impresionante la recuperación que registra el Kospi. Y en nuestro país, la bolsa local, su principal promedio bursátil, el IPSA, retrocedió ayer un 1,09%.

9% hasta los 10.160 puntos, sumando su séptima caída consecutiva, golpeado por el alza en la violencia de Medio Oriente, esta tensión que se moderó durante la jornada de la tarde, durante el espacio de la tarde, y un dato inflacionario menor a lo esperado, pero no fue lo suficiente para alejar las preocupaciones inflacionarias que de todas formas siguen inquietando al mercado. Entre las caídas destacó ayer SQM, que cayó un 3,59%, las acciones de Copec, que perdieron un 2,05%, los papeles de la TAM, que perdieron un 1,4%. Y en la vereda contraria, destacó el alza de Banco Chile, que avanzó un 1,08%, los papeles de Falabella, que avanzaron un 1,25%. Y en el mercado cambiario, el tipo de cambio, la equivalencia peso-dólar, perdió casi 9 pesos respecto del dólar, con una variación del 0,9%, cerró en 922 pesos, a pesar del avance en el precio del futuro del cobre, que avanzó un 0,8%. A esta hora tenemos el dólar retrocediendo respecto al cierre de ayer, poco más de 6 pesos, está en 915 pesos a esta hora, y el cobre futuro sube a los $6.41 la libra. Son las 9 de la mañana con 9 minutos. Esto es Reacción en Cadena de Valor. Escuchamos a Depeche Mode con Strange Love.

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1: Bueno, en La Matriz, la situación energética y la matriz energética, hay que decirlo también, con esta mega sequía que enfrenta nuestro país, hace algunos definen el periodo de tiempo de 15 años. Estamos hoy día con el socio director de Energy, una consultora, a propósito justamente de la situación hidroeléctrica, considerando que vienen lluvias, poquititas, eso sí, para la región metropolitana, pero en el sur algo más intensas. Daniel Salazar nos acompaña hoy en Cadena de Valor. ¿Cómo estás?
2: Muy bien, un gusto, Cata.
1: Gracias por acompañarnos, Daniel. Gracias. Bueno, la cadena de valor, clave la generación eléctrica, ¿no? Y en nuestro país hoy día enfrentamos una situación hídrica bien compleja a propósito de la escasez de lluvia. ¿Cuál es la señal de alerta que ustedes prenden en la situación energética que enfrenta nuestro país, Daniel?
2: A ver, nuestra matriz se ha ido renovando, se ha ido transformando y podemos decir que tenemos prácticamente el 70% de nuestra matriz eléctrica en recursos renovables. De ese 70%, una parte importante, la segunda en el ranking, es la producción hidro. Uh-huh. Por lo tanto, dependemos y tenemos una base hidroeléctrica importante, que sí puede oscilar entre el 20% y 25%.
1: O sea, hoy día no basta con lo renovable que tenemos con un 70% de composición.
2: Se ha incorporado mucho y se seguirá incorporando.
1: Igual necesitamos las lluvias, obviamente, por un tema productivo. La radiografía de hoy día, ¿es preocupante, a juicio de ustedes?
2: Es una luz amarilla, ¿ya? Y más que amarilla. Anaranjada a nuestro juicio, y eso debe ser motivo de interés del mercado, las empresas lo están monitoreando, sí, y de la autoridad también.
1: Sí. ¿Qué es lo más preocupante de hoy día, desde el punto de vista de la situación de los embalses, la generación? Hay distintas etapas en esto, ¿no es cierto?
2: Correcto. La producción hidro se compone básicamente de, o la principal componente es la acumulación de nieve. Ahí se juega el partido de cómo va a venir el año siguiente.
1: Hoy día vemos la cordillera está...
2: Ya estamos en junio.
1: Inquietante.
2: Y viene adentro de junio y todavía no hace frío. Las temperaturas son inusualmente altas durante el mayo que ya se cerró.
1: Sí.
2: Y se anuncia el Niño. Y muchos quisieran sacar cuentas alegres del fenómeno del Niño.
1: Sí. Ahora, ¿esto implica que los costos marginales también se disparen, particularmente por lo que ocurrió en el mes de mayo, que terminamos sin lluvia?
2: Esa es una expresión de la escasez relativa. Cuando los precios están bajos...
1: Llevémoslo a los números.
2: Por ejemplo, se duplicaron los costos marginales, que son los precios de transacción entre las empresas. Uh-huh. Esto no es la tarifa que paga una empresa, una pyme o una residencia.
1: ¿Ya?
2: Son los precios de transacción entre las empresas.
1: ¿Duplicados?
2: Se duplicaron durante las últimas semanas de mayo.
1: Ya, ¿y esto por qué?
2: Porque se comienzan a agotar los embalses, se empiezan a reducir los afluentes que escurren por las cuencas y eso es una escasez relativa propia de la temporada.
1: Ah, ya.
2: Mayo, junio, julio. ¿Sí? Hasta que lleguen las lluvias y lleguen las primeras nevazones.
1: ¿Y hubo que prender centrales, lo comentábamos antes de la entrevista, de diésel de emergencia?
2: Efectivamente, durante los últimos días, la última semana de mayo, se activaron en algunas horas, en algunos episodios, la operación de plantas que nadie quisiera que operen, porque son de alto costo, son muy contaminantes también y tienen vulnerabilidades en su logística. O sea, es frágil.
1: Sí, pues, de cierta forma igual seguimos dependiendo hoy día del sistema del diésel.
2: Esa es la gran paradoja. Que tenemos una matriz que ha tenido muy buenas inversiones en nuevas energías, pero la última línea, el último respaldo, el último recurso, sigue siendo el diésel.
1: Sí. Con este escenario, el coordinador eléctrico, ¿qué está mirando? En algún momento, el 2021, que también es un escenario como muy catastrófico con el cual nos podríamos eventualmente comparar, se habló de racionamiento eléctrico. ¿En esta oportunidad no hemos llegado a esa instancia?
2: Aún no. Y el año 2021 ocurrió lo que tú indicas. Se activó un mecanismo de gestión de crisis, gestión de emergencia, que estuvo activo prácticamente 2 años. De agosto del 2021 hasta septiembre del 2023. Por lo tanto, estamos ahí a punto de acercarnos a esa línea delgada, sí, o línea roja. Ya veremos cómo viene junio y julio.
1: Depende
2: mucho de eso.
1: Depende de las lluvias de las próximas semanas, básicamente.
2: Y no tanto de las lluvias.
1: A ver.
2: Depende mucho
1: de
2: más
1: nieve.
2: También de la acumulación de nieve.
1: De la acumulación
2: que
1: de
2: sean
1: nieve.
2: Precipitaciones con baja
1: fría
2: temperatura.
1: Ah, te quería preguntar sobre eso a propósito de lo mismo. El Niño no necesariamente se asocia, o el Niño Godzilla, como le dicen también, a precipitaciones frías, sino que más bien a precipitaciones
2: cálidas,
1: de mayor temperatura.
2: Correcto. Por lo tanto, es un fenómeno que cuando llegue, que todavía está la incertidumbre de si arriba pronto, sí, o se desplaza más a la primavera, llegará con lluvias abundantes, pero
1: sin
2: lluvias
1: nieve.
2: Cálidas.
1: Sin nieve. ¿Cuál es hoy día el nivel mínimo de energía embalsada que se considera seguro, Daniel?
2: Ahí depende mucho los precios. Más que un nivel de energía probablemente tal, de un umbral específico, depende, el principal predictor son los precios y cuánto diésel comenzamos a ocupar. Si en pocas semanas más tenemos un uso intensivo de diésel, significa eso que la luz ya no es ni amarilla ni anaranjada, sino que roja.
1: Sí, pues. No, y además que con el petróleo, con los niveles en el que está,
2: o sea, además
1: sube justamente la generación.
2: Así es.
1: Estamos con Daniel Salazar, socio director de Energy, a propósito de la situación hídrica que enfrenta nuestro país. Lo abordamos hoy día porque esperamos lluvias mañana, ojalá, por lo menos en la zona central. Estamos concentrados un poco en eso, pero sabemos que en el sur la situación es distinta hoy día. ¿Ha caído más agua?
2: No es muy distinta. Ah, las principales cuencas, los principales embalses están en la sexta, séptima, octava región. Es ahí donde se concentra la principal acumulación de recursos hídricos que tiene nuestra matriz.
1: Sí. Daniel, bueno, nuestro país hoy día ha aprendido, ¿no es cierto?, de la mega sequía del 2021, 2022, 2023 particularmente. 2024, 2025 fueron años mejores en ese sentido.
2: Tuvimos un paréntesis, efectivamente.
1: Exactamente, fue un paréntesis, pero la mirada global es de una mega sequía. Y hemos aprendido, pero ¿hemos aprendido lo suficiente? ¿Estamos hoy día preparados para una situación de inseguridad energética en el país?
2: No necesariamente. Yo creo que no se han sacado lecciones suficientes.
1: ¿Por qué?
2: Y esto requiere que se adopten medidas más estructurales. ¿Por qué? Porque es cierto, las inversiones son en energía solar, almacenamiento, energía eólica. Pero se ha dejado pendiente una conversación que es crítica, que es cómo se da robustez y seguridad a la matriz eléctrica. Esa no ha tenido expresión en política pública.
1: ¿Hacia? ¿Por qué?
2: Porque no es grato, porque no es popular,
1: porque es caro,
2: porque es mejor hablar de las energías verdes, pero no hacerse cargo de los riesgos, de los respaldos que se requieren, de las fuentes que dan ese respaldo.
1: Hay un tema también con la energía renovable que es caro transportarla hoy día. Llegar a las zonas urbanas con esa energía, ¿no?
2: Lo que pasa es que consumen mucha red, porque el recurso solar está muy al norte.
1: Claro.
2: El recurso eólico está más bien desplazado al sur. Y los centros de consumo están en la zona central. Por lo tanto, requieren mucha infraestructura de red. Y eso también tiene ritmos, tiene tiempos y tiene costos de inversión que son relevantes.
1: Sí. Ahora, ¿tenemos que mejorar la capacidad de embalse en nuestro país, de infraestructura para poder almacenar el agua que cae, sobre todo en el sur del país?
2: Difícilmente. La inversión en recursos hídricos está detenida y difícilmente se vaya a recuperar porque no compiten costos y, segundo, tiene mucho impacto territorial. Y las comunidades, los territorios hoy día tienen una resistencia importante a proyectos que generen un alto impacto.
1: Sí. Estamos con Daniel Salazar, de la consultora Energy. ¿Podríamos decir que el niño es como una espada de doble filo, por así decirlo?
2: Así es.
1: Para nuestra situación hídrica.
2: Así es. Ya veremos cómo llega, en qué oportunidad arriba. Pero de seguro podrán ser lluvias abundantes, pero la clave es la temperatura.
1: ¿Cuánto tendría que llover o caer nieve en este mes para que podamos superar esta situación de crisis?
2: Lo importante,
1: o la luz amarilla, por así decirlo.
2: Lo importante es que sean precipitaciones de baja temperatura. Y los meses de junio, julio, agosto es donde se juega el partido para los siguientes 12 meses y más, inclusive.
1: Perfecto. Muy bien. Daniel Salazar, director de Energy, socio director de Energy, hoy día con nosotros, con este estudio de esta consultora muy interesante a propósito de la situación hídrica e hidroeléctrica que enfrenta nuestro país, definitivamente con luz amarilla-naranja, como nos define él mismo, sin la necesidad, de reserva de nieve que necesitamos justamente para la matriz energética de nuestro país. Que te vaya muy bien, Daniel.
2: Muchas gracias.
1: Gracias.
2: Adiós.
1: Buenos días. Son las 9 de la mañana con 21 minutos. 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Vamos a la pausa en Cadena de Valor y ya seguimos en Radio 3C.
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1: Bueno, valor agregado, definitivamente el anuncio de ayer de Apple a las 2 de la tarde les habíamos anticipado, que finalmente dio a conocer sus novedades de Siri, después de múltiples retrasos y muchas críticas porque se había quedado atrás frente a ChatGPT, Gemini y Claude. Apple presentó en su conferencia anual una nueva versión llamada Siri AI, o Inteligencia Artificial, que según la prensa norteamericana es el mayor cambio en la historia de este asistente. El punto más interesante es que Apple no está tratando de ganar la carrera del mejor chatbox. Apuesta a algo completamente distinto y es una gran ventaja. Siri hoy día está presente en todos sus dispositivos. Está en todas partes para los usuarios de Apple. Mientras ChatGPT o Gemini suelen abrirse como una especie de aplicación separada, usted tiene que o escribir o cliquear en una aplicación distinta, Siri está hoy día integrado al iPhone, al iPad, al Mac, a su Apple Watch, si es que usa el reloj, al Vision Pro, si es que utiliza también este software, y tendrá acceso directo al contexto del usuario, a las aplicaciones, a las fotos, a los mensajes, a los correos y también a las tareas. Por lo tanto, la idea es que la inteligencia artificial desaparezca como un producto independiente, que esa es la visión que tiene Apple de la inteligencia artificial, y se transforme en una capa invisible que ayude a cada acción cotidiana que usted realice siendo usuario de Apple. ¿Qué puede hacer? Según Apple, mantener conversaciones naturales. Entender el contexto personal del usuario, que obviamente lo conoce muy bien, porque si es que utiliza todos sus dispositivos, sabe perfectamente bien cómo, cuándo, dónde, qué necesita. Además, operar entre distintas aplicaciones, ejecutar tareas complejas con una sola instrucción y recordar información relevante de mensajes, fotos o correos. Por ejemplo, organizar un viaje, buscar información repartida en distintas aplicaciones, editar texto. Eso lo puede hacer hoy día cualquier inteligencia artificial, pero antes Siri no lo podía hacer. También gestionar recordatorio automáticamente. El dato más llamativo es que Apple reconoce implícitamente que necesitaba dar este paso como compañía y la nueva Siri usa tecnología desarrollada junto a Google y los modelos de Gemini, algo que en realidad es como bien impensado en una industria donde hay mucha rivalidad entre las compañías. La pregunta no es si Siri es mejor que ChatGPT. La pregunta es si Apple puede hacer que la inteligencia artificial sea tan cotidiana como lo es hoy día el uso del iPhone. Según los analistas tecnológicos especializados del Wall Street Journal, este anuncio sostiene que la verdadera fortaleza de Siri no es necesariamente ser la más inteligente, sino que ser la más integrada. Y la apuesta de Apple en este sentido es a que en la era de la inteligencia artificial gana quien controla la distribución, no quien necesariamente tenga el mejor modelo. ¿Qué tal? Escuchamos a Roxy Music con More Than This.

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1: Negocio.
2: Sí, eso
1: es. Estamos acá con un gran amigo de Radio 13C para hablar sobre emprendimiento, para hablar sobre el ecosistema PYME, sobre los desafíos y sobre su mirada con años de experiencia de este segmento tan importante para el desarrollo de nuestra economía, de nuestra sociedad. Gonzalo Soto es líder de emprendimiento, proyectos y ecosistema PYME de BCI hoy día en Cadena de Valor. ¿Cómo estás, Gonzalo?
2: Hola, muy feliz, muy contento de estar acá nuevamente. Y sí, muchos años.
1: Sí, muchos años.
2: Efectivamente.
1: Oye, las PYME además son definitivamente un eslabón clave de la cadena de valor.
2: Absolutamente. Nosotros entendemos que las PYME son, yo diría que son los principales generadores de prosperidad y de movilidad social de Chile. O sea, con esa declaración, sería que es suficientemente contundente para decir la relevancia y la importancia que tienen. Representan 2/3 del empleo, en términos del N de empresas son el 95%. Por lo tanto, son demasiado relevantes y además hacen una diferencia muy importante en lo que tiene que ver, insisto, con la posibilidad de tener movilidad social. Así que son muy significativas.
1: ¿Cómo describirías tú hoy día la salud de las pymes en nuestro país? Considerando los años que hemos vivido, ¿no es cierto?, complejo desde el punto de vista económico, de acceso al crédito.
2: Sí, yo te diría que siempre trato de ver el vaso medio lleno y te diría que hoy día, sin perjuicio de la cantidad de desafíos, que son brutales, de hecho, y sobre todo para las empresas de menor escala, hoy día hay muchas oportunidades para las pymes en términos de lo que significa la transformación, el poder incorporar tecnologías, digitalización, formación, oportunidades. Por lo tanto, sin duda que hay sectores mucho más amenazados que otros, y eso es un hecho de la causa. Pues sin perjuicio, yo te diría que hoy día estamos en un escenario bien bueno en términos de oportunidades, en términos de poder conectarte con otros, en términos de poder acceder a ciertos ecosistemas. Una cosa importante, las grandes empresas, hoy día casi todas, la mayoría tiene compromisos de ESG en términos de potenciar que sus proveedores sean pymes también. Entonces también hay mucha oportunidad para muchas pymes en poder transformar su modelo de negocio y aspirar, ponte tú, a poder ser proveedores de grandes empresas, a poder tener desarrollo y escalamiento en esa línea. Entonces, son altas oportunidades, son muchos desafíos también, ¿eh?, porque te obligan a profesionalizar, a desarrollarte y ojalá pensar que el modelo de negocio es algo que tienes que ir configurando y desarrollando permanentemente.
1: Sí. ¿Y las pymes están volviendo a invertir, Gonzalo?
2: Sí. Yo te diría que siempre es escaso el capital. El capital, por una cuestión natural, fluye hacia donde tiene que fluir y siempre esperamos que exista muchísimo más disponibilidad y posibilidad de poder acceder al capital. Hoy día hay una oferta, afortunadamente, mucho mejor. Post-COVID, Chile cambió mucho en términos del financiamiento a PYME post-COVID. Ocurrieron cosas muy relevantes en términos del incentivo al capital y, por lo tanto, eso ya quedó y hay cierto volumen de acceso al capital que es mucho más consistente el que había antes. Siempre falta, pero además hay industrias complementarias. Nosotros, a pesar de que parezca medio contraproducente, no vemos al mundo fintech como un problema. Todo lo contrario, un complemento. El mundo fintech hoy día permite darle cobertura en soluciones financieras probablemente a muchos segmentos que de los bancos tradicionales no lo hacemos. Por lo tanto, hoy día hay una oferta de proveedores de servicios financieros mucho más amplia que la que había ayer. La bancarización hoy día acá llega en Chile a niveles extraordinarios, de hecho. Y por lo tanto, desde ese punto de vista te diría que hay un escenario bastante auspicioso respecto de, pero sin duda, y aquí termino, necesitamos mucho que el Estado, creo que lo he conversado alguna vez, siga jugando este rol tan relevante en términos de promotor de acceso.
1: Sí, es verdad. ¿Hay diferencia además entre las pymes de Santiago y de regiones en acceso a financiamiento, en desarrollo, crecimiento?
2: Sí, en general, por lo menos nosotros desde el banco tratamos de tener una mirada bien nacional, bien integral y bien abierta que permita que la propuesta de valor de los distintos segmentos sea
1: ¿y en qué se nota
2: equivalente?
1: Eso,
2: se nota que, por ejemplo, tú sabes que nosotros tenemos modelos de negocios de un segmento que se llama Emprendimientos de Alto Potencial Startup, que es el NACE. Tiene casi 2 décadas, llevamos 2 décadas funcionando acá en Santiago y hoy día tenemos una suerte de modelo muy integral que tiene coberturas en soluciones bien amplias. Hoy día estamos llevando ese modelo a regiones. Hoy día no solo nos interesa que esté muy concentrado en Santiago, la oportunidad del mundo startup también está en pueblos regionales. Te contaba fuera de...
1: Llevarlo físicamente. Que es lo llamativo.
2: Estamos inaugurando ahora nuestro centro NACE o BCI NACE en Conce, que es nuestro segundo polo de emprendimiento.
1: ¿Qué significa un centro NACE? Es como para que la gente se lo imagine.
2: Básicamente ya la propuesta de valor integral. Esto es espacio físico, yo te diría que son el habilitador de la propuesta de valor. ¿Por qué?
1: Es un espacio físico. Es un lugar de alto tránsito de gente.
2: Correcto. Es una parte relevante de nuestras oficinas regionales acá en Santiago, un espacio único, que tiene una mirada bien integral. Primero, tiene, y esto ya lo configuramos hace 8 años, fue una suerte bien visionario que tuvimos en términos del Centro de Naciones Militares. Tiene espacio físico para que nuestro emprendedor encuentre lugares donde trabajar. Espacios de cowork, salas de reuniones para que puedan hacer negocios. Por lo tanto, tiene todas las facilidades en términos de un espacio físico. Claro. Segundo, tiene a nuestro equipo especializado, nuestros ejecutivos especializados en estos segmentos, viven ahí. Por lo tanto, conviven con los propios emprendedores. Tercero, nosotros llevamos al ecosistema o tratamos de conectar al ecosistema regional en nuestro espacio, por lo tanto tenemos espacios donde nuestros partners viven ahí, hacen sus reuniones. Endeavor vive en nuestras oficinas de Santiago y regiones y otros, por lo tanto los emprendedores encuentran ahí mismo soluciones y contenidos que le aportan. Y por último, tiene esta lógica como de contar con un auditorio grande para muchas actividades, eventos y cafeterías. Por lo tanto,
1: un lugar donde pasan cosas.
2: Absolutamente, genera contenidos y actividades permanentemente. Solo para darte un dato, el año pasado en el Centro Nacional de los Militares, que lo cerramos y ahora nos fuimos al MUT,
1: sí,
2: tuvimos más de 170 actividades, participaron más de 25.000 emprendedores en esas actividades. Por lo tanto, tiene mucha vida, pasan muchas cosas, Recho, en estos espacios.
1: Ah, no, qué entretenido. Cuéntame un poco lo que viene acá en Santiago, que también tiene una novedad bien llamativa y que va a dar mucha noticia en los próximos días.
2: Sí, nosotros tratamos de tener un poco, tratar de adelantarnos y de poder ir haciendo puntos de inflexión bien relevantes, lo que significa la trayectoria del banco en apoyo al emprendimiento. Como te contaba, el Centro NACE surgió, fue una idea que configuramos 2017-2018, de poder tener un espacio único, que contuviera todo esto que te mencionaba. Funcionó 7 años, lo cerramos en abril de este año. Súper, no te puedo decir la experiencia que fue. Al principio nos costó un montón operativizarlo, funcionarlo y darle tracción, pero ya en el año pasado ya tuvimos problemas respecto al espacio, ya nos quedó chico, ya la cantidad de actividades que teníamos era muy grande, pasaron más de 70.000 emprendedores en estos años y por lo tanto hoy día estamos dando un paso adelante que lo vemos como evolución, si tú querís, en términos de mejorar las condiciones de infraestructura, mejorar las condiciones técnicas, mejorar la conectividad. Nos vamos al lugar, no sé si más icónico o más relevante de Santiago en términos de desarrollo inmobiliario, que es el MUT. Vamos a estar instalados en la Torre 4, piso 6 y 7, que ya está el espacio funcionando.
1: Oye,
2: y lo inauguramos en un par de semanas.
1: Es un espacio gigante.
2: Sí, es un espacio que quedó realmente increíble. Hemos hecho una suerte de upgrade en todas estas condiciones técnicas que te decía, pero también la propuesta de valor. Hoy día tenemos nuevos partners que son residentes del Centro NACE o del BCI NACE MUT, que aspiran y que entregan otro tipo de contenido al que teníamos antes. Nos potencian mucho más programas como internacionalización de nuestras startups que puedan mirar más fuera de la frontera, y otros programas especiales como la brecha género.
1: Qué bueno. Sí, pues bueno, el apoyo de financiamiento a mujeres, lo hemos hablado en otras oportunidades, también un foco bien relevante. ¿Hay diferencia hoy día en ese respaldo desde el punto de vista de la banca?
2: Muchísima. O sea, no solo desde la banca, en el mercado en general sigue habiendo una brecha y un gap enorme que tiene que ver con la brecha propia en términos de sobreestimar los riesgos de los proyectos liderados por mujeres o subestimar las evaluaciones. O hay una serie de brechas que se han ido acortando. Nosotros las hacemos muy propia y aún mantenemos el desafío del 40%. El año pasado logramos que el 37% del capital que colocamos al mundo startup, 116.000 millones de pesos, fuera startups lideradas por mujeres, que fue 3 veces lo que ocurre en el mercado y 2 veces lo que hacíamos nosotros antes. Esa bandera la mantenemos, de hecho.
1: ¿Qué medidas pueden acelerar hoy día el crecimiento de las empresas lideradas por mujeres, Gonzalo, a tu juicio?
2: Ya, primero el acceso, sin dudas. El acceso al capital y acceso a soluciones financieras. Segundo, la conexión. Nosotros generamos un programa de aceleración que tiene esta lógica que, junto con permitirle a una emprendedora vivir un viaje de formación y poder darle una vuelta al modelo de negocio, es la conexión, la oportunidad de conectar con otras emprendedoras que ya la hicieron, si tú querías, o con otras partners nuestros que le entregan soluciones y contenido y además le dan oportunidades de negocio. Tenemos historias súper súper buenas, es bien estimulante, si tú querés, desde el punto de vista de cómo una emprendedora pudo conectar con un corporativo o con otro o con otra empresa que le genera una oportunidad para desarrollar su negocio. Por lo tanto, yo diría que son como 3 líneas. Siempre el financiamiento y el acceso al capital. Lo segundo, las conexiones y las redes y poder generar oportunidades de negocio permanentemente. Además, una cosa súper bonita de estos programas es que generan una comunidad que permite que las emprendedoras entiendan y los emprendedores en general que su modelo de negocio es algo vivo, que tienen que seguir evolucionando y desarrollando, sobre todo hoy día, que cualquier cosa ocurre y los cambios son radicalmente rápido, sobre todo con la IA y toda esta suerte de artilugios que nos permiten mejorar la gestión.
1: Estamos con Gonzalo Soto, líder de emprendimiento, proyecto y ecosistema PYME de BCI, hablando sobre las PYMES, sobre el Centro NACE que se inaugura acá en el MUT en Santiago, de los otros proyectos que tienen también para regiones. Y quería, para ir cerrando, Gonzalo, preguntarte y pedirte más que nada un mensaje a los emprendedores que nos están escuchando, emprendedores o emprendedoras, y que creen justamente que la banca hoy día aparece solo cuando tiene que cobrar.
2: Sí. Bueno,
1: es como una idea.
2: Yo en particular te diría que siempre invitamos a todos los emprendedores. Nuestros programas de aceleración son todos abiertos, no son solo para clientes del banco, son para clientes y no clientes. Siempre la invitación es a todos los emprendedores que se acerquen a los canales del banco, que ahora cuando abramos el MOOD, puertas abiertas, que es el piso 6, el espacio de cowork, y es lo que llamamos como espacio de conexión, se pueden acercar al lugar, conocer a nuestros ejecutivos, entender cuál es la propuesta y la oferta de valor del banco en esa línea, y a mirar, a seguir tratando de tener perseverancia y resiliencia con lo que significa el emprender, pero solo mirar desde el lado, lo que partí diciendo, el vaso medio lleno. Hay muchas oportunidades, ¿eh? Hay muchas cosas que se puede hacer por el mundo de emprendimiento y por las pymes. Habemos muchos, no solo el BCI, sino que hay un ecosistema súper relevante, público y privado, que tiene foco en esto. Y por lo tanto, infórmense, busquen apoyo, busquen redes, conéctense. Hay muchas oportunidades que hacen nuestros partners públicos, ¿para qué te digo? Corfo, Startup Chile y otros que tienen muchísimas soluciones y oportunidades que le permiten a los emprendedores poder entender que hay una red que los puede apoyar. Siempre falta más, pero estamos en eso. Todavía hay mucho que trabajamos en esto.
1: Maravilloso. Gonzalo Soto, muchas gracias por haber venido.
2: Muchas gracias a ti por el espacio.
1: Un lado súper importante la cadena de valor, definitivamente las pymes y el apoyo que ustedes están entregando a través de estos centros NACE. Mucha suerte.
2: Gracias a ti.
1: Gracias. Buenos días. Son las 9 de la mañana con 47 minutos. Escuchamos Texas con Say What You Want.

0: de ChatGPT y una de las principales protagonistas de la revolución de inteligencia artificial, inició formalmente los trámites para convertirse en una empresa que cotiza en la bolsa. Presentó de manera confidencial una solicitud ante la Comisión de Bolsa y Valores de Estados Unidos, la famosa SEC. Esta firma, liderada por Sam Altman, confirmó el registro de un formulario, que es el formulario S1, que es el paso previo indispensable para una futura IPO, la oferta pública inicial de acciones, por sus siglas en inglés. Sin embargo, la empresa aclaró que todavía no existe una fecha definida para concretar su salida al mercado bursátil. De las noticias que esperamos en materia económica para este año, junto con la apertura de SpaceX. 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Y cerramos con una frase a propósito justamente de las pymes. 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Y para despedir, una frase: cuando una pyme crece, no solo aumenta sus ventas, también genera empleo, competencia e innovación. Basada esta frase en planteamientos de Michael Porter, justamente en línea con la información que hablábamos durante este capítulo, la importancia de las pymes para generar empleo. Muchas gracias por habernos acompañado hoy en Cadena de Valor, Radio 13C, con la actualización de los temas económicos más relevantes de esta jornada. Que tengan un gran día. Nos vemos mañana a partir de las 9 de la mañana.
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5: Bienvenidos, ¿cómo están? Ya estamos listos para largarnos con este nuevo capítulo, episodio de Cancionero con, como siempre, buenos recuerdos y algunas historias. Vamos a partir inmediatamente de una canción que originalmente la grabaron en Jamaica, ¿no? En su país natal, un grupo que se llama The Paragons, una canción, por supuesto, con ritmo reggae, y que tomó después, mucho tiempo después, Blondie, para transformarlo en uno de sus más grandes éxitos. Aquí está The Tide Is High.

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2: Faltan 2 días para que parta un nuevo mundial de fútbol, este mundial extraño, ¿no? De 3 países, Canadá, Estados Unidos y México. Y estamos como en temporada de hablar de fútbol. Y por eso vamos a hablar de Rod Stewart, un fanático del fútbol que además tuvo en algún momento en su mente la posibilidad de ser un futbolista profesional. Era destacado durante su etapa escolar, seleccionado del colegio, lo hacía muy bien. Hizo las pruebas para entrar a jugar como profesional en el Brentford Football Club, el Brentford, el equipo británico. No fue finalmente seleccionado y bueno, la música fue la ganadora en esa batalla, pero la pasión por el fútbol la mantuvo. De hecho, hasta el día de hoy, en cada uno de sus shows, en algún punto del espectáculo, agarra una pelota de fútbol y la chutea al público. En Chile lo hizo cuando vino, bueno, las veces que ha venido en realidad. Y lo que vamos a escuchar para celebrar entonces a Rod Stewart y su pasión por el fútbol es uno de sus grandes clásicos, esta canción del 77 con un sonido que tiene que ver con el rock sureño norteamericano, con esta guitarra de Billy Peck y un productor que se preocupó de darle esa sonoridad rockera tan tradicional. Aquí está Hot Legs, Rod Stewart.

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1: Estás abierta, es verdad que el comienzo de esta canción tiene la misma percusión de 1999, la canción de Prince. Y en su momento hubo quien, qué sé yo, sugirió que había una especie como de copia, pero Phil Collins, la verdad es que no se molestó por el asunto, sino dijo, bueno, perfecto, fantástico, la influencia de alguien como Prince a mí no me hace ningún problema. Y que la canción tenga ese mismo pulso es parte de la vida, ¿no? Una cosa así. Esta es una canción que además tuvo ese interés de la gente por entender qué es lo que decía en el coro, ¿no? Y el título, la canción Susurio, lo hemos comentado acá, de que el propio Phil Collins dijo que cuando estaban grabando la canción le faltaba esa parte de la canción y inventó más bien una palabra que cupiese exactamente y que encajara en ese fraseo y en esas cajas de ritmo que iban en toda una canción que se transformó con el paso del tiempo en un clásico. Aquí está Phil Collins, Susurio.

0: Vamos a separar, vamos a hacer una pausa, pero vamos a seguir inmediatamente. Tenemos buena música, tenemos buenas historias. A la vuelta aquí en Canzonero.
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0: Estamos de vuelta con una banda que tenía como vocalista, o que tiene, no sé si todavía siguen haciendo shows, pero el que sigue haciendo es el vocalista, Bret Michaels. Y sigue haciendo shows. Y hace poco fue uno de los que se bajó del concierto que quería organizar Donald Trump para celebrar los 250 años de Estados Unidos. No va a estar, como muchos otros que dijeron que iban a estar. Pero vamos a recordarlo con una de las canciones más importantes de los 80 para Poison. Una clásica balada poderosa, Power Ballads. Aquí está, I Won't Forget You.

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1: Regresamos a un día como hoy, 9 de junio, pero de 1978. Se produce un cambio importantísimo y radical que además mostraba los cambios de los tiempos, ¿no? Como la música alternativa empezaba a ser abrazada por las masas y por los discográficas al mismo tiempo. Un día como hoy, la icónica banda Siouxsie and the Banshees firmó con el sello Polydor. Es un hito porque puso fin de esa forma a su etapa como grupo independiente y absolutamente en los márgenes, y empezó una carrera muy importante ya bajo el alero de un sello y con un montón de éxitos de ahí en adelante, manteniendo, y eso es lo interesante, la fidelidad a su sonido y a su estética, que tenía que ver con el rock gótico, con el post-punk. La agrupación sacó en 1995 el álbum The Rapture, y ahí ya venía esta necesidad de tener singles que pudiesen ser difundidos a través de la radio y que tuvieran éxito, y con esta canción pasó y quedó para siempre. Así que recordemos con mucho cariño a Siouxsie and the Banshees, Oh Baby.

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1: A propósito de inicios memorables, un día como hoy, 9 de junio del 78, Dire Straits lanzó en el Reino Unido su álbum debut. El álbum que se titulaba igual que la banda, Dire Straits, y que incluía este clásico, que se transformó instantáneamente en una canción que iban a tener que tocar en cada uno de sus conciertos de ahí en adelante. Sultans of Swing, una canción que nace de esta visita a un local, a un pub, donde hay una banda que casi nadie pescaba y que en algún punto gritaron: somos los sultanes del ritmo. Y ellos, escuchando Mike Knopfler, dijo: aquí hay material para hacer una canción. La canción se transformó, como decía, en la puerta de entrada de una carrera realmente extraordinaria, no solo de Dire Straits, sino posteriormente de Mike Knopfler como solista. Aquí está Dire Straits, Sultans of Swing.

0: 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Vamos a una pausa y ya seguimos.
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0: Estamos de vuelta en Cancionero y seguimos con los clásicos. Nos vamos a 1976. Mire qué comienzo este. Aquí está Eagles, Hotel California.

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1: Un día como hoy nació, un día 9 de junio de 1915, nació Lester William Paulfus. Todos lo conocerían muy pronto, simplemente como Les Paul. Este guitarrista estadounidense que se crió, que se formó en el mundo del jazz, pero después alcanzaría fama como una de las figuras más importantes en el desarrollo de instrumentos musicales eléctricos y también en técnicas de grabación. Fue pionero en el desarrollo de guitarras de cuerpo macizo con el diseño de los modelos, especialmente Gibson Les Paul, y después, que tomaron su nombre, por supuesto, y después la grabación de multipista. Todo eso se lo debemos a Les Paul. Y para conmemorar entonces el nacimiento de Les Paul, qué mejor que recordar el momento en que su guitarra, su mítica guitarra, revivió con fuerza a los 80 gracias a Slash, el guitarrista de Guns N' Roses, quien usó una réplica del 59, de la guitarra 59, directo a un Marshall para crear el melódico y fantástico riff de Sweet Child O' Mine. Esta canción creada y pensada por Axl Rose, enamorado, ¿no?, de su, la que sería su primera mujer, Erin Everly, con quien no le resultó. No se entré en el mundo de la farándula sin querer, no quería entrar en eso. Bueno, no duró ese matrimonio. El hecho de que nos dejó, aún así, el amor, esta fantástica canción y este increíble momento de guitarra.

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1: El momento de la medianía de los 60, ¿no? Justo en el centro de esa década, las Ronettes vivieron su momento más esplendoroso. Pasó harto tiempo, ¿no? En 1998, un día como hoy, 9 de junio, las integrantes de las Ronettes fueron a la Corte Suprema de Nueva York para demandar al productor Phil Spector por regalías que no le habían pagado. Desde 1963 hasta ese momento. Eran muchos años de canciones que habían sonado en la radio insistentemente, y a ellas parece no le había llegado. Inicialmente el fallo fue a favor de las Ronettes, sin embargo la Corte de Apelaciones revocó ese fallo diciendo de que el contrato que originalmente había firmado era el que servía y que no podían cambiarlo con el paso del tiempo. Sin embargo, la canción queda más allá de la rabia de las Ronettes. Esta versión de las Ronettes es realmente extraordinaria, con el mismo Phil Spector, el creador de la muralla de sonidos, el poner distintos planos de instrumentos en distintos lugares de forma que el estéreo fuese aún más amplio de lo que se usaba en ese momento, fue una invención del productor, y aquí la disfrutamos. Aquí está The Ronettes, Be My Baby.

0: Vamos a hacer un pequeño alto en Cancionero, nos vamos a hacer una pausa, pero todavía nos queda, así que no se vayan, que ya seguimos aquí en Radio 13C.
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0: Estamos de vuelta, estamos aquí en Cancionero y seguimos con Maroon 5, que viene a toda América, pero no a Chile, están picados. Aquí está Girls Like You.

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1: Nos vamos a los 90, década que tiene a diferentes bandas de este continente, este subcontinente, ¿no? Sudamérica, haciendo una mezcla interesante de música local con música tradicional, con música rock y pop. Todo eso mezclado. Música mestiza, se le podría decir. En nuestro país, por supuesto, los tres, que tenían ese pie puesto en el mundo de la tonada, de la cueca. En México, por supuesto, Café Tacuba, que también tenía esa mezcla. Argentina, Calamaro, que mezclaba el tango con el rock. Bueno, y también estaba esta fantástica banda, que ese Aterciopelados, que mezclaba algo de, diría yo, como bolero, algo de ranchera, todo eso que le daba entonces a su sonido, nacido también en la mitad de Sudamérica, un toque muy particular, especialmente con canciones como esta. Aquí está Aterciopelados con Bolero Falaz.

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1: Es fantástico como hay canciones que se las arreglan, así como esa maleza, ¿no? Que sale entre medio del cemento para hacer, y las canciones se las arreglan para transformarse en imperecedera, ¿no? Para siempre, pero contra todo lo que se puede esperar, porque no estaban destinadas a hacerlo en un principio. Estoy hablando de Time After Time, una canción que fue la última en ser grabado para el álbum debut de Cyndi Lauper. Cyndi Lauper había escrito material para su álbum debut, She's So Unusual, a principios del 83. Y el productor Rick Chertoff le dijo, me falta una balada y te quiero presentar a un tipo, un músico muy talentoso, Rob Hyman, fundador de Hooters, una agrupación que había tenido mucho éxito unos años antes nada más. ¿Y por qué no se juntan y tratan de componer algo? Se cayeron bien, tenían los mismos héroes y terminaron rápidamente dándose cuenta que tenían algo en común, además de la música, y era que los dos venían saliendo de relaciones románticas dolorosas, ¿no? Rupturas dolorosas. Y esa fue la inspiración para Time After Time, esta canción que habla del fin de una relación y cómo el tiempo va a poder curarlo. Lo interesante es para los fanáticos de Hooters, si yo soy fanático, es que ahí en el coro, la segunda voz es de Rob Hyman y se puede escuchar entonces algo de Hooters también aquí. Aquí está Cyndi Lauper, Time After Time.

0: 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Nos despedimos, así llegamos al final del programa de hoy. Mañana desde las 10 estamos nuevamente reunidos. Chao.
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1: En Se Agenda queremos recomendar la película francesa Tres Amigas, la más reciente producción cinematográfica del aclamado director galo Emmanuel Mouret. Nominada al León de Oro en la competición oficial del Festival de Cine de Venecia, esta comedia dramática sumerge al espectador en un retrato luminoso y contradictorio del amor moderno a través de las vivencias de Joan, Alice y Rebeca, tres mujeres enfrentadas a rupturas, engaños y nuevas pasiones en un relato que consolida el estilo ligero y melancólico del realizador para explorar los refugios de la amistad y la complejidad de las relaciones humanas actuales. Tres amigas en las principales salas de cine.
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0: La imaginación es el lápiz con el que el niño dibuja sus mejores aventuras. Akira Kurosawa.

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1: 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La obra propone una interpretación profunda y documentada sobre la ampliación de la ciudadanía para las mujeres, alejándose de las narrativas lineales para examinar las ambivalencias, las tradiciones ideológicas y también la disputada agencia histórica femenina en el espacio público nacional. 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
1: ¿Por qué tomamos poca agua en invierno? Evidentemente la sensación de sed disminuye con el frío, pero en invierno también te puedes deshidratar sin darte cuenta. En verano siempre tenemos la sensación de sed y tomamos más líquido, pero en invierno, cuando respiramos vapor, también perdemos líquido. Muchas veces los lugares encerrados con calefacción también secan más el ambiente. Resultado, nos deshidratamos y no nos damos cuenta. Moverte, cuidarte y rendir mejor parte por tomar buenas decisiones. 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Los síntomas más comunes de deshidratación son dolor de cabeza, cansancio, orina más concentrada y la piel más seca. Existe la regla de 8 vasos de agua al día, pero la más específica para ti es 30 a 35 ml por cada kilo de peso. Es decir, una persona que pesa 55 kilos debería tomar aproximadamente 2 litros de agua al día. Este consejo es para ti, de Buen Vivir.
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17: El estilo es una forma de decir quién eres sin tener que hablar. Rachel Zoe.

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1: La destacada historiadora Ana María Stuven publica su riguroso ensayo titulado Feminismo, un concepto necesario para la historia de las mujeres en Chile, a través del sello Crítica. La obra propone una interpretación profunda y documentada sobre la ampliación de la ciudadanía para las mujeres, alejándose de las narrativas lineales para examinar las ambivalencias, las tradiciones ideológicas y también la disputada agencia histórica femenina en el espacio público nacional. Feminismo, un concepto necesario para la historia de las mujeres en Chile, disponible en librerías y también en espacios culturales.
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10: La tecnología es el cuerpo de la cultura. El arte es su alma. Lori Anderson.

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1: ¿Por qué tomamos poca agua en invierno? 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En verano siempre tenemos la sensación de sed y tomamos más líquido, pero en invierno, cuando respiramos vapor, también perdemos líquido. Muchas veces los lugares encerrados con calefacción también secan más el ambiente. Resultado, nos deshidratamos y no nos damos cuenta. 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Los síntomas más comunes de deshidratación son dolor de cabeza, cansancio, orina más concentrada y la piel más seca. Existe la regla de 8 vasos de agua al día, pero la más específica para ti es 30 a 35 ml por cada kilo de peso. Es decir, una persona que pesa 55 kilos debería tomar aproximadamente 2 litros de agua al día. Este consejo es para ti, de Buen Vivir.
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0: por trabajos nocturnos en Autopista Américo Vespucio Oriente, desde el 16 de marzo al 30 de junio de 2026. Entre las 22 y las 5 horas se mantendrá cerrado el acceso Kennedy Vespucio, que inicia en Avenida Presidente Kennedy en dirección al Poniente. Maneja con precaución y atención a las señales de tránsito. Más información en avo1.cl y en x@avo-tránsito. AVO 1 y Ministerio de Obras Públicas, Gobierno de Chile. El plazo de los trabajos podría estar sujeto a modificaciones.
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1: Agenda. Queremos recomendar la película francesa Tres Amigas, la más reciente producción cinematográfica del aclamado director galo Emmanuel Mouret. Nominada al León de Oro en la competición oficial del Festival de Cine de Venecia, esta comedia dramática sumerge al espectador en un retrato luminoso y contradictorio del amor moderno a través de las vivencias de Joan, Alice y Rebeca. Tres mujeres enfrentadas a rupturas, engaños y nuevas pasiones en un relato que consolida el estilo ligero y melancólico del realizador para explorar los refugios de la amistad y la complejidad de las relaciones humanas actuales. Tres amigas en las principales salas de cine.
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1: La literatura es la prueba de que la vida no basta. Fernando Pessoa.

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1: ¿Por qué tomamos poca agua en invierno? Evidentemente la sensación de sed disminuye con el frío, pero en invierno también te puedes deshidratar sin darte cuenta. En verano siempre tenemos la sensación de sed y tomamos más líquido, pero en invierno, cuando respiramos vapor, también perdemos líquido. 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Resultado, nos deshidratamos y no nos damos cuenta. 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Los síntomas más comunes de deshidratación son dolor de cabeza, cansancio, orina más concentrada y la piel más seca. Existe la regla de 8 vasos de agua al día, pero la más específica para ti es 30 a 35 ml por cada kilo de peso. Es decir, una persona que pesa 55 kilos debería tomar aproximadamente 2 litros de agua al día. 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
4: ¿Y adivina quién se está joteando Camilo Huerta ahora? ¡A la Paula Pavich!
5: El Huerta va con todo.
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3: Muy buenas tardes, ¿cómo están? En el día frío en esta ciudad capital de Chile. No se da inicio cuando son las 6:02 a una nueva revisión de noticias.
4: Bueno, no cayó agüita en Santiago hasta ahora.
3: No estaba pronosticado para hoy día.
4: Pero un porcentaje 50-60%.
3: Yo no le creía eso.
4: Sí, improbable. Lo que mañana se iba a ocurrir, sí o sí debiese llover en la capital, y está cayendo un poquito de nieve en la cordillera. Veía uno de los centros de esquí de la zona central. Y en Portillo por lo menos está lloviendo.
3: Es que Portillo tiene una situación muy especial. Ahí incluso nieva más que aquí. Está más al norte, pero claro, nieva más que aquí cerca de Santiago.
4: Por algo vienen aquí a nevar a Portillo, vienen a esquiar los suizos, los olímpicos.
3: Claro, es una situación especial. Pero acá todavía no empieza, pero se supone que mañana en la mañana va a ser la lluvia. Había otra posibilidad para el fin de semana. Eso ya se descartó. Es decir, es esta lluvia y démonos por pagado.
4: Bueno, mientras ocurre ese fenómeno climático en el Parlamento, están pasando muchas cosas. A esta hora el Senado vota sobre el levantamiento del secreto bancario. Ahí los congresistas están dando sus argumentos. Hay sesión en sala, es un tema sensible por estos días. Sobre todo, fue un temazo en la última elección presidencial, pero la discusión se ha vuelto más compleja a partir del caso de la llamada Operación Tokio y cómo se desbarató, ¿no?, todo este brazo financiero del tren de Aragua en nuestro país.
3: Claro, la discusión es que la actual legislación permite desarticular este tipo de cosas más fácilmente, o si hay que cambiar la ley.
4: O hay que esperar que haya una balacera, caiga un celular, y a partir de esa casuística claro, se puede investigar este tipo de casos.
3: Ahí están discutiendo. Vamos a revisar, como siempre, primero las frases que nos dejó este día.
4: Y dice:
5: veamos a aquellas personas que están diciendo que se les embargó todo, si se acercaron alguna vez a la tesorería o no, si sabían o no que tenían una deuda, o si escucharon los mensajes políticos, y por eso siempre hablo de la responsabilidad, porque una cosa es el mensaje que voy a mandar a alguien desde la política, pero cada uno es responsable de sus propios actos.
6: Gente que gana más de 5 millones de pesos al mes, sencillamente ni siquiera hay ofertas de reprogramación, le pedimos que vayan a pagar de inmediato, y los embargos están concentrados. La línea de corte fue arriba de 3 millones y medio de sueldo al mes.
7: Si son tan choros, ¿por qué no hacen una acusación constitucional contra Boric? ¿Por qué no hacen la acusación constitucional, si son tan choros, contra quién es el responsable último o no?
8: Estamos trabajando en este incendio, la emergencia ya se encuentra controlada, afectando definitivamente a 5 locales comerciales, principalmente uno de ellos corresponde a un mall de artículos chinos.
4: Ahí escuchaban a Bomberos de Chile sobre el incendio en locales comerciales de Santiago. Tendremos una entrevista desde el filo de la arquitectura, el urbanismo y el patrimonio sobre el deterioro o no del casco más histórico de la capital. Escuchaban también, muy fiel a su estilo, a la diputada Pamela Giles.
3: Si se creen tan choros.
4: Claro, o sea, se está discutiendo una acusación constitucional que ya es muy controvertida contra el exministro Grau. Tenemos la carta de hoy, ¿no? 50 economistas que defienden al exministro advirtiendo riesgos por la acusación en su contra. Pero Pamela Giles tira el tejo pasado, pero con todo, y dice que la acusación en realidad tiene que ser al expresidente Boric. no a, dice a este señor, como lo tilda como un tipo de poca luz, como un peón, digamos.
3: Que lo
4: tilda la madre del cordero, dice Pamela Giles.
3: Fiel a su estilo, como tú lo decías.
4: No, heavy. O sea, digo, como se está discutiendo A y Pamela Giles tira.
3: B, tira, tira, C,
4: se
3: X,
4: pasa a cuatro pueblos.
3: Bueno,
4: antes el ministro de Hacienda, Jorge Quirós, habla sobre los embargos a deudores del CAE y también el presidente Kast habló sobre el pago de las deudas del CAE, como ha existido esta controversia, ¿no?, de el vaciamiento de cuentas corrientes, sueldos del mes completo que se van a la deuda CAE. Esta es un poco la reacción del gobierno defendiendo la medida. Es, hubo repactación, hubo mil oportunidades, no lo hicieron, bueno, ahora tienen que asumir las consecuencias.
3: Exacto, y probablemente van a es una, en el fondo, anuncio de que de aquí en adelante este es el sistema, así que si alguien no paga una cuota tiene que atenerse a esa decisión. Hablemos un poquito de un caso que ayer explotó y que ahora continúa el día de hoy, que tiene que ver con la senadora Flores, que ya estaba involucrada en otro caso llamativo y que había tenido titulares a propósito de este sobresueldo, sueldo que devolvía quienes trabajan con ella, que ella niega y que se está investigando. Y ahora apareció este tema ya vinculado más al mundo de la cosa rosa, ¿no? De la farándula, que es el ex marido que habría filtrado un video de ella en teniendo relaciones con otro señor.
4: En el sillón de su casa.
3: Algo muy, muy de mal gusto, sin duda, y que ella por ahí es donde arma su defensa y ya presentó una denuncia, que ya pasó algo y llegó con eso.
4: Claro, la información de hoy, la noticia es que la PDI allanó la residencia del ex marido de la senadora Flores, Percy Marín, y encontró
3: el
4: evidencias.
3: Nombre, el de verdad no es un seudónimo, es Percy, como el dibujante de Pepe Antártico.
4: Yo ayer pensé que quizás se llamaba Percival, ponte tú, y que Percy era
3: el nombre cariñoso.
4: Era como su nombre artístico, su seudónimo.
3: Se llama Percy.
4: Percy. Pero parece que se llama Percy, ¿eh? Porque yo me imagino que la nota de Moll, si ese tipo se llama Percival, que ya también sería curioso, ¿no?
3: La habrían puesto Percy. ¿Te acuerdas del dibujante de Pepe Antártico, Percy?
4: De ahí viene, ¿eh?
3: Tal vez, claro. Un gran admirador,
4: Pepe,
3: el papá.
4: Antártico, y Pepe Antártico, que siempre andaba un poco jota.
3: Entonces, está todo relacionado. Si uno se da cuenta, está todo medio relacionado.
4: Porque en la historia de Pepe Antártico siempre habían infidelidades, chicas con poca ropa.
3: Era muy de una época que ya pasó, no, era muy fresco. Pepe Antártico, un claro frescolín.
4: Que en este andaba, caso no sería Percy, sino que más bien
3: el otro.
4: Su archienemigo. En este caso, el presunto amante en esta historia. Pero el lío que estamos hablando acá ya tiene ribetes

0: mujer y dice esto no lo podemos permitir, dando cuenta que ella en su plena libertad puede vincularse.
1: Entonces, pues, está separada.
0: Y
1: entonces,
0: yo puedo rehacer mi vida con la persona que quiera y eso no significa que.
1: Ya, pero ¿qué pruebas tiene?
0: Habla de despecho, sí. Habla de venganza.
1: ¿Qué pruebas tiene de que el marido es el que lo filtró?
0: Ella simplemente dice, bueno, me imagino que es porque él debe ser el único que tiene acceso a ese material, ¿no?
1: Ella se transforma en una cosa media cibernética porque el marido puede decir, tal vez me hackearon.
0: Bueno, lo concreto es que Cibercrimen de la PDI, en conjunto con la Fiscalía, hicieron una entrada y registro de la casa de Marín hoy, indagado por delito de fraude informático. Ese es el caso. Tras la revisión, los policías encontraron la evidencia asociada a las imágenes íntimas filtradas de la senadora junto a otro hombre.
1: Ahí nomás llegó Percy. Percy se nos va.
0: Claro, y uno dice, bueno, si explota el caso ayer, ¿por qué Percy no borró? Tú me comentabas que habías hablado en algún minuto con un experto informático.
1: No, yo entiendo
0: que
1: aunque
0: el tipo borre, sí, se puede rastrear.
1: Se puede encontrar en el disco duro que hay algo guardado, ¿no es cierto? Juguete muy difícil.
0: Uno dice, por... el tipo tuvo tiempo para deshacerse de las pruebas.
1: Claro, debería haber hecho como otros que me robaron el celular o se cayó al río. ¿Te acuerdas de alguien que tiró un computador al río?
0: Oh, claro.
1: Esa es una forma mucho más Percy, por Dios.
0: El ya, video de la senadora Flores, recordemos, dice... Es increíble lo que el despecho, lo que es la falta de entendimiento, lo que puede provocar. No entender que cuando una persona no quiere estar con otra y que la relación se terminó, no significa que se tenga que destruir la vida del otro. Eso es lo que ella argumenta que está haciendo su expareja, ¿no?
1: Ahí está la por eso están los programas de farándula, porque ya es una cosa que va más allá de lo legal y de todo, es el amor, es una teleserie. Yo te llevaría a otra cosa, que cambiamos del drama amoroso a la película policial. Porque siguen apareciendo cosas relacionadas con las operaciones Tokio. Hoy día, más allá de los 14 detenidos que están detenidos, estos dos, además, ejecutivos bancarios que ayer aparecieron, hoy día se dieron más detalles. Sé que en una entrevista, el persecutor, que está a cargo de esto, dijo que llegaron a la conclusión de que un artista internacional, a mí me gusta lo que él dice, un artista internacional, no me pregunten el nombre porque no lo conozco.
0: ¿Cómo que lo ningunea ahí?
1: Es música que nunca escucho.
0: Claro, lo ninguneó.
1: O sea, lo desconoce, pero sabe de por lo menos que es música que uno escucha, lo deja como...
0: Yo creo que una forma elegante de no revelar de quién estamos hablando.
1: Que era un reggaetonero.
0: Por lo que se podría... Claro, da la sensación que es reggaetón.
1: Dice que apenas que llegó a Chile, le llegó un WhatsApp del líder Jeffrey... Y le dice, usted debe pagarme $16,000 por actuar en Chile. De lo contrario, vamos a tirar granadas al interior, vamos a matar gente al interior de los locales.
0: Es muy heavy porque uno dice, bueno, cualquier artista internacional que recibe esta amenaza dice, esto es una joda. Pero ya había ocurrido, le recuerda el persecutor, como da contexto, en alusión a lo que sucedió justamente en el crimen de Lampa 2024, donde fallecieron 5 personas. Y otro ejemplo...
1: Pero para, recordemos de que lo que ocurrió ahí fue que le dijeron al tipo de la discoteca, si no nos pagas plata, va a quedar un problema.
0: El tipo
1: y lo
0: no
1: que
0: hizo
1: fueron,
0: caso.
1: No hicieron caso.
0: Claro.
1: Y fueron y dispararon y mataron gente.
0: O sea, en el fondo, la amenaza, cuando no se cumple... Hay efectivamente
1: ocurre.
0: Una represalia.
1: Dice también el tal ejemplo de un colombiano que está en una de estas fiestas, el dueño no se unió, no pagó y le dispararon al interior a quien le llegara y terminó siendo un señor colombiano que no tenía nada que ver. Un balazo en el abdomen. Es decir, esto está ocurriendo y uno no sabe.
0: No, es muy heavy. Fíjate que el tentáculo corrupto y digamos, terrorífico del Tren de Aragua es tal que después de que se desbarató toda esta red del Tren de Aragua, relacionada con el celular que cayó la operación de Lampa original,
1: sí.
0: Salió un reportaje sobre los locales de Bellavista
1: y los cerraron.
0: Que eran todos amenazados y que tenían que pagar una mensualidad o si no, tenían el riesgo de,
1: claro,
0: de ser baleados, de ser, digamos...
1: Ahora, esto es para allá y para acá, ojo.
0: Y ojo, cae la operación Tokio, se desbarata esta figura. Y la gente de Bellavista dice, bueno, de a partir de ese minuto ya nadie está pagando.
1: Ya, pero,
0: o sea, se acabaron las amenazas.
1: Pero ojo que esto es para allá y para acá. Porque igual que toda la mafia, te exijo plata, o si no va a haber un balazo y todo. Pero además, y esto es lo que dice el persecutor, el Tren de Aragua se adueñó de un público que es el público venezolano, que es harta gente, que le gusta la fiesta, que le gusta salir. Y dice, tú me dices, ya, te pago tanto, y yo, el mafioso, te llevo a todo mi público venezolano a tu local. que va a consumir, va a gastar

0: y esa plata va a ser para ti. Las drogas las vendo yo, la prostitución la veo yo, que es en el segundo piso.
1: Y el copete también.
0: El copete queda para el local. Entonces,
1: los locales tenían una entrada legal. Lo que es legal lo mantiene el boliche y todo eso, lo ilegal lo provee el Tren de Aragua.
0: O sea, a lo que voy es que había un beneficio también para los locales. Se le llenaba de gente.
1: No, pero cáchate la banda, dice, son multifuncionales. Es una discoteca en el fondo, pero en la disco se vende droga, que es del Tren de Aragua. Se cobra entrada, que también es del Tren de Aragua. Se vende alcohol en la barra, que a veces se lo dejan los dueños. Y también está el ejercicio de la prostitución en el segundo piso, donde además practican la prostitución, además de todo lo anterior. O sea, en el fondo, este es un 360 del delito.
0: Sí, ahora, a propósito de lo que decíamos nosotros, la ley de cómo revisar y vigilar los movimientos de plata, los bancos y todo esto que está discutiendo ahora. Pero también a mí me parece que si esto te viene ocurriendo hace un montón de tiempo, que aquí en Bellavista, está en pleno centro de Santiago. O sea,
1: donde estamos transmitiendo nosotros a cuatro cuadras.
0: Discotecas que tienen este sistema. Yo de verdad digo, ¿cómo la Policía de Investigaciones no tiene... que si alguien les dio un soplo, oye, investiguen esto. A vista y paciencia, quizás cuántos meses viene ocurriendo esto acá y no hubo ninguna investigación.
1: O años.
0: Eso también está funcionando mal. O sea, debiese darse una vuelta por ahí. Yo iba hasta el Quijach, se paseaba por las calles.
1: Me da la sensación.
0: Y tenían un soplón, Huggy Bear.
1: Correcto.
0: ¿Por qué acá no pueden tener un soplón que les diga, sí, aquí hay prostitución, hay droga y todo?
1: Como sabemos, la realidad siempre supera la ficción y me da la impresión de que el terror de los locatarios es tal que nadie está dispuesto a soplonear con el riesgo que significa, ¿no?
0: En base a todas las amenazas que están en curso. La investigación está mal. Hay algo que no está funcionando porque debe haberse sabido que está esto pasando. Y bueno, qué bueno que ahora se sepa y que haya un poco más de mirada de parte de todo el mundo.
1: 6:16 p.m.
0: Vamos con Nicolás Grau y lo comentaste. Hay hoy día apareció una lista de 50 economistas de distintas tendencias, al parecer. Entre los que están hay algunos muy famosos, otros no tanto. Yo traté de buscar Harald Bayer, David Bravo, Eduardo Engel, Ricardo French Davis, bueno, son todos de izquierda. Andrea Repetto, José Gabriel Palma, Roberto Saller. Bueno, ya, de ese mundo que apoyan a Grau que no debiese presentarse esta acusación. Cosa que se mezcla con la duda sobre, ayer veíamos que estaba presentando la acusación, pero todavía está la duda de
1: si
0: cómo,
1: están los votos,
0: cómo, ¿no?, se va a votar.
1: Claro. Ahora, me da la sensación que tanto libertarios como republicanos lo que quiere es como dictar el precedente, hacer el punto político. Saben que es muy difícil que prospere esta acusación constitucional, pero de todas formas...
0: Manchar.
1: Es correcto. Se lanzan sabiendo que la táctica, los votos tal vez no le permita a la acusación llegar, claro, a puerto. Pero por otro lado, es interesante lo que plantean los economistas, porque esto de lado a lado, también lo escuchaba a Briones en entrevistas días previos, porque lo que plantean los economistas, más que una defensa política, es una defensa técnica. Porque lo que dicen ellos, convertir sus proyecciones técnicas en objeto de acusación constitucional debilita el rol para el futuro. Es decir, para los próximos ministros a cargo de la billetera fiscal. Porque acuérdate que habían inconsistencias, ¿no? ¿Qué significa eso? Según lo que explican los expertos, es que lo que hace el ministro es una proyección de lo que se va a gastar. Si después se gastó más... producto de diversas contingencias.
0: No necesariamente eso es dolo, no hay un delito.
1: No, sí, podría significar eso una falta a la Constitución. ¿Se entiende, no?
0: Sí, sí, sí.
1: Y lo explicaba un abogado hoy día en Tele13. La acusación constitucional es el último escalón. Antes está las comisiones investigadoras, citar a los ministros, citar a los expertos. Se da la impresión que aquí llega con el tejo pasado ir al fondo.
0: Y digámoslo, no es primera vez. La acusación constitucional ha sido manoseada y mal usada en el 80-90% de las veces.
1: Quizás lo que tenemos que discutir de una vez por todas, hasta cuándo se utiliza este recurso...
0: Para hacer show, para hacer un punto.
1: Y se mal usa.
0: Claro, está mal. Ya, vamos a escuchar a The Cure. Oye, que parece que hizo un show increíble de 3 horas más o menos en España, ahora en el Primavera allá. 3-1, una cosa así.
1: In Between Days, 6:17 p.m. en Corresponsales.

0: Oye, bueno, hablábamos y vamos a analizarlo en términos más extensos, lo que significa la pérdida de patrimonio, en especialmente incendios, pero demos los datos de este incendio que hoy día tuvo a los medios muy pendientes de la comuna de Santiago, porque además no es el primer incendio, hace poquito hubo otro.
1: Correcto, bueno, es un incendio estructural, sector de Agustinas con Libertad, derrumbe total de un inmueble, además perímetro que fue cortado por bomberos, ¿no?
0: Bomberos, tú sabes que
1: corte total 14, de tránsito.
0: 14 compañías de bomberos se reunieron aquí para ayudar a apagar el incendio. Entiendo que hasta la hora no hay bomberos lesionados, no hay un problema con tampoco gente que viviese ahí.
1: Pero muchas personas quedaban aisladas producto del derrumbe.
0: Había un hotel Alameda. Y entonces había que evacuar a esa gente. Al parecer, porque todavía esto no está confirmado, el origen del fuego habría sido en un mall de artículos chinos. ¿Cómo no? Donde vaya hay un mall chino. Así que
1: de hecho, mall chino, por razones obvias, termina siendo el más afectado del siniestro.
0: Claro. También hubo un local de Pre-Unic. Qué bueno, qué marca más antigua.
1: Qué clásico.
0: Pre-Unic. Y también en las dependencias de este hotel, que se llama Hotel Alameda, fueron los que sufrieron más. Y las llamas eran bien impresionantes, las imágenes han sido y seguramente la noticia de la noche va a ocupar un buen rato.
1: Bueno, como bien decía Marcelo, en un ratito más vamos a estar conversando con el arquitecto, profesor de la Escuela de Arquitectura de la Católica, Dino Bossi, para justamente, a raíz de este incendio en el barrio Yungay, hablar sobre el deterioro del centro de Santiago, sobre el patrimonio arquitectónico abandonado. Vamos a dronear un poquito este tema. Me imagino que con Federico te ha tocado recorrer mucho el centro, el casco histórico.
0: Permanentemente, y claro, yo tengo una opinión, te la voy a guardar para conversarla
1: con
0: mi colega, el arquitecto. Oye, vamos nuevamente a la cosa policial.
1: Oye,
0: porque
1: este caso es realmente notable.
0: Hoy día se dio a conocer la detención en Valdivia de una agrupación que se dedicaba, y esto es lo interesante.
1: Una red, porque agrupación red. Parece como que estaban en regla.
0: O como que una banda.
1: Una pandilla.
0: Una banda que incluía a tres carabineros, a la señora de uno de esos carabineros y a un montón de otras personas, que lo que hacían era vender pescados ilegales.
1: ¡Qué locura!
0: O peces. No, pescados.
1: Yo no sabía que podías cometer delito hasta pescando, weón.
0: Yo creo que no los pescaban. Ellos comercializaban ilegalmente productos marinos como merluza austral y congrio. Y lo que tenían era, y esto es interesante.
1: No, y para, y uno dice, así en la noticia, lo que estamos comentando, quien nos escucha dice, ya, pero ¿a quién le importa esto? 21 mil millones de pesos es lo que llegaron a ganar.
0: Lo que me da una idea de que es bueno el negocio de los pescados.
1: Oye, qué lucrativo.
0: Bueno, por eso son muy caros los pescados. Bueno, la cuestión es que interesante cómo funcionaba esta agrupación, porque los carabineros entonces estaban acá, uno que trabajaba en la tenencia de carretera. Entonces su función era hacer caso omiso a los camiones que pasaban con pescados de la organización.
1: Decían, el buen chileno se hacía Larry.
0: Dejaban que pasara. Había otra señorita que estaba involucrada, que era de un peaje.
1: Ya. Yeah.
0: Entonces, por ese peaje pasaban los camiones y él también se hacía la loca y le avisaba, ojo que están en la curva 4. Era como un Waze humano.
1: Perfecto.
0: Están ahí. Entonces,
1: era un mecanismo, una red, una coreografía casi muy similar a cuando se mueve droga, donde hay, digamos, corrupción en el aparataje público.
0: Pero además es transversal.
1: Pero para mover pescado.
0: Fíjate que otro lo ha tenido un tipo que se llama Guillermo Quirós, ex funcionario de Cernapesca y ex director regional subrogante del Servicio de los Ríos y precandidato a diputado por el PPD en la zona. Este señor, ¿qué es lo que hacía? No fiscalizaba a los vendedores de estos productos en Valdivia, cuando estaba todavía en su cargo, imagino, y su función entonces era ir a la feria y se estaban comerciando los productos y no contaban con acreditación ni la trazabilidad o el permiso sanitario y se hacía
1: juguete, esto es una locura, repito, generaron ganancias por hasta 21 mil millones de pesos. Carabineros involucrados.
0: Pero cayeron.
1: Funcionario público de Cernapesca involucrado. Y todo esto para recibir de vuelta platita y también mercancía de regalo. O sea, tenían merluza fresca todo el año.
0: Todo el tiempo. Me imagino que cuando tomaron a los que estaban en la más abajo en la organización, le dijeron. Lo agarraron así los zamarreros y dijeron: llévanos a donde los peces gordos.
1: Y deja de hablar cabezas de pescado.
0: Claro. Algo huele mal aquí.
1: Ellos tenían la función de fiscalizar los puestos de feria donde se estaban comercializando estos productos y que no contaban con acreditación, sin trazabilidad, o sea, además, sin permisos sanitarios. Parece que también era un riesgo sanitario, ¿no?
0: Bueno, porque, por supuesto.
1: Porque esto corría totalmente fuera del sistema. Por ende, no se podía saber si el pescado estaba realmente fresco, acreditado. No. Por supuesto que vendían cuando...
0: Fuera de la época,
1: cuando
0: claro,
1: estaban
0: fuera en
1: veda. De la veda. Sí. O sea, esto era uno salvaje. Sí. Y así es como se forraron.
0: Pero cayeron.
1: En total, 55 detenidos.
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1: No, está malo esto, pues si es Radio 13C.cl nomás, ¿qué FM esta cuestión?
0: Ah, inventaron acá.
1: Está mal hecho esto, es Radio 13C.cl.
0: Es alguien que está en contra mío.
1: Y le metió un FM, ¿ah? Sí. Oye, me tinca este programa, Comparini.
0: Mañana.
1: Me tinca porque en el fondo es el lado B.
0: Oye,
1: del
0: y,
1: Mundial.
0: Y Nacho Valenzuela, ya estuvimos en una reunión, es nunca había conocido a alguien que sepa tantos detalles.
1: El nivel
0: que nadie
1: de data.
0: Más, data, de cosas que pasaron, anécdotas.
1: Oh, qué buena.
0: No, muy entretenido.
1: A ver, hazme un spoiler. Primer capítulo, ¿de qué van a hablar en específico? ¿De qué Mundial?
0: No, mañana, estreno.
1: Ya, pero tírate una.
0: Es el fútbol.
1: Fútbol, el deporte rey.
0: Nace del calcio, calcio.
1: Oye, está mal escrita esta cuestión, si es Radio 13C.cl. ¡Ah, cómo! ¡La mención está correcta! O sea, es Radio 13C.fm.cl. No, jefe, venga a ayudarme acá, yo no sé. ¿Qué está la
0: son muchas letras, son muchas letras. Está nuestro amigo.
1: Espérate, ¿y por qué con mascarilla?
0: Bueno, después va a conversar. Oye, vamos con el dato del restaurante, la mesa.
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0: Lo dije hace un ratito, vamos a hablar de incendios, lo preocupante que ocurran y qué pasa con el patrimonio. Vamos a hablar también de Chile, que le ganó al Congo, ahora se acordaron de ganar. El día del Barro Luco y mucho más. Ya volvemos.
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0: Estamos de vuelta, faltan 25 minutos para las 7 y vamos a dar una pequeña revisada a lo que fue el triunfo de Chile, la selección adulta de fútbol, en este segundo amistoso de esta fecha FIFA, previa al Mundial, contra Congo, un equipo que va a ir al Mundial. Chile ganó 2-1, dos golazos, no sé si viste los goles.
1: No, o sobre... estaba más preocupado del ébola yo.
0: Dos exjugadores de la Universidad de Chile.
1: Pasando el dato, ¿eh?
0: haciendo goles.
1: Mira, por un lado te concedo la alegría, siempre es bonito que gane la selección, pero el nivel de frustración de que Chile, la selección adulta, gane justo cuando parte el mundial al cual no clasificamos, me parece que todos como
0: sí, pero
1: justo ahora ganan.
0: Pero te digo una cosa, por lo menos,
1: ¿por qué no antes?
0: Por lo menos nos abre una pequeña esperanza. Siempre tenemos esperanza. Cada clasificador estamos convencidos que vamos a ir primero.
1: Sí, claro.
0: Pero nos salva una cierta esperanza, especialmente si logran...
1: Ya perdí la cuenta, este segundo mundial que no vamos, ¿no?
0: Tres, yo creo, ¿no?
1: Tres al
0: último. A ver, o dos. Fuimos el 2014.
1: Ya perdí la cuenta.
0: 14, 18...
1: ¡Qué locura!
0: Claro, tres o cuatro. Bueno, pero algo se nos ilumina un poquito, así que felicitaciones a la gente de Chile.
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0: Claro que sí, vamos a hablar de una cosa muy importante que es el patrimonio. Y para ello, a propósito de, por supuesto, el incendio que hoy día hubo en la comuna de Santiago, vamos a hablar con el arquitecto, profesor de la Escuela de Arquitectura de la Universidad Católica y profesor del Magíster de Proyecto Urbano de la misma escuela, Dino Bozzi. ¿Cómo estás, Dino?
13: Hola, Marcelo, ¿qué tal?
1: ¿Cómo estás, Dino? Te habla Ignacio acá.
13: Con oye, frío, pero
1: sí,
13: bien,
1: oye, sí, qué día al lado este. Sí. Quería partir preguntándote, sí, primero por la contingencia, ¿no? El incendio estructural que provocó el derrumbe total de un inmueble en la comuna de Santiago. 10 personas quedaron aisladas. Las imágenes, además, que son muy impactantes. Y uno dice, que, vaya, que esto como que se repite, ¿no? En el casco más histórico. Entonces, queremos dronear este tema y hablar un tema más, más amplio, ¿no? Y que tiene que ver con el patrimonio arquitectónico que parece abandonado en el centro de la capital. ¿Concuerdas con esa tesis?
13: No 100%, ¿eh? Por supuesto que es algo que vemos periódicamente, este tipo de incendios. Sabemos que hay casas abandonada, esta en concreto no está abandonada, de hecho parece que uno de los problemas de la casa era que estaba como sobreocupada, porque estaba en su arriendo buena parte de su superficie. Yo creo que el arriendo, o sea, el patrimonio no está necesariamente abandonado. ¿En qué sentido? En que el patrimonio existe en la medida en que tenemos personas y comunidades más ampliamente que lo valoran. Y yo creo que hoy día en Chile, como nunca antes en su historia, tenemos una comunidad que valora su patrimonio, no solo el patrimonio construido, pero acá estamos hablando del construido. Piensa lo que pasó hace un par de fines de semana en el centro de Santiago.
0: Ah, con el día.
13: Con el Día de los Patrimonios.
1: Sí, no, es muy impresionante.
13: Y que es una cantidad de gente de locos. Yo creo que después del 18 de septiembre debe ser la fiesta nacional más masiva que tenemos. Está todo el mundo en las calles, familias, visitando estos edificios. Y por lo tanto, no me parece que lo tengamos... O sea, claro, hay un abandono físico, evidentemente, es cosa de ver el deterioro de muchos de estos edificios. Pero yo creo que estamos en una situación, por así decirlo, mejor que anteriormente. Y yo creo que estamos ahí, ustedes están hablando de fútbol delante, creo que estamos ahí como en el área chica. O sea, yo creo que esta cuestión de equipo adelante debiera mejorar. Por lo tanto, por dramático y súper lamentable que sean fenómenos como el que vimos hoy día y que vemos, no digo a cada rato, pero bastante a menudo, en el centro de Santiago, en el centro de Valparaíso, a veces en el centro de Iquique, que son nuestros, en Valdivia hemos visto algo, son estos incendios de edificios antiguos. Yo creo que si bien eso es muy lamentable, yo creo que estamos a puertas de empezar a ver cambios al respecto. Es cosa de ver también, muy en paralelo a lo que hemos, a este lamentable hecho, pero en estos días hemos escuchado de cuántos proyectos en el centro de Santiago que están recuperando estructuras patrimoniales para transformarlas en vivienda. Habrán visto ustedes, le habrán salido en redes sociales.
0: Sí.
13: A mí, por lo menos, tal vez será por mi tema, que el algoritmo ahí entiende qué es lo que me interesa. Y veo un montón de cosas. De hecho, puedo contar que nosotros en mi oficina estamos trabajando en un par de proyectos de ese mismo tipo. Y esto es un fenómeno que ya dura años, o sea, lo estamos viendo hoy día el resultado, porque ya las obras están en curso, pero no es algo que haya pasado en los últimos 3-4 meses. Es ya, un fenómeno de varios años. Así que se viene, digamos. Yo no soy pesimista.
0: Perfecto. Dino, yo creo que es interesante que conversemos un poco del centro de Santiago, que después del estallido y después de la pandemia hubo como una especie de huida de un montón de oficinas que se fueron para otra parte, y ahora está pasando lo que tú dices, que hay una especie de regreso. El otro día estuve en París con Londres, que toda la esquina la refaccionaron y ahora son una especie de hotel, Airbnb, etcétera. Está muy bien mantenido, está bonito, lo cuidan. Sin embargo, hay otra zona, y a eso te quiero llevar, donde el costo de mantener, por ejemplo, la fachada del edificio, el costo de mantener que no se raye una y otra vez, hace de que sea muy difícil de lograr que eso sea permanente. ¿Cómo se puede hacer? Porque es verdad, hay privados que pronto dicen, ya, yo esto lo voy a transformar en hotel, o esto lo voy a transformar, por ejemplo, dicen que ahora va a haber un nuevo MUT, ahí donde estaba la bolsa. Y ahí uno entonces tiene seguridad de que eso va a estar cuidado. Pero ¿cómo hacemos para que la municipalidad, que tiene tantos deberes, también esté de preocupada de esto?
13: La municipalidad, yo creo, está preocupada, y no solo en esta administración. Es que yo quiero, con todo respeto, don Marcelo, corregirle algo.
0: A ver.
13: No es algo que esté ocurriendo en esto,
0: en estos meses, ya.
13: Vamos por parte. Primero, el vaciamiento del centro no es verdad que es producto del estallido social. Eso es una percepción que es natural que tengamos.
0: Ah, ya, es previo.
13: Los días vimos que se vació. Es que ni siquiera es previo. Es que aquí yo te voy a sorprender con el dato.
0: A ver.
13: El centro Santiago alcanzó su máxima población a fines de los años 40. Bien. De ahí en adelante, hasta el año 2012, perdón, hasta el año 97, disculpa, lo único que hubo fue descenso en el número de habitantes. Incluso en el periodo, a principios de los años 90, cuando comenzaron a construirse las primeras torres, la población de Santiago iba bajando paulatinamente. Y era reemplazada fundamentalmente por oficinas. Desde el año 97 en adelante, la población, o sea, quienes residen en el centro, ha aumentado consistentemente, y recién el año 2012 se recuperó el número de habitantes que habían a fin del año 40, el año 41.
0: Ah, mira, ¿y las oficinas seguían ahí, o las oficinas se iban yendo en la medida que volvían los habitantes?
13: Las oficinas se estaban yendo, ya habían empezado a irse. Ya.
1: Oye, Dino, qué bueno este catastro.
13: Santiago, sí, pues, sí, las cosas hay que estudiarlas, y no tiene por qué estudiarlas a usted. Nosotros en la universidad las estudiamos, y por eso estamos acá contándole. Y en este momento viven en la comuna de Santiago el doble de habitantes que vivían en el 2012. O sea, vive el doble de personas que el máximo histórico que había tenido antes.
1: Oye, Dino, pero...
13: Y además las oficinas, disculpa, y las oficinas se están yendo más o menos desde esa época. Yo tengo un ejemplo que me encanta contar. Uno de los grandes hitos ha sido el anuncio del Banco Santander, que se está yendo a Vitacura, su sede central, a un estupendo edificio hecho por mi amigo Alex Bram, Coco Bram, un edificio estupendo, que va a ser el Campus Santander ahí en la calle Espoz. Estupendo. ¿Ustedes creen que esa decisión de miles de metros cuadrados, de una inversión de miles de millones de pesos, es una cuestión que se tomó hace 5 años para el estallido?
0: No, claro que no.
13: El Banco Santander se estaba yendo mucho tiempo antes. Por lo tanto, los fenómenos urbanos tienen una tremenda inercia. Lo que hace el estallido y después la pandemia es acelerar procesos que iban a ocurrir de todas maneras. Yo no digo que el efecto del estallido en el centro haya sido positivo ni nada parecido. Simplemente estoy diciendo que lo que hace el estallido es acelerar un proceso que está ocurriendo en el mundo entero sin estallido de por medio, y que está mucho más asociado al teletrabajo, a los nuevos modos del comercio, digamos, de estas aplicaciones y qué sé yo, que están cambiando nuestra ciudad. Y en ese, y paralelo a eso, se está produciendo en nuestra ciudad un regreso súper, súper fuerte al centro.
1: Mira,
13: entonces, para contestar tu pregunta, Marcelo,
0: sí.
13: ¿Cómo se hace para mantener los edificios?
0: Exactamente.
13: Se recupera la vida del centro.
1: Ya, se
13: una
1: recupera
13: vez que
1: la vida del centro.
13: Se recupere, los edificios van a ser cuidados por sus propios habitantes, porque si hoy día el banco no sé cuánto, que era dueño de un edificio, no está, ¿quién va a cuidarlo? Se fija, eso es lo que pasa.
1: Ya, perfecto. Entonces, el estallido, o más que el estallido, lo que nos indica Dino, entiendo, traduzco yo, fue la pandemia la que aceleró aún más los procesos, porque justamente cuando hablamos de teletrabajo.
13: Y espérate.
1: Cuando hablamos de teletrabajo.
13: El estallido también, pero ojo, que son catalizadores de fenómenos que estaban ocurriendo.
0: Ya. Son procesos.
13: Pandemia y estallido aceleran algo que iba a ocurrir igual.
1: Estaba pensando en el edificio de la Telefónica, por ejemplo, que en algún minuto fue, ¿te acuerdas?, el celular, fue todo un hito, y post pandemia. Se rumoreaba mucho que ese edificio estaba vacío, que toda la gente que trabajaba ahí estaba en modo teletrabajo, independiente de que esa empresa...
0: Se fue para otro lado.
1: Se fue para otro lado, claro.
13: Exacto. Ya, pero eso lo vemos en muchos lados.
0: Y yéndonos del centro de Santiago, porque además hay una cosa que me gustaría, Dino, que también te explayes sobre el concepto de patrimonio arquitectónico, y que en general la gente tiende a asociarlo inmediatamente con algo bien antiguo. Y el patrimonio en realidad es de todas las épocas.
13: Definitivamente. Lo que pasa es que el patrimonio, o sea, por supuesto que las cosas muy antiguas solemos considerarlas patrimoniales por motivos más o menos obvios. O sea, tienen el valor de lo viejo, dentro de lo poco que ha sobrevivido de antaño, digamos, uno evidentemente va a valorar. Pero hoy día ese concepto, no solo a nivel académico, sino que yo diría que la gente de a pie, hemos cambiado, o más que cambiado, hemos ampliado la idea de patrimonio, más bien a esas cuestiones que en comunidad, que de modo compartido, valoramos, y donde no solo las valoramos como objeto, como bienes, sino que reconocemos unas ciertas cuestiones que podemos entender como valores comunes. Entonces, porque representan nuestra historia, porque representan nuestras tradiciones, porque son lo mejor de nuestra arquitectura, de nuestro urbanismo, pero también porque, no tengo idea, porque el caldillo de Congrio te recuerda a lo claro. que te hacía tu madre cuando eras chico.
1: Claro. O y el barro luco,
13: que compartía.
1: Que hoy día es el día del barro luco.
13: Por supuesto, pero que es una experiencia compartida, porque el estupendo guiso zapallo italiano que hacía mi mamá es una experiencia mía. Yo no la comparto con ustedes especialmente, y por lo tanto
0: es puro, puro egoísmo eso.
13: Es puro egoísmo, ¿no? Yo de ahí te puedo mandar la receta, si querés, pero, porque me queda re buena. Pero ¿me cachai? O sea, sí. Aquellas cosas que valoramos de modo individual o en comunidades muy chicas, no llegan a ser patrimoniales. No hemos ido dándonos cuenta, pero para que entender, reconocemos una serie de otras cosas que sí compartimos.
1: Para entender, mira, detrás de Marcelo, porque aquí tenemos nuestra gráfica que la pueden ver en nuestro canal de YouTube, se ve majestuoso en la torre del Costanera Center, que no se llama Torre Costanera, tiene otro nombre, ya no me acuerdo. Pero sí. Esa torre ya, a pesar de ser muy nueva, uno podría considerar que es patrimonial o no califica todavía.
13: Ya. A ver, yo voy a hacer un disclosure artístico, yo me encuentro horrorosa. Por lo tanto, voy a partir hablando desde la perspectiva de alguien que es crítico, pero tal vez podríamos hablar de otro hito, pero bueno, el Costanera Center probablemente va a terminar siendo patrimonial. Si bien hoy día no entendemos que el patrimonio es siempre muy antiguo, igual requiere un mínimo de, llamémoslo, roce histórico.
1: Ya.
13: Para que esos niveles de valoración lleguen a ser compartidos y definitivos.
1: Ponle 30 años
13: pero
1: mínimo.
13: Seguramente.
1: 50.
13: Claro, pero seguramente va a terminar siendo.
0: Ahora, una no todo. Patrimonial. Pero digamos, Dino, que no todo se va a transformar en patrimonio, porque la mala arquitectura.
13: No,
0: la mala arquitectura jamás va a ser patrimonio, por mucho que. A no ser de que en realidad pasen 200.000 años y sea patrimonio por eso. Pero quería decirte.
1: Es que estoy pensando en la Torre Eiffel, por ejemplo. Fue súper criticada en su época y finalmente se convirtió en el gran ícono parisino.
0: Pero es un ícono turístico. Pero un patrimonio.
13: Guy de Maupassant, el famoso cuentista francés, almorzaba todos los días en la Torre Eiffel.
1: Ya,
0: ya.
13: El motivo era porque era el único lugar de París de donde no se veía. Entonces.
0: Genial. Yo quería preguntarte, Dino, si es que, ya que estamos hablando de patrimonio, y estamos hablando de patrimonio antiguo y moderno, y hay gente que nos está escuchando y dice, ya, pero yo quiero ir a ver patrimonio moderno. ¿A dónde lo mandarías tú? ¿A visitar qué obra?
13: ¿Patrimonio moderno?
0: Sí.
13: Ah, sin ninguna duda. En Santiago los mandaría a la Iglesia de los Benedictinos.
1: Ah, maravilloso.
13: Que ya,
1: maravilloso.
13: Es la primera obra de patrimonio moderno declarada monumento nacional, o sea, reconocida por el Estado como patrimonio, y que es un edificio de los años 50, entre los 50 y 60, incluso 70, algunas partes se terminaron de construir, y es una maravilla. O sea, es de las mejores iglesias construidas en la historia de la humanidad, está acá en los faldeos de la cordillera, en Las Condes. Realmente una maravilla. Ese yo creo que es
0: un hito muy absoluto. Ejemplo. ¿La Cepal?
13: La Cepal, sin duda. Un edificio hermoso en Viña del Mar, ahí camino a Concón, la Central Montemar, que es una maravilla, que está metida ahí dentro del agua, la Escuela Naval, que es una joya en Valparaíso, una joya modernista. ¿No? Nosotros tenemos la suerte como país de tener estupenda arquitectura moderna, y yo creo que hay muchos representantes de esa arquitectura que están entrando a aquello que podemos considerar patrimonial, digamos.
0: Perfecto.
13: Que ya no son solo valorados por nosotros los frikis de la arquitectura, digamos, sino que más ampliamente por, por la comunidad en general.
0: Y yo aprovecho de invitar a toda la gente que vean City Tour todas las semanas, donde se revisa este tipo de cosas.
13: Por supuesto.
0: Por alguien que sí sabe, no yo. Pero ahí se puede conocer un montón. Dino, te queremos agradecer mucho que hayas conversado con nosotros.
13: Un abrazo, chiquillos.
0: Chao.
1: Ahí escuchaban al arquitecto, chao. Profesor de la Escuela de Arquitectura de la Universidad Católica, profesor del magíster, además del proyecto urbano de la misma escuela, Dino Bossi, discutiendo sobre el patrimonio arquitectónico del centro de Santiago.
0: Vamos, tú mencionaste la pasada esto, que hoy día, ¿verdad?, el día del Barros Luco.
1: Claro, hoy es el día del Barros Luco, maravilloso, el rey de los sanguchelis chilenos, patrimonio gastronómico chileno, como que lo conectamos con la conversación de hace
0: el patrimonio
1: algunos minutos.
0: Culinario.
1: Todo esto porque la historia se remonta a comienzo del siglo XX durante el mandato del presidente Ramón Barros Luco, quien gobernó Chile entre 1910 y 1915, y el presi era un frecuente visitante de la histórica confitería Torres de Santiago, y allí él pedía una marraqueta rellena con carne de vacuno y queso fundido. Ese mix, que fue único, ¿no? Porque la receta era como de él, ¿no? Me tira un
0: vacuno. A nadie se le ocurrió eso.
1: 200 gramos de vacuno y su quesito fundido. Así que finalmente se llamó Barros Luco.
0: Y hoy día, entonces, en distintos lugares, me imagino, están hay ofertas y cosas para celebrar el
1: Día del Barros Luco. De hecho, dicen que el secreto está en la carne. Hay algunos que lo preparan con el filete, como el corte más tierno de la vaca.
0: El filete, de todas maneras.
1: Otros lo hacen con... otro punto de la receta es la marraqueta tostada y remojada con el juguito de la carne. ¡Qué rico! Como la mejor opción para disfrutarlo así como jugoso, ¿cachai?
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1: Ahora, si usted lo quiere preparar en casa, le tengo la receta rápida. Necesita una marraqueta, 200 gramos de carne vacuno, puede ser filete, asiento posta, dos láminas de queso mantecoso o chanco, una cucharadita de aceite, sal y pimienta. Con esos ingredientes, usted se prepara su Barros Luco casero.
0: Oye, vamos a saludar a... Yo peleé por...
1: Esta tuya.
0: Que la efeméride de día fuese esta. Hoy día habría estado el cumpleaños. Lamentablemente ya falleció. Para mí un músico clave. Porque John Lord, tecladista. Mira, ahí se escucha el órgano atrás. El tecladista de Deep Purple, banda que a principios de los 70 fue donde irrumpió y cambió la forma que se hacía rock. El tecladista tenía una formación clásica y entonces los solos de teclado tienen algo como entre barroco y Bach.
1: O sea, utilizaba esos recursos para este corte más rockero.
0: Maravilloso. En las grandes canciones aparece siempre John Lord. Lamentablemente falleció el 2010, 2015, por ahí. La banda sigue, viene a Chile ahora a final de año con otro tecladista, pero John Lord dejó una huella en esta fusión del rock con lo clásico realmente extraordinario.
1: John Lord hoy, en el día de su natalicio, ¿no? 9 de junio de 1941, queremos celebrarlo con este Smoke on the Water, un clásico de Deep Purple. Y con esta música saludamos a nuestros auspiciadores.
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1: Humo en el agua y fuego en el cielo. Suena raro en español, ¿eh?
0: Distinto.
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0: Y así llegamos al final del programa de hoy. Mañana nos volvemos a encontrar desde las 6 de la tarde. Un abrazo para todos.
1: Solo Neto, nuestra querida Solo Neto, viene llegando para su Después de Todo de hoy. Sigue en el tren programático de la 102.1. Chao, chao.
0: Chao.
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23: Jornada de día martes ya, 9 de junio. Qué frío que hace, al menos en la capital. Yo sé que se ríen mucho de nosotros en el sur cuando comentamos esto, pero la temperatura ha estado bajísima durante todo el día, 9.8 grados Celsius a esta hora. Tenemos una humedad del 79% y que nos indica el pronóstico, que hemos tenido una mínima muy, muy baja. Y que mañana también la situación se va a repetir, aunque sube un poquito la temperatura, una mínima de 8 y una máxima de 11 grados. Es decir, va a estar como todo el día bastante frío. Llueve, recordemos que va a comenzar a llover probablemente durante esta madrugada. Así es que atención con eso, todos los pronósticos nos muestran estas nubecitas con gotitas que nos indican que efectivamente va a llover. Pero atención todos con la jornada de día jueves, porque la temperatura se nos cae al piso con una mínima de 3 grados y una máxima de 16. Así es que también vamos a tener una temperatura muy baja durante esa jornada tónica, entonces, de los próximos días, viviendo ya algo más de otoño-invierno, temporada otoño-invierno real aquí en nuestro Santiago. Bienvenidos sean, tenemos muchos temas por delante, varios muy interesantes. Ayer yo comentaba junto con Valentina Salvo y hacíamos una especie de editorial, ¿no? Dábamos nuestro punto de vista respecto de lo gravísimo que yo considero, por lo menos, es la filtración de fotografías, de imágenes íntimas de una persona. Es meterse en la zona más privada, ¿no? Que alguien puede tener más resguardada y que por algo se llama intimidad. Así es que nos vamos a meter en ese tema, todo esto a propósito de lo que está pasando la senadora en estos momentos, quien ha hecho también sus descargos y quien ya presentaba, ¿no?, ante los tribunales su situación, donde acusa directamente la senadora Camila Flores a su ex marido de filtrar estas imágenes. Fue allanado, de hecho, su domicilio por parte de la Policía de Investigaciones y se encontraron imágenes que él no debió nunca haber tenido en mano y mucho menos filtrar esas imágenes. Vamos a tener buena música, como siempre, y en una segunda conversación vamos a estar con Magdalena Ninat, quien es directora de la Corporación de Colegios CEAS, que tienen 11 colegios en zonas vulnerables, más de 8.000 alumnos, están cumpliendo 35 años educando, han logrado importantes avances en educación, en asistencia escolar y en reducción de violencia, y nos queremos dar una vuelta no solo por esos logros, sino también por los grandes desafíos que hay en esta materia en nuestro país. Nos acompaña así hoy Catalina Butrón, a quien tengo el gusto de saludar por primera vez aquí presencialmente en estudio. Catalina, gracias por ayudarnos en esta oportunidad. No,
24: para eso estamos, para eso está el trabajo en equipo.
23: Muy
24: así
23: bien.
24: Que yo feliz de poder acompañarlos hoy.
23: Hoy estamos muy abrigadas las dos.
24: Sí, no, muy.
23: De Cuasi Parca.
24: Muy, muy abrigada. Bueno, acá
23: se
24: ya
23: sentía el frío.
24: Sí, hay una diferencia. Acá adentro está un poquito más cálido, pero afuera hace un frío, tal como tú lo comentabas, Sole. Está muy helado. Bueno, sí. Como, sí, en el sur probablemente se van a reír de nuestro frío.
23: Pero nosotros sentimos este frío que nos cala.
24: Así es.
23: Oye, que nos dan más ganas de comer.
24: Hoy,
23: siempre
24: no,
23: hablamos
24: totalmente.
23: Con Valentina de comida. Así es
24: no,
23: que aquí
24: me encanta a mí. A mí también
23: perfecto.
24: Me encanta ese
23: entonces,
24: tema. Así
23: eres
24: que
23: del mismo club.
24: No, del mismo. Invierno es peligroso.
23: Es peligroso, claro, porque no es solo la otra vez yo publicaba, no era mía la frase, pero sí de alguien claramente argentino que la estaba publicando, que decía: el café es una entrada a otras drogas más duras, ¿no? Como
24: totalmente.
23: Los churros, como los pasteles,
24: media
23: como las medialunas. Y al final decía, y como el pan. Y de ese, nadie se
24: no,
23: salva.
24: Ese es el peor de todos. Imposible dejarlo.
23: Pero ahí estamos en estos días fríos. Catalina sí. Butrón ha preparado para ustedes los siguientes titulares y nos deja al día con esta lectura.
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21: Congreso.
24: el Senado retomó la votación del proyecto que busca ampliar las facultades para levantar el secreto bancario en determinadas investigaciones. En ese contexto, la norma fue rechazada luego de que nuevamente se produjo un empate de 24 votos a favor y 24 en contra, lo que impidió avanzar en su resolución. Ahora la votación pasará a comisión mixta.
5: Congreso.
24: La Cámara de Diputados definió a los integrantes de la comisión que revisará la acusación constitucional presentada en contra del exministro de Hacienda Nicolás Grau, que estará integrada por una mayoría opositora. En tanto, el Partido Renovación Nacional confirmó que dio libertad de acción a sus parlamentarios en la votación de la acusación contra el exsecretario de Estado.
5: Nacional.
24: El ministro de Hacienda, Jorge Quirós, descartó que los montos embargados a deudores del crédito con aval del Estado sean devueltos si se trata de personas cuyos sueldos superan los 3,5 millones de pesos. Asimismo, el secretario de Estado confirmó que más de 30,000 personas han regularizado sus deudas asociadas al CAE.
5: Nacional.
24: La Brigada del Cibercrimen de la Policía de Investigaciones registró el domicilio de Percy Marín, ex esposo de la senadora Camila Flores, en el marco de una investigación penal por el delito de fraude informático. Tras un primer peritaje, los efectivos policiales confirmaron el hallazgo de evidencia informática directamente asociada a los archivos íntimos sustraídos a la legisladora.
5: Justicia.
24: El juzgado de garantía de Cañete decretó prisión preventiva para 4 personas que fueron detenidas durante la madrugada de este martes, las cuales están imputadas por robo con intimidación en calidad de reiterados y homicidio simple, y que además pertenecerían a la resistencia mapuche lafkenche. El Ministerio Público calificó a los 4 hombres como autores de los delitos imputados y el tribunal decretó 4 meses para la investigación.
5: Internacional.
24: La ventaja del candidato izquierdista Roberto Sánchez bajó hasta los 20,363 votos frente a la candidata derechista Keiko Fujimori, con el 96% de las actas escrutadas de la segunda vuelta de las elecciones presidenciales de Perú. Con aproximadamente un millón de votos aún por contabilizar, el último reporte de la Oficina Nacional de Procesos Electorales indicó que Sánchez cuenta con el 50,05% de los votos, mientras que Fujimori obtiene el 49,94% de las preferencias.
6: Bien, nos quedamos con esa revisión. Ha estado infartante lo que ha estado pasando en Perú, ¿no? Porque gana un candidato, después otro. Bueno, ahí se está todo peleando voto a voto, pero tú ya entregabas por lo menos el cómputo que se tiene hasta este momento. Yo el día domingo, cuando se cerraban las urnas a boca de una, lo que se llama la encuesta a boca de una, por ganadora a Keiko Fujimori.
24: Claro.
6: Y esto ha ido cambiando con el tiempo,
24: sí,
6: muy pendiente
24: no.
6: Ella del voto extranjero.
24: Infartante, y uno se da cuenta y uno, bueno,
6: agradece
24: cada elección
6: también,
24: sí. Extranjera nos recuerda, sí, que nuestro sistema, sí, electoral, sí, es un, sí, lujo.
6: Más que agradecer, valorar, ¿no?
24: Exacto,
6: lo que es nuestro sistema,
24: valorar,
6: electoral, lo que es el CERVEL, que lo destacamos siempre, además, cuando ocurren las elecciones, y lo que es el sistema político, porque
24: totalmente,
6: finalmente tú ves lo que pasa con Perú en esta sucesión de presidentes, varios de ellos en la cárcel, y dices, wow. Nosotros tenemos una democracia bastante más sólida. Catalina, gracias por haber estado con nosotros.
24: Gracias a ustedes.
6: Que te acompañe un rico pancito.
24: Oye,

La segunda capital del mundo donde más se escucha pulp, con 716.000 reproducciones en el último año, solo por debajo de Londres, que acumula 1,61 millones. Era que no, los escuchamos de inmediato.

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Nos metemos en el tema de la violencia de género digital a partir del caso, ¿no?, de la divulgación de imágenes privadas.

0: sufrido por la senadora Camila Flores. Vamos de inmediato con Karen Vergara Sánchez, quien es periodista, magíster en estudios de género, presidenta también de la organización Amaranta. Algo sobre la Fundación Amaranta, se dedica a investigar las intersecciones, ¿no?, entre el género, la tecnología y el poder. Esta es una organización de mujeres de la zona centro-sur de Chile que investiga y educa sobre violencias, principalmente en el espacio digital. ¿Qué mejor entonces que conversar con ella? ¿Cómo estás, Karen? Un gusto saludarte.
1: Hola, muchas gracias. Estoy justo haciendo clase en un diplomado, así que aquí también mis estudiantes están escuchando.
0: Ah, bueno, saluda a tus estudiantes. ¿Hombres y mujeres? ¿Mixto?
1: Hombres y mujeres, sí, buenísimo. De Panamá.
0: Ah, buenísimo. Un saludo entonces grande para ellos. A ver si, Karen, podemos conversar algunos minutos respecto de... Yo he tratado de explicarlo, lo puse el punto ayer. A mí me parece que de las cosas graves que ocurren hoy día y con poca jurisprudencia tal vez al respecto, con penas muy bajas, ¿no? Es la divulgación de imágenes privadas o íntimas de las personas. A mí me parece esto gravísimo, debiese estar tipificado, a mi juicio, ¿no?, con penas mucho más gravosas, porque efectivamente se trata de corromper espacios de intimidad, y cuando esos espacios de intimidad se corrompen, no solo provocan dolor, sino que provocan además un sufrimiento que se prolonga en el tiempo para esa persona que resulta ser la víctima. ¿Qué visión tienes tú al respecto?
1: Absolutamente. Y además, bueno, en el caso de la divulgación de fotografías, contenidos íntimos, que son sin consentimiento divulgados, evidentemente hay una intención ahí de marca moral. Esto lo podemos señalar no tan solo en el caso cierto que nos convoca en estos momentos de la senadora Flores, sino también en los casos que hemos acompañado con Amaranta, que se acrecentaron mucho desde la pandemia, donde el espacio digital se transformó en un lugar de socialización, pero también de intercambio de contenido sexual, y donde lamentablemente también ocurren filtraciones, divulgaciones, y donde muchas veces exparejas toman ese contenido que tienen de nosotras para divulgarlo con otras personas, para hacernos sentir humilladas, avergonzadas, o quitarnos espacios tanto en el ámbito público como también ir podando incluso nuestra personalidad. Uh-huh. Para que en el fondo sintamos que no hay ninguna escapatoria.
0: Digámoslo así, entonces, es una muy poderosa herramienta para atacar a una mujer o un hombre.
1: Así es. Y bueno, las cifras nos demuestran que lamentablemente este tipo de situaciones son mucho más vividas por mujeres, uh-huh. Donde precisamente se apela a su imagen y a su, en el fondo, a su imagen, a cómo viven su sexualidad, en desmedro de los hombres, que está mucho más ligado a la honra o a la sensación de caballerosidad, o en el fondo a otras áreas en el fondo de las masculinidades. En el caso de las mujeres, usualmente siempre va ligado a su sexualidad y a su intimidad.
0: Uh-huh. A veces pienso también que esto tiene raíces en la falta de educación que hay al respecto, el poco respeto por lo que se llama privado o se llama íntimo, más allá de si una relación persiste en el tiempo o no, ¿no? Tenemos como un trastoque ahí en los valores de lo que entendemos como un momento íntimo que se vivió entre dos personas y al que no debe tener acceso otra persona. Ni para verlo, ni para divulgarlo, ni para comentarlo. Ni para nada.
1: Absolutamente. De hecho, lo que mencionas tiene mucho sentido con un reporte que publicamos el año pasado sobre violencia vicaria digital. Y es como en procesos de judicialización, usualmente de madres por la tuición de sus hijos e hijas, por divorcios, entre otros, se utiliza el espacio digital también para seguir amedrentándolas, uh-huh. ya sea divulgando contenido íntimo de ellas, buscando generar evidencia falseada con inteligencia artificial, lo que hoy día conocemos como deepfakes, y también en el fondo lo que señalabas tú, que esto es una falta de educación en todo sentido y sobre todo de una temática que nos ha seguido rondando desde hace harto tiempo, que tiene que ver con el consentimiento, que lo recuerdo también a propósito del caso Monsalve, que se abordó en algún momento, y también sobre la falta de educación sexual integral desde un principio, porque gran parte de estas concepciones vienen del punto de vista de que las mujeres son vistas como un territorio objeto de disputa, un objeto de disputa, y donde esta marca moral siempre o usualmente está sobre su cuerpo, como lo dice Rita Segato también.
0: Uh-huh. Karen, tú me decías, lamentablemente las estadísticas en este aspecto nos dan cuenta de que esta violencia generalmente es ejercida contra las mujeres. ¿A qué estadísticas te refieres? ¿Qué números o qué cifras, comillas, podemos ir a buscar para hablar de esta violencia?
1: Mira, cuando hablamos de violencia de género facilitada por tecnologías, hablamos hasta de un 73% en Chile. Eso fue lo que nosotras tuvimos en un estudio que realizamos en la pandemia, Las cifras globales apuntan a que gran parte de las mujeres, solo por utilizar el espacio digital o plataformas sociales, ya está expuesta a algún tipo de violencia. Y cuando se trata de filtración, divulgación de fotografías íntimas o videos íntimos sin consentimiento, se habla que más del 85% de los casos responde a contenido de mujeres y también, lamentablemente, de adolescentes. Uh-huh. Lamentablemente esto es algo que parte en la adolescencia, la violencia en el pololeo, actualmente estamos viendo ya manifestaciones tempranas de parejas que, por ejemplo, te exigen fotografías o videos a cambio de no divulgar los que ya tienen sobre ti, o sea, como una forma de extorsión o chantaje. Claro. Y también lo estamos viendo en otros aspectos, por ejemplo, cuando en la actualidad se roba un teléfono o un computador, ya no es solo el peligro que te revisen las cuentas del banco, sino también que te extorsionen a partir de lo que encuentren en tu nube, por ejemplo, y donde almacenas fotografías u otras cosas de índole íntimo.
0: Bueno, que fue el caso de Karen Bejarano.
1: Así es, en su momento también. Y se abordó mucho que este tipo de violencia, claro, puede ocurrir en un contexto de pareja, también por parte de terceros, que en el fondo sustraen o se quedan con este contenido y que lo pueden utilizar para chantajear, extorsionar e incluso para seguir recibiendo más contenido de este tipo.
0: Mm. Hoy día, y damos cuenta de eso en titulares, ¿no? En voz de Catalina Butrón, se allanó el domicilio de la Brigada del Cibercrimen de la Policía de Investigaciones, registró el domicilio de Percy Marín, ex esposo, ¿no?, de la senadora Camila Flores, porque ella la acusa directamente a él. Aquí no hay duda, según ella, ¿no?, de que es él quien filtra esta foto, filtra además los términos del divorcio, y tras un primer peritaje, los efectivos policiales confirmaron el hallazgo de evidencia informática directamente asociada a los archivos íntimos sustraídos a la legisladora, que ni siquiera eran una relación que sostenía con él. Es decir, directamente podemos hablar de que se habría robado estas imágenes desde las cámaras de seguridad o a través de algún método, ¿no?, al que tuvo acceso, porque en las imágenes está la senadora con su actual pareja.
1: Así es. Y bueno, también comentar que esto también responde, por ejemplo, a lo que nosotras catalogamos como violencia vicaria en el espacio digital, donde también se utiliza precisamente esto como una forma también de hacerla sentir vulnerada, humillada o expuesta. Y por otro lado, también de algo que no se está hablando tanto en Chile y que es importante visibilizar, que es la violencia a través del Internet de las Cosas. Quiere decir, todos los dispositivos inteligentes que tenemos en nuestro hogar y que están conectados a Internet y que podrían sufrir vulneraciones, brechas de seguridad, entre otros. En algunos países incluso se ha hablado, por ejemplo, de cómo las cerraduras inteligentes han permitido que sujetos mantengan encerradas a sus parejas, que les controle la temperatura, que puedan activar las cámaras, ¿cierto?, para grabar en momentos no deseados. Entonces, también estamos hablando de formas más sofisticadas cada vez de ejercer violencias de género y que también se ven reflejadas, por supuesto, en el espacio digital.
0: Déjame, Karen, poner un punto polémico. ¿Soy cómplice si miro esas imágenes? Esto yo me acuerdo que se discutió mucho, ¿no? Yo tengo una postura al respecto, creo que uno sí es cómplice. Se difundió mucho y se discutió, quiero decir, mucho cuando se filtraron imágenes de dos casos bien brutales. Uno, el famoso Buenanati, y el segundo, este caso que te comentaba de Karen Bejarano, ¿no? Porque todo el mundo decía, bueno, pero es que el video, ¿lo viste el video? No, si lo ves eres cómplice y si lo compartes más aún probablemente.
1: De todas maneras, y de hecho yo también y nosotras también lo consideramos, de hecho parte de nuestro material educativo también apunta a no hacer circular esta información. Lamentablemente estamos viendo que también esto se inscribe en violencia de tipo política digital, porque claro, ya no se caen los argumentos o en las ideas de esta senadora, que ha mostrado posturas bastante conservadoras, sino más bien en su cuerpo, de nuevo, en la exposición de su intimidad en el espacio digital. Y por supuesto que eso también es una forma de restar a las mujeres de la política y también es una forma, recompartir este contenido, de volver a victimizar a otras mujeres que han vivido este tipo de ataques. Y por otro lado también le da una señal a otras mujeres que están en política, en el fondo, de qué manera vamos a habitar este espacio si estamos expuestas a la vulneración, no tan solo de parte de personas desconocidas, sino también de nuestro entorno íntimo, que usualmente nos conoce más, sabe nuestras debilidades, nuestras fragilidades y que las puede explotar.
0: Sin duda. Ayer lo buscaba en la inteligencia artificial a través de Google. ¿Cuál es la pena? Va a ser como súper específica, lo volví a encontrar ahora. Si el registro se exhibe a terceros sin consentimiento, la pena de prisión y multa es de 5 a 10 UTM, pero no se pasa más de 61 días a 540 días, ¿no? De presidio menor en su grado mínimo, es decir, es una pena bastante baja. Karen, ustedes que han estudiado este tema y que se dedican a esto, ¿cuáles han sido casos emblemáticos donde la justicia haya fallado a favor de una mujer y qué ha significado eso en términos de sanción para un hombre? O al revés, tal vez, no sé, un caso emblemático a lo mejor fue al revés, una mujer que filtró imágenes de hombre.
1: Mira, es bastante interesante lo que me comentas, porque lamentablemente en Chile hemos tenido pocos casos favorables, porque también ha habido poca concientización de lo que implica denunciar. Una abogada que trabaja también con nosotros, Valentina Cataldo, lo ha mencionado en varias veces. O sea, es increíble que, por ejemplo, registrar como por ejemplo contenidos en una reunión empresarial privada, como por ejemplo lo que ocurrió en su momento en el caso Quiotazo en los 90, sea más penado que por ejemplo la difusión de fotografías íntimas o videos íntimos del contexto de una pareja. Y eso te habla también de cómo la justicia tiene cierta parcialidad a la hora de abordar temáticas relacionadas con la violencia de género. Ahora, si nos vamos a casos internacionales, estamos viendo que cada vez hay más exposición de este tipo de situaciones. De hecho, no sé si lo han visto, pero por ejemplo la multimillonaria Paris Hilton hace algunas semanas lanzó una campaña muy potente sobre cómo las deepfakes y otro tipo de violencia, ¿cierto?, impactaron su vida y ha ido tras la huella de sus imágenes. Tratar de retomar ese control y desbaratar varias redes de sujetos que por Telegram, por ejemplo, compartían contenido íntimo de mujeres sin consentimiento. Y bueno, acá, si nos retraemos a Chile de nuevo, pensamos en el caso Nido, que tuvo un gran enfoque mediático cuando ocurrió la revuelta feminista, pero que se diluyó cuando uno de los administradores principales de este foro que compartía imágenes íntimas, videos íntimos de mujeres sin consentimiento e incluso fotografías de niñas y adolescentes en el colegio, lamentablemente cometió suicidio y el caso no se siguió investigando, siendo que detrás de estas cuentas, detrás de estas redes que comparten este contenido con una rapidez inmediata, hay personas y hay comunidades organizadas. Y bueno, lamentablemente eso es algo que está ocurriendo también en el espacio digital actualmente.
0: Muy breve, porque terminamos ya prácticamente la entrevista. Karen, ¿qué hacer si publican contenido tuyo sin tu permiso? ¿Denunciar?
1: Sí, por supuesto, denunciar en su primera instancia. También podemos acceder a algunas herramientas que podrían ayudarnos a que esto no se viralice tan rápido. Quisiera recomendar la plataforma StopNCIA, StopNCIA y Latina, que mediante un hash o una especie de huella digital que se hace de tu fotografía, evita que se suba en plataformas de manera inmediata, como por ejemplo Reddit, Meta, Instagram en este caso, claro, las otras plataformas que tiene asociadas, TikTok, entre otras. Es una herramienta de contención como inicial, pero por sobre todo también accionar los mecanismos que tiene la justicia actualmente. La Ley Integral de Violencia contra las Mujeres, lo señalaba la exministra Antonia Orellana, contempla también sanciones en el caso de divulgación de fotografías íntimas sin consentimiento, y también es importante considerar que hay agravantes cuando uno ha sostenido una relación con esa persona. En este caso también se utilizan otras formas de violencia, y es importante también que la justicia y los abogados y abogadas empiecen a interiorizarse más sobre estos mecanismos también.
0: Ya lo encontré, Stop de Parar, NCNCII.org, lo buscan en Google y lo van a encontrar de inmediato. ¿Qué hacer si alguien te amenaza con compartir tus imágenes íntimas y otras temáticas de interés? Karen, muchísimas gracias por haber estado con nosotros. Karen Vergara, periodista magíster en estudios de género, presidenta de la organización Amaranta. Saludos para ti y para todos tus alumnos.
1: Muchas gracias, y que sintonicen ahí, que busquen Amaranta ONG en redes sociales, porque estamos compartiendo siempre material educativo sobre estas y otras temáticas.
0: Muchas gracias, que estén muy bien. Nos vamos a la pausa, pero antes, Claro Empresas, soporte ejecutivo personalizado, tecnología de punta para tu operación. 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Vamos a la pausa, ya volvemos.
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0: Nos vamos a meter en un tema fascinante, un tema que debe cambiar nuestro presente, también debe cambiar nuestro futuro, pero antes algo muy importante, que nadie interrumpa tu camino. 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Les hablaba de este tema fascinante que es la educación, que cambia el presente y también el futuro. Y es por eso que estamos con Magdalena Aninat, quien es directora de la Corporación de Colegios CEAS. Vamos a abordar varios temas con ella. Ya les hablaba de CEAS. Tienen 11 colegios en zonas vulnerables. Más de 8.000 alumnos están cumpliendo además 35 años educando, logrando importantes avances en materia de educación, asistencia escolar, reducción de la violencia, entre otros grandes temas. Así es que, Magdalena, lo primero es felicitaciones y lo segundo es bienvenida.
1: Muchas gracias por esta invitación. Y bueno, vamos a hablar de un tema que a nosotros nos encanta.
0: A mí
1: nos
0: también.
1: Encanta hablar del tema y contar lo que estamos haciendo.
0: Obvio, créeme que a mí también. Demos un contexto general. Yo te decía que conozco bastante a la red de colegios CIP. Tú me decías que se parecen, digamos, en términos de lo que realizan y así también Belén Educa. Solo para establecer un contexto, ¿por qué tienen que existir estas corporaciones? ¿Por qué han existido en el último tiempo y cuál ha sido el aporte que han hecho a la educación chilena?
1: Bueno, el rol, un poco, la existencia de los colegios particulares subvencionados tiene, de alguna manera, subsidian el rol del Estado en lo que es la educación. O sea, el Estado educa principalmente a los estudiantes a través de las municipalidades, que era históricamente, y hoy día a través de los SLEP. Y sí, en la ley chilena se contempla de que los privados podamos participar en una educación al igual que la del Estado, que por eso nosotros hablamos que también hacemos educación pública.
0: Pública.
1: Porque tenemos las mismas normas, tenemos el mismo currículum. La única diferencia es que está en manos de privados. El sostenedor es otro. Uh-huh. Pero lo que ocurre en nuestra sala de clases es lo mismo que ocurre en un colegio público.
0: ¿Por qué estos colegios obtienen, comillas, mejores resultados o tienden a mayor excelencia que otros? Si es que uno hace si es que uno los ve con lupa, ¿no? ¿Por qué se cumplen 35 años? ¿Por qué son exitosos en estas materias?
1: Uy, difícil pregunta. Yo sí te puedo decir por qué nosotros sí tenemos éxito. Uh-huh. Yo creo que hay una diferencia importante y es el hecho de que somos colegios católicos.
0: No.
1: El colegio católico ofrece, o por lo menos nosotros, ofrecemos una mirada del ser humano distinta, uh-huh, mucho más comprometido con una dirección espiritual y un sentido de misión en lo que hacemos, que es muy relevante. Desde nuestros profesores, nuestros equipos directivos, nuestros auxiliares, siempre tenemos claro de qué es lo que estamos haciendo y de alguna manera también a través de la educación evangelizamos. Uh-huh. Siempre muchas veces creemos que la educación católica tiene como una dicotomía que tiene que ver con qué es lo importante, lo pastoral, la matemática o el
0: todo
1: lenguaje. Exacto.
0: La nosotros formación creemos, del ser humano.
1: Sí, nosotros creemos que ese es un dilema incorrecto. Aquí el hecho de ser católico significa ser lo mejor en el mundo espiritual, en el mundo intelectual, en la matemática, en el lenguaje, en la historia, que eso es al final lo que creemos que es el sentido de nuestra misión.
0: Y fíjate que de todo lo último que yo he leído y agarrándome también de la última encíclica papal, ¿no?, que no he tenido la oportunidad de leer.
1: Una maravilla.
0: Sí, dicen efectivamente que nos vuelve a centrar, más allá de lo católico, nos vuelve a centrar en el ser humano, ¿eh?, en la formación de este ser humano, en la formación, en la necesidad de formar un ser humano, que es el gran dilema, yo creo que es el gran desafío, más que dilema, el gran desafío para quienes somos padres, ¿no?, de cómo formar un ser humano, y en eso también, por supuesto, el aporte de los colegios. Metámonos en el trabajo que ustedes han estado haciendo hace ya 35 años. ¿Cuáles destacarías tú como los puntos centrales o desafíos más urgentes que puedes ver en una mirada global a la educación chilena? ¿Cómo llegan esos alumnos? ¿Cuáles son los desafíos de ustedes y cómo esos desafíos han estado cambiando en estas últimas décadas?
1: Yo te diría que lo más importante hoy día probablemente es lo más básico, que tiene que ver con el tema de la asistencia, el que los estudiantes lleguen a clase.
0: Wow.
1: Hoy día ese ha sido un desafío súper importante. Nos ha costado mucho recuperar los niveles de asistencia prepandemia. La pandemia instaló un poco la idea de que no importaba ir a clase, que los niños a través de una pantalla podían aprender igual. Y eso es falso. se aprende en el vínculo, se aprende en la cooperación con el otro, se aprende en la mirada con el profesor, en la medida que yo siento que para mi profesor yo soy significativo, se produce el aprendizaje. Entonces, algo tan básico hoy día que tiene que ver con que los niños asistan a clase, especialmente en contextos de vulnerabilidad. Porque nosotros siempre nos preguntamos, un estudiante de Peñalolén, de la población Lenmida, de la población Santo Tomás de la Pintana, de la población Yoagular de en La Granja, si no está en la escuela, ¿dónde está? Ese es el tema. Entonces, creemos que la escuela es el lugar más significativo que tienen nuestros estudiantes, en el sentido de que un lugar protegido. Entonces, yo te diría que lo más básico es que los niños lleguen a clase.
0: Primero.
1: Estamos aterrados, está anunciada una lluvia. Hoy día, al menos en Santiago, está instalada la idea de que cuando llueve
0: increíble,
1: no hay clase.
0: Increíble.
1: Entonces, eso es increíble, algo novedoso, algo totalmente distinto, y que en los colegios hoy día es nuestro primer desafío. Y yo te diría que, siguiendo eso, es cómo lograr que en los colegios sea un lugar protegido, un lugar que
0: seguro.
1: Los niños se sientan seguros, porque claramente, y la neurociencia nos ha enseñado, de que solo se produce aprendizaje en la medida que tú te sientes seguro, que te sientes vinculado. Uh-huh. Eso yo te diría que son principalmente nuestros desafíos más básicos hoy día.
0: Deja de tenerme en el segundo punto. Eres, Magdalena, una de las personas que más sabe de educación en Chile. ¿Cómo has visto los temas de violencia que se han estado insertando en los colegios? Y no me quiero ir a los titulares de Atacama o lo que ha sucedido, no me quiero ir a los casos más extremos. Me quiero ir a toda esa capa que tú conoces mejor que yo también escucho, que nos llegan denuncias, de mucha violencia, de mucha dificultad a la hora de gestionar armonía al interior de los colegios.
1: Mira, yo diría que primero, al hablar de violencia, es importante distinguir. No todas las violencias son iguales. Cuando vemos situaciones como la de Calama, con todo, a todos nos conmueve, a todos nos golpea fuerte. Pero yo creo que lo importante, lo primero es ver de qué violencia estamos hablando. Las violencias no son todas iguales. Nosotros tenemos un nivel de conflicto, preferimos hablar de conflicto más que de violencia, al interior de los colegios que han existido siempre, uh-huh. que tiene que ver con golpe, que tiene que ver con malos entendidos, estudiantes que se chocan unos a otros, y los colegios estamos preparados para, tenemos protocolos para poder abordar eso. Luego hay una segunda violencia, que es una violencia mucho más relacional, que tiene que ver con, de alguna manera, hacerle daño o agredir a otro, en lo cual está el bullying, el ciberbullying, las redes sociales han hecho, digamos, que eso se convierta en algo, un campo fértil. Y después hay un otro tipo de violencia que tiene que ver con carencia y que tiene que ver con problemas de salud mental. Y yo creo que eso es algo que la educación chilena no ha terminado de abordar. Yo siempre digo lo mismo, yo desearía por ver a la ministra de Educación junto con la ministra de Salud, más que viendo el tema de seguridad. Porque
0: más que con el ministro de Seguridad.
1: Exactamente, ese es un tema importante. ¿Y qué hemos hecho nosotros? Bueno, hemos aplicado los protocolos que corresponden, y sí, sin embargo, yo diría que cuando hablamos de violencia, cuando hablamos de conflicto, nuestro diagnóstico es que aquí lo que hay es un conflicto de vínculo, es un conflicto de deshumanización, ocupando las palabras hoy día del Papa, que hemos disfrutado su visita a España, sí. Y donde nos ha hablado de que volvemos a tener que hablar de lo humano. Y aquí la crisis que hay hoy día es una crisis de falta de vínculo, de falta de reconocernos en el otro.
0: Y que yo creo que se hace más evidente, ¿no? En un colegio, porque a esa edad necesitas mucho el vínculo. De adulto seguimos necesitando el vínculo, yo eso lo voy a defender hasta el final, y seguimos necesitando ir a lo humano, a lo más humano que tenemos. Pero probablemente a esta edad requieres más, ¿no? Porque estás en formación y porque estás en un proceso que es absolutamente trascendental en tu vida. ¿Te parece en este esquema un aporte lo que se está haciendo, cómo se está tratando la violencia en este nuevo proyecto de ley, que no quiero reducir a la revisión de las mochilas, pero que tú conoces mejor que yo?
1: A ver, yo creo que la violencia que estamos viendo hoy día, los conflictos que estamos viendo hoy día, no se solucionan con, digamos, con revisión de mochila, ni con detector de metales. O sea, ese, yo diría que va en otro ámbito, que es un poco lo que te comentaba hace poco rato, en términos del tema de la salud mental. Y también, y yo creo que ahí también hay un tema del rol del Estado, que tiene que ver con cómo volvemos a reencantar a las familias con la escuela. O sea, hay un dejo, digamos, que de cómo volvemos a cuál es la misión de las escuelas, cuál es la misión del profesor. Muchas de las cosas que han pasado, a veces la normativa, lo que ha hecho es muchas veces debilitar el rol del profesor. Entonces, al debilitar el rol del profesor, vas instalando una suerte de desconfianza de la familia con la escuela, y eso claramente tiene un impacto en la violencia, en los conflictos, en el fondo en que estamos todos como cuidándonos unos a otros, en vez de entender la familia. Es que desde la escuela estamos en el mismo lado de la vereda.
0: Exacto. Debiesen ser aliados.
1: Exactamente.
0: Discrepar, por cierto, pero no se puede transformar en una guerra constante, ¿no?, de los apoderados contra el colegio, porque ahí se arma una confusión además para los propios alumnos. Y además hay un descrédito a la autoridad total. Yo creo que eso yo creo que ha sido uno de los grandes daños, finalmente, probablemente más marcado desde el estallido social, ¿no? Hasta ahora, donde la autoridad, la verdad es que no vale de mucho, no es una preocupación entre ni los escolares ni los adultos. Adultos tampoco.
1: Y eso los profesores lo sienten.
0: Sin duda, lo resienten.
1: Claro, porque en el fondo es, no me atrevo a decirle, porque tú comentaste, claro, en la adolescencia y en todo lo que es la niñez es muy importante el vínculo, pero también los límites. Y eso es súper relevante. Y en los colegios, en el fondo, es lo que nosotros tratamos de plantear, si este es tu espacio seguro, este es el espacio que tenemos que cuidar. Y la relación entre uno y otro pasa por no invadir, digamos, el espacio del otro y respetar un poco lo que el otro tiene. Y eso al final del cabo y al final del día, digamos, son límites.
0: Son límites.
1: Y eso es más complicado con un profesor que se siente cuestionado, que no se siente apoyado, que siente que la familia lo ve más como un enemigo que como alguien que está tratando de educar. La familia a nosotros nos entregan lo más importante que tienen, que son sus hijos. Entonces, por eso nosotros también hablamos desde el tema católico, que nuestro mandato es un mandato sagrado, porque lo que estamos cuidando son niños y niñas que para la familia son muy importantes. O sea, y por supuesto que todos, cuando llevan al colegio a un hijo, quieren que el hijo vuelva
0: sano,
1: más sabio, como con una mejor formación. Eso es lo que a la larga todos queremos.
0: Ni más ni menos. Ustedes han exhibido resultados bien notables, ¿no? De la red, destacando el aumento de 18 puntos en el CIMSE. Estoy solo entregando algunos datos de cuarto básico durante el 2025. El 90% de los estudiantes de primero básico obtienen niveles adecuados de lectura. 61,6% de sus egresados accede a la educación superior. Dejemos solo esos datos para ir al siguiente tema antes de que se nos agote el tiempo, Magdalena, y que está relacionado con esto que yo estoy mencionando, porque si yo fuese papá o mamá y estuviese buscando colegio, claro, me encantaría que estudiara en uno de los colegios, se ha dado estos resultados, ¿no?
1: Oye, a nosotros nos encantaría también tenerte.
0: Claro. Pero me pasa que esto te lleva inmediatamente al famoso sistema, ¿no? Al sistema SAE y al cambio que se quiere ejecutar. A ver si tú lo puedes explicar en sencillo en qué situación estamos hoy y qué cambio se pretende hacer.
1: Mira, lo primero que yo quiero plantear es que toda esta discusión, al final, lo que nos vuelve a poner a nosotros, las escuelas y los colegios, al medio, digamos. Ya, en el sentido que el SAE hoy día es un algoritmo que con el criterio de azar asigna a los estudiantes a los distintos colegios, considerando cuáles son las tres prioridades que los padres están escogiendo, y también con variables como si es un funcionario del colegio, si tiene un estudiante, si ha cursado antes en el colegio, ojalá que viva en el radio cerca de donde está el colegio.
0: ¿Quién administra ese sistema?
1: Es una plataforma.
0: Es una plataforma que efectivamente administra un algoritmo. Es decir, tú le metes esta información y yo digo, mira, estas son mis prioridades como padre, después el algoritmo ve dónde yo vivo, etcétera, y me termina entregando un colegio.
1: Así es.
0: ¿No es una tómbola? Alguien me corrigió la otra vez y me dijo, por favor, no lo sigan diciendo.
1: No es una tómbola.
0: No es una tómbola. Entonces, es bueno ir sacando como esa
1: sistema,
0: parte del lenguaje.
1: Es una plataforma donde el apoderado ingresa todos sus datos, y es una plataforma que además ha costado mucho instalar. En los contextos donde estamos nosotros, muchos estudiantes tienen como apoderado a los abuelos, abuelos y abuelas, especialmente abuelas, y con un analfabetismo digital importante.
0: Wow.
1: Y eso todo ha tenido que ser trabajado. Entonces, hoy día nos vemos enfrentados nuevamente a, de nuevo, a todo un sistema, a todo un tema un poco de desconfianza, qué es lo que va a pasar, cuáles van a ser los criterios. Hoy día los criterios son transparentes.
0: ¿Qué cambio todos se quiere conocen. Hacer, Magdalena? Tú me explicaste cómo funciona hoy día. ¿Qué es lo, cuál es el cambio que se quiere hacer con el
1: Mira, SAE? Hay un proyecto, hay una moción parlamentaria que se presentó por un grupo de parlamentarios que está en discusión hoy día, si no me equivoco está en tercer trámite, que lo que busca, digamos, es hacer algunas correcciones al sistema de hoy. Y es que efectivamente los hermanos queden en el mismo colegio, porque además también nosotros tenemos hermanos que no tienen el mismo apellido. Y eso es algo que también se está corrigiendo, y que efectivamente cuando haya un estudiante que viene de otro de un mismo colegio, de una red, por ejemplo, que reconozca las redes, que también puedan postular. Sin embargo, yo tengo entendido, por lo que he entendido por la discusión, hoy día el gobierno está trabajando un sistema aparte.
0: Distinto.
1: Donde lo que hemos ido entendiendo es que quiere dejar que una parte del sistema descanse en los criterios del colegio. Entonces, ¿qué es lo que nos preocupa a nosotros?
0: ¿Y eso te parece bien o mal?
1: A ver, vuelve a tensionar a los colegios en algo que hoy día creíamos que ya teníamos de alguna manera superado.
0: Que no es responsabilidad de ustedes.
1: Exactamente, ya. Porque vuelve a instalar en el colegio un poco de cuáles son los criterios, un nivel de presión importante.
0: El presidente incluso habló de reconocimiento académico, digamos, de mérito académico.
1: Mira, la verdad es que yo ahí tengo mis observaciones. El sistema hoy día permite que aleatoriamente estudiantes aventajados se eduquen junto con estudiantes menos aventajados. Yo sé que hay especialistas que dicen es que cuando se dividen se obtienen mejores resultados. Los estudios indican que se obtiene mejor resultado con los estudiantes aventajados, no con los estudiantes menos aventajados.
0: Precisamente lo que no quieren lograr.
1: Claro, entonces,
0: no es lo ideal.
1: Entonces, la pregunta es, ¿cuál es el foco? Porque ¿por qué volvemos a discutir cómo vamos a ordenar las salas en vez de estar conversando en cuál es la calidad? Porque lo que debiéramos...
0: Son los contenidos, las mallas.
1: Claro, lo que debiéramos tender es que todos nuestros estudiantes, sea de donde vengan, puedan estar en una sala donde tengan un profesor que esté preparado para enfrentar la educación. O sea, volvemos a poner el foco de cómo distribuimos a los estudiantes en vez de estar pensando qué les estamos enseñando, quién es el profesor que está a cargo. A mí me llama la atención de que los estudios hoy día indican que el mayor impacto en el aprendizaje de los estudiantes está en el profesor. Y esa conversación no la estamos teniendo.
0: Exacto.
1: Estamos teniendo en, lo pongo al estudiante en la sala A, en la sala B o en la sala C. Es como, entonces mi pregunta es, ¿dónde está el foco?
0: Claro, ¿dónde
1: Eso es lo que nosotros vemos y además vemos con preocupación volver a tensionar a los colegios, porque al final los colegios estamos al medio.
0: Sí, jamón de sándwich.
1: Exactamente, sistema A, sistema B y un poco como el apoderado se entiende con el colegio.
0: Claro, bueno, por eso corporaciones como SEAS hacen un trabajo notable, creo yo. Yo los aplaudo de pie a ustedes y a otros más que ya mencionamos porque reman contra la corriente finalmente y hacen una pega que pocos quieren hacer hoy día. No sé si mucha gente quiere ser profesor. Yo conozco mucha gente renunciando lamentablemente a su carrera por el agobio, por el cansancio, por la violencia también que se ejerce contra los profesores, pero básicamente porque se ha perdido el sentido de autoridad. Así es que, Magdalena, tenemos tiempo para seguir conversando más adelante. Te vamos a volver a invitar porque estas son discusiones que no se han zanjado, pero por ahora felicitaciones a ti y a todo el equipo. Magdalena Aninat, directora de la Corporación de Colegios SEA. Muchas gracias por haber estado con nosotros.
1: Muchas gracias a ti por la invitación. Solo quiero decir que es un trabajo desafiante, ¿cierto? Es cierto, pero fascinante y muy esperanzador.
0: Sí, claro, porque ven los cambios además.
1: Así
0: compartes ahí con los alumnos y las alumnas. Nos vamos, pero antes, algunos consejos para ustedes. 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